0: captura precisamente al rey de los deportes, al béisbol de las grandes ligas. Nos llega un video, dice, amigos, no sé qué espera el municipio de Oaxaca de Juárez para hacer algo. Nuevamente empiezan a poner puestos a un costado de la normal de San Felipe del Agua. Dice, ya en unos minutos más que empiece el mayor tránsito, el mayor ajetreo, pues bueno, se hace un cuello de botella bastante fuerte. ¿Qué espera pues la autoridad municipal? Los padres de familia, inclusive, bueno, pues ellos pues solamente pasan y a veces se quieren parar ahí frente a la normal. Pues se hace característico, ¿no, maestro? En estas secundarias, por ejemplo, que tenemos en periférico, pues los papás a veces quieren dejar al niño en la mera escuela.
1: Exactamente, en la puerta de la escuela. Y pues esto también ocasiona que el tráfico se convulsione, la señora bajando a la nena. Luego también nos tomamos el derecho de que, pues, si vengo a dejar a mi hija, también tengo derecho de estar aquí. Espera incluso hasta que pase la nena la puerta principal y la está viendo y todavía le dice adiós, nos vemos al rato, te cuidas. Ahí está.
0: Yo creo que lo hacen también por seguridad, de que vean, sí, que entra en la secundaria y está bien. El único detalle es que no nos damos cuenta que afectamos, por ejemplo, en la vialidad. El otro tema que usted comentó ahorita con respecto es que hay papás también, inclusive, que pues ven que ya no pueden pasar, se les hace tarde para ingresar, dejan el vehículo ahí parado en doble o en triple fila, se bajan y pues tienen que echar una carrerita.
1: Fíjate que tendríamos que modificar y dar un paso adelante en el tema del control de los alumnos cuando llegan a la secundaria. Porque sí es cierto, ¿no? Se dan casos, por ejemplo, de que el papá no sabe que su hijo no hizo la tarea, el niño está previendo de que no va a entrar a la primera clase y espera que el papá se vaya, no entra a la escuela. Entonces, el control con tarjetas, esas tarjetas digitales, el joven ingresa su tarjeta e inmediatamente le están avisando al papá de que su hijo ha ingresado. Creo que esa forma de controlar el ingreso y la salida de los alumnos podría ser también eficaz. Se ha probado ya en los CBETIS, ojalá que también en las secundarias se pruebe.
0: Muy bien, le recordamos para toda la gente que nos está preguntando dónde se puede conectar en internet, es en Alexa. Solamente díganle, Alexa, sintoniza Despierta Oaxaca. 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

0: donde usted está, ahí estamos nosotros informándole. Vámonos con información deportiva.
1: Vamos con la información deportiva y bueno, pues hacemos contacto ya con nuestro amigo Alfonso Benítez. Ya está listo Alfonso Benítez. Adelante, Alfonso. Por cierto, fíjate que aquí nos está llamando una persona. Dice, oiga, ¿por qué no hablan de otros deportes? Me gustaría que hablaran, por ejemplo, del béisbol. Están las grandes ligas, ahorita están las series divisionales del béisbol. Pero bueno, vamos a darle la palabra a Alfonso Benítez, que es el perito en la materia. Adelante, Alfonso, te escuchamos.
0: Información deportiva de Oaxaca. Adelante, Alfonso.
2: Muchas gracias, compañeros. Vámonos con el segundo tiempo de los deportes porque el equipo de Alebrijes de Oaxaca visitó a Piratas FC allá en Veracruz y pierde 4-0 el equipo oaxaqueño. Y por lo pronto amanece en el lugar número 14 de un total de 16 después de 11 jornadas disputadas, de los cuales ha ganado 3 partidos, empatado 1 y 7 derrotas para un total de 10 unidades, con 8 goles a favor y 22 en contra para una diferencia de menos 14. Restan solamente 4 jornadas para que acabe el campeonato y por lo pronto no se ve por dónde el equipo de Alebrijes pueda conseguir la clasificación, ya que se encuentra a 6 unidades de por lo menos ponerse en la línea. Sin embargo, todavía tendrá que enfrentar a los de la tabla de arriba, que son Correcaminos, Mineros de Zacatecas, el líder Leones Negros de la UDG, y un resquicio podría ser con el equipo de Cruz Azul Hidalgo, que va en el lugar al número 15. Vámonos a la Liga Premier, en la primera Premier, donde el equipo de Chapulineros de Oaxaca por fin ganó, consiguió su primer triunfo de la mano de el Capi Ayala, y lo hacen de una buena manera al derrotar 3-2 al equipo de Tapachula FC, y con esto el equipo respira un poquito y por lo pronto se pone en la posición número 12 de la tabla general y en el sitio número 7 del grupo número 2 después de 6 jornadas. Tiene un partido ganado, 2 empatados y 3 perdidos para un total de 5 unidades. Nos cambiamos de liga y nos vamos a la Premier A, donde el equipo de Dragones de Oaxaca sigue imparable, gana 3-2 en casa frente al equipo de Real Refineros, y con ello el equipo está en la tercera posición de la tabla general y como sublíder del grupo número 2, solo por debajo de Artesanos Metepec, con 3 partidos ganados, 3 empatados y aún no ha conocido la derrota. Tiene 11 goles a favor y 5 en contra y un total de 13 unidades. El equipo de Irapuato le quitó lo invicto a Cruz Azul Lagunas en la jornada número 4. Gana 2-1 el equipo de los Freseros y por ahora Cruz Azul Lagunas está en el lugar número 6 después de 4 jornadas, con 2 partidos ganados, 1 empatado y 1 perdido para un total de 7 puntos. Le restarán solamente 5 jornadas para que acabe la primera vuelta y de ahí seguir en media tabla y buscar la clasificación. Así que este es el balance de los equipos profesionales oaxaqueños, donde el equipo de Alebrijes sigue en caída libre y no esperamos absolutamente nada de ellos. El equipo de Dragones, que sigue imparable en su calidad de invicto. Además, el equipo de Chapulineros, que ya va a la alza al poder conseguir su primera victoria de la mano del Capi Ayala. Y el equipo de Cruz Azul Lagunas, que tuvo una ligera derrota, pero que sabemos se podrá componer en las siguientes fechas. Hasta aquí la información, amigos. Nosotros nos escuchamos el miércoles. Que tengan un excelente inicio de semana. Para Despierta Oaxaca, W Radio, Alfonso Benítez de Ajijos. El mundo del deporte.
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0: Muchas gracias, Alfonso Benítez. Y con esto estamos llegando a la recta final de la primer hora de Despierta Oaxaca. Cerramos con la música.

59, 51 y 3.

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1: La temperatura, 26 grados.
2: Bendecidos y madrugadores días, Oaxaca. Gracias a Dios por la vida, por la salud, por cada uno de todos ustedes. Aquí estamos ya en la segunda hora de Despierta Oaxaca. Despierta con la verdad, despierta con dignidad. Seguimos en esta segunda hora. Y como siempre, gente madrugadora, trabajadora, que desde muy temprano se mantiene al tanto de lo que ocurre en Oaxaca. Tenemos la información, las noticias, los temas que están marcando la agenda de este día. Así es que los invito para que nos acompañen. Vámonos con el resumen. Los titulares de Despierta Oaxaca. Las noticias de las 6, las noticias más calientitas que el comal de las clayudas. Así es que prepárense porque aquí viene el resumen. Usted está enterado en cuestión de minutos y ahorita le llevamos el desarrollo de cada una de las notas. Ofrecen hasta 500,000 pesos de recompensa por información que permita localizar a Roxana López Martínez, joven triqui desaparecida desde febrero pasado en la región de la Mixteca.
3: Vinculan a proceso al exalcalde de Santiago Pinotepa Nacional, Antonio MJ, por su presunta participación en el ejercicio ilícito del servicio público relacionado con la falta de entrega-recepción de la administración municipal.
2: En más información, trabajadores del IMSS marcharon en Oaxaca para exigir mejoras en condiciones laborales por estas mejoras que pues están exigiendo para mejorar sus condiciones también en salarios y en asignación de plazas. Así es que estaremos siguiendo muy de cerca el actuar de los trabajadores del Instituto Mexicano del Seguro Social.
3: Detienen a dos personas por su probable responsabilidad en el ataque de tres perros contra un menor en Santa María Atzompa. Esto ocurrió justamente hace ya algún tiempo, pero mire usted lo que son las cosas. Las investigaciones pues no han terminado.
2: Muy bien. Bueno, en San Martín, ya que bueno que comentaba, tres personas, entre ellas dos menores, murieron desafortunadamente durante un incendio registrado la madrugada de ayer domingo. Esto al interior de una vivienda allá en Salina Cruz. Las autoridades están investigando ya las causas.
3: En más información, el IEPCO. Vamos a ver qué es lo que estaba pasando acá.
2: Vamos a desconectarlo, porque si no, no va a poder escucharse bien. Bueno, en San Martín, Mexicapan, el famoso Chuy, de 36 años de edad, propietario del negocio de lotes El Chuy, seguramente usted lo recuerda, y de su esposa Rosalba, fueron cobardemente asesinados la noche del sábado en la colonia Ejidal. Anoche fue su velorio, fueron cientos, miles de personas a despedirlos, y bueno, pues hoy nuestro corresponsal Fernando Palacios Cházares nos indica que las autoridades de aquella región de Oaxaca vienen por los cuerpos de El Chuy y de su esposa, que en paz descansen. Así que estaremos muy al pendiente. Vamos a ver qué dicen las autoridades, porque tiene que haber una respuesta, un posicionamiento. No solamente pueden salir y decir, ay, pues ya los mataron, nuestro pésame y nuestra solidaridad. Y si lo hacen así, pues es lo más triste que podamos escuchar de las autoridades correspondientes con respecto a la seguridad. Además, tenemos también información importante de las regiones.
3: Bueno, pues justamente, mire usted, el...
2: Bueno, sí tenemos un inconveniente con su micrófono, maestro. A ver si podemos moverlo, porque creo que no queda simplemente. A ver.
3: Ahí estamos, nos escuchamos bien.
2: No, tampoco. A ver, en lo que usted sigue hablando.
3: Comenzó a revisar el IEPCO, comenzó a revisar el presupuesto que requerirá para enfrentar el calendario electoral del 2027 y 2028. Mientras, nuevamente se reporta la caída del puente vehicular que comunica a San Juan de Lagunas. Esta es información de carácter estatal.
2: Bueno, una disculpa, aquí hay un pequeño corto en los micrófonos, como es el noticiero en vivo, pues también se entiende perfectamente. Pero bueno, ya está aquí el maestro Jesús Bamaña listo con su micrófono. Así es que vámonos rápidamente con el saludo para todos nuestros amigos del interior del estado de Oaxaca. Gracias por reportarse, a todos nuestros amigos locutores, a la gente de producción de las diferentes emisoras de Grupo Encuentro Radio. Son 6 estaciones de radio. Les saludamos con mucho gusto en las diferentes regiones.
3: Amigos de Pidotepa Nacional, saludos desde la capital del estado. Ellos nos escuchan allá a través de la Qué Buena 98.1 de FM.
2: Despierta Juchitán también por Radio Teca en el 91.7 de FM.
3: Amigos de Salida Cruz, despierta Salida Cruz en los 40, 97.1 de FM.
2: Despierta Matías Romero en la Qué Buena 90.5 de FM.
3: Despierta Juchitán en el 90.1 de FM.
2: Y como siempre, despierta Oaxaca en W Radio, aquí en la ciudad capital y en todos los valles centrales, de norte a sur, de este a oeste. 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

0: Y aquí estamos, vámonos directamente ya con el clima.
1: Bueno, pues mire usted, aquí en la capital tenemos 14 grados centígrados con una sensación térmica de 15 grados. Estamos bajo los efectos del frente frío número 1. Vamos con información que nos amplía nuestra compañera Carolina Juárez sobre el pronóstico para las próximas horas. Caro, buenos días.
2: Buenos días, Oaxaca. Este lunes 5 de octubre se mantendrá el potencial de lluvias fuertes a intensas en Oaxaca, principalmente en zonas de montaña, debido a la interacción del frente frío número 1 con otros sistemas meteorológicos y el ingreso de humedad. En la Sierra Sur, Sierra de Juárez, Sierra de Flores Magón, Mixteca, Cuenca del Papaloapan y el oriente del Istmo, se esperan las mayores condiciones para precipitaciones, acompañadas de actividad eléctrica, rachas de viento y niebla en zonas serranas. En los valles centrales, incluido Oaxaca de Juárez,

0: Y aquí estamos, vámonos directamente ya con el clima.
1: Bueno, pues mire usted, aquí en la capital tenemos 14 grados centígrados con una sensación térmica de 15 grados. Estamos bajo los efectos del frente frío número 1. Vamos con información que nos amplía nuestra compañera Carolina Juárez sobre el pronóstico para las próximas horas. Caro, buenos días.
2: Buenos días, Oaxaca. Este lunes 5 de octubre se mantendrá el potencial de lluvias fuertes a intensas en Oaxaca, principalmente en zonas de montaña, debido a la interacción del frente frío número 1 con otros sistemas meteorológicos y el ingreso de humedad. En la Sierra Sur, Sierra de Juárez, Sierra de Flores Magón, Mixteca, Cuenca del Papaloapan y el oriente del Istmo, se esperan las mayores condiciones para precipitaciones, acompañadas de actividad eléctrica, rachas de viento y niebla en zonas serranas. En los valles centrales, incluido Oaxaca de Juárez,
0: que posteaba de repente, decía, si no tienes para comer, ven, te regalamos un esquite, un elote. Y mucha gente cuando lo necesitó estuvo ahí. Hace algunos meses también informaba que debido a las autoridades del municipio de Oaxaca de Juárez ya no iba a poder vender sus esquites y tampoco poner sus estas figuras gigantes de los elotes, porque pues por parte de la autoridad dice que le habían prohibido. Entonces pues él dijo y acató básicamente la orden. Y bueno, pues de repente el sábado nos reportan que dos personas fueron baleadas en la colonia Ejidal y después nos enteramos que era el queridísimo Chuy. Anoche fue su velorio, miles de personas fueron a despedirlo y le decíamos hace unos momentos que con respecto al tema de las autoridades de Huautla de Jiménez, nos estaban comentando que las autoridades municipales de Huautepec vienen por los restos mortales del Chuy y de su esposa. Hoy llegan y hoy los trasladan precisamente a esta zona de donde él era originario.
1: Pues mire usted, es de esos jóvenes que llegan a la ciudad, le echan ganas al trabajo, van sobresaliendo, van construyendo un patrimonio porque es gente muy trabajadora. Y vea usted cómo de la noche a la mañana se le corta la vida a esta pareja, a doña Rosalba y al Chuy, que siempre gozaron también de la alta estima de mucha gente. Pues descansen en paz.
0: Vamos a escuchar el reporte completo con nuestra compañera Alondra Olivera.
3: De 36 años, dueño del negocio de lotes El Chuy y su esposa Rosa Alba fueron las víctimas mortales del ataque registrado la noche del sábado en la colonia Ejidal en San Martín, Mexicapan. La pareja se desplazaba en motocicleta cuando fueron atacados a balazos por sujetos que iban en otra unidad, quienes se dieron a la fuga con rumbo desconocido. Paramédicos que llegaron al lugar de los hechos corroboraron que ambos ya no contaban con signos vitales. El Chuy, como era conocida la víctima, era afiliado a la Alianza de Sindicatos y Asociaciones del Estado de Oaxaca, la organización que transformó su origen de representación de trabajadores para convertirse en un brazo delictivo de extorsión, cobro de piso, homicidios y narcomenudeo. Jesús era originario de Teotitlán de Flores Magón y llegó a la ciudad de Oaxaca con la esperanza de consolidar su negocio, meta que logró e incluso llegó a instalar varios puntos de venta. Su negocio resaltaba particularmente por los elotes gigantes que adornaban sus carritos. La Fiscalía de Oaxaca reportó que se abrió la carpeta de investigación correspondiente para esclarecer el suceso violento. Para Despierta Oaxaca, Alondra Olivera.
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0: Muchas gracias, Alondra Olivera. Bueno, pues es triste, es doloroso. Una persona que inclusive es pública, sí, era muy pública.
1: Sí, sí, definitivamente. Es de las pocas personas que han dado ese salto cualitativo de la particularidad a ser un ejemplo de trabajo y demás. Así es que por eso es que lo lamentamos. Mucha gente pues lo siente como parte de la familia incluso.
0: Pues bueno, descanse en paz. El famoso Chuy, su esposa Rosalba. Hoy vienen pues las autoridades de la región donde él nació, allá por la región de la Sierra Flores Magón. Las autoridades de su pueblo vendrán por los restos mortales. Se lo llevarán de Oaxaca para ser enterrados allá, despedidos allá en su natal Huautepec, el día de mañana martes. Más adelante tendremos el reporte. A ver si me comunican con nuestro corresponsal, por favor, en unos minutos más. Me avisan cuando esté listo Fernando Palacios Cházares, porque ya sabe que aquí tenemos a un corresponsal en cada región, en cada parte. A ver si me lo enlazan, por favor. Bueno, mientras tanto, vamos con
1: El maestro. Las efemérides. Hoy es 5 de octubre del 2026. ¿Qué ocurrió un día como hoy, pero de otros años? Adelante al maestro Alejandro Eddie Rivera.
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5: Cada 5 de octubre se conmemoran dos fechas importantes: el Día Mundial de los Docentes y el Día Nacional de los Pueblos Mágicos en México. En esta fecha también recordamos acontecimientos que marcaron la historia. En 1813, el general José María Morelos y Pavón decretó en México la abolición de la esclavitud. En 1910, una revolución puso fin a la monarquía en Portugal y dio paso a la Primera República Portuguesa. En 1962, The Beatles lanzó su primer sencillo oficial, Love Me Do, dando inicio a una de las trayectorias más importantes de la música mundial. Y en 2011 falleció Steve Jobs, cofundador y director ejecutivo de Apple, una figura clave en la transformación de la tecnología moderna. 5 de octubre, una fecha para recordar, aprender y reconocer nuestra historia.
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0: Muchas gracias. Vámonos a la pausa. Regresamos inmediatamente con más información a esta hora de la mañana. Los invitamos para que se reporten 951-306-6574. Volvemos en instantes en esta hora del chocolate porque sabe
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0: de la mañana ya con 18 minutos, 6 con 18. Gracias por estarnos acompañando en este ya lunes 5 de octubre del 2026. Aquí estamos en vivo y en directo transmitiendo desde Oaxaca capital. Gracias por sus reportes al 951-306-6574. Gracias a toda la gente que desde muy temprano nos envía sus mensajes de texto. Dice, buenos días amigos, un llamado pues a las autoridades, al secretario de infraestructura. Urge un desagüe en el Tequio rumbo a San Agustín de las Juntas, está horrible. Se hace una laguna que de verdad da vergüenza cuando nos visitan de otros estados de la República, amigos y familiares. De verdad, esta es la situación que se presenta ya en San Agustín de las Juntas y están pidiendo pues un desagüe ahí rumbo al Tequio. Muchas gracias por reportarse. Tiene otro llamado, venga.
1: Aquí nos están enviando esta precisión de la gente que vive seguramente por esta parte de Teixtlahuaca. Dice, de Teixtlahuaca a Teotitlán no es sierra, ahí se debe decir cañada. De Plan de Guadalupe para Huautla, ahí sí es la sierra de Flores Magón, pero de Teix a Teoti debe decirse cañada, ahí está.
0: Muy bien, muchas gracias por la anotación y vámonos porque están ofreciendo una recompensa de 500,000 pesos. Por todo aquel que dé informes que permita localizar a la joven Triqui reportada como desaparecida. Las autoridades, los familiares mantienen una búsqueda y mientras se solicita la colaboración de la ciudadanía para aportar cualquier dato que apoye a establecer su paradero. Vamos a escuchar el reporte que nos tiene nuestra compañera Adriana García. Adriana, muy buenos días, adelante con los detalles.
2: La Comisión de Búsqueda de Oaxaca ofreció una recompensa de hasta 500,000 pesos por información que permita localizar a Roxana López Martínez, joven de origen triqui, desaparecida desde febrero de este año. Roxana, de 24 años, fue vista por última vez el 20 de febrero de 2026 en la región de la Mixteca. De acuerdo con la información difundida, en ese momento se encontraba con Dagoberto López Díaz, quien es señalado como principal sospechoso de su desaparición. La búsqueda también alcanza al exalcalde de San Martín y Tundioso, Vilgair López Guadalupe, y a Concepción Díaz Martínez, madre de Dagoberto. Los tres cuentan con ficha roja de Interpol. La Comisión de Búsqueda informó que los datos proporcionados para localizar a Roxana serán manejados de manera confidencial y pueden entregarse a las autoridades correspondientes. En abril, durante un operativo relacionado con la investigación, se realizaron cateos en 3 domicilios, pero las diligencias fueron impedidas inicialmente por un grupo armado. Posteriormente, los agentes lograron ingresar a uno de los inmuebles, donde localizaron y rescataron a una mujer que presuntamente se encontraba contra su voluntad. Para Despierta Oaxaca, Adriana García.
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0: Muchas gracias, Adriana García. Bueno, pues seguimos buscando a esta joven que ya tiene varios meses desaparecida. El principal sospechoso es el novio y después del encubrimiento que hicieran pues la mamá del propio joven y también el presidente municipal, expresidente municipal de esa población, que al parecer los familiares indican y lo señalan también como quien los encubrió. Quien encubrió precisamente a este joven.
1: Y hoy pues ya se encuentran prófugos de la justicia, no se les encuentra y la autoridad, bueno, pues está ahora ofreciendo también este recurso, 500,000 pesos para quien proporcione información. Vamos con información de infraestructura carretera. Miren, nos informa nuestro compañero Héctor Bautista Mairén desde la región de la Mixteca, que vuelve a colapsar el puente vehicular que comunica con San Juan Lagunas. El deterioro de esta vía vuelve a generar, lógicamente, afectaciones para quienes transitan por la zona. Héctor Bautista, muy buenos días.
4: ¿Qué tal? Muy buenos días. Desde la Mixteca, esta es la información. Otra vez fue afectado el paso vehicular provisional sobre el río Copala, que comunica a la comunidad de San Juan Lagunas con su cabecera municipal, Putla Villa de Guerrero. Las recientes lluvias registradas en la región provocaron el crecimiento de ríos y arroyos, entre ellos el río Copala, lo que ocasionó la destrucción del paso. Desde la primera vez que la fuerza de la corriente destruyó el puente vehicular, en el año 2024, autoridades municipales y estatales, así como legisladores, han anunciado la reconstrucción de esta obra. Incluso, el 4 de julio de este año se dio un banderazo de inicio de los trabajos, lo que representó una esperanza para los habitantes de San Juan Lagunas. Sin embargo, hasta el momento, los habitantes de esta comunidad siguen padeciendo por la falta de un puente vehicular seguro para trasladarse hacia Putla Villa de Guerrero, por lo que este domingo, luego de que la lluvia dañara una vez más el paso vehicular, integrantes de la autoridad auxiliar y habitantes de la comunidad participaron en un tequio para rehabilitar el paso. Mediante costales rellenos de tierra, los voluntarios reconstruyeron el paso provisional afectado a fin de garantizar la movilidad de las personas, así como el abasto de mercancías y alimentos. Para Despierta Oaxaca, desde la Mixteca reportó Héctor Bautista Mairén.
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0: Muchas gracias, Héctor Bautista Mairén. Gracias por este reporte. Bueno, pues yo creo que siguen esperando los pobladores. Han pasado, pues, autoridades municipales, diputados, senadores, de todo, prometiendo este puente. Pero, pues, simple y sencillamente nadie lo construye. Nadie hace absolutamente nada. Este puente vehicular que comunica a San Juan Lagunas. Así es que, bueno, pues seguiremos esperando entonces a ver hasta cuándo. Mientras tanto, pues ya vienen las elecciones y otra vez seguramente alguien va a llegar y les va a prometer que va a construir un puente nuevo.
1: Ese es el cuento de todos los días, ese es el cuento de todos los años, ese es el cuento de todas las elecciones. Así es que pues vamos a entrar a ese proceso y vamos a ver quién tendrá la vergüenza para ir a decir ahí y a prometer una obra que después no cumple.
0: Seguirán esperando. Pero pues estaremos muy al pendiente. Héctor Bautista Mairén está y vive en esta zona, estará reportándonos para ver qué es lo que sucede precisamente con este puente. El puente roto le llamo yo a ese cariño, ¿cómo dice la canción? Que me falló. Así bueno, dice, ahí eso está. Es de los políticos.
1: Sí.
0: En información judicial, vámonos con el juez que vinculó a proceso al exalcalde de Pinoté por el presunto incumplimiento en la entrega de la administración municipal. Vamos, el caso se deriva de estas acusaciones relacionadas con el proceso de transición de este gobierno local. Vamos a echar el reporte que nos tiene Esteban.
1: Esteban
0: adelante,
1: Vázquez.
0: Esteban Vázquez. Adelante. Te saludamos con mucho gusto en esta mañana. Adelante con los detalles. Te escuchamos en vivo y en directo en esta mañana.
5: El expresidente municipal de Santiago Pinotepa Nacional, Antonio M.J., fue vinculado a proceso por su probable responsabilidad en el delito de ejercicio ilícito de servicio público. La resolución fue emitida por un juez de control del Circuito Judicial de la Costa durante una audiencia realizada el pasado 29 de septiembre dentro del expediente 75/2026. De acuerdo con la investigación, la administración municipal 2022-2024 debía realizar la entrega-recepción al gobierno municipal entrante el 1 de enero de 2025, pero el procedimiento no se llevó a cabo. Integrantes del nuevo ayuntamiento dejaron constancia de la falta de entrega mediante un acta circunstanciada. La investigación comenzó a partir de una denuncia presentada por la Unidad de Asuntos Jurídicos de la Auditoría Superior de Fiscalización del Estado de Oaxaca. El juez estableció un plazo de 2 meses para la investigación complementaria. El delito por el que fue vinculado contempla una pena de 2 a 8 años de prisión, de acuerdo con el Código Penal del Estado. Para Despierta Oaxaca, reportó Esteban Vázquez.
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0: Muchas gracias, Esteban Vázquez. Gracias por este reporte.
1: Fíjate que esto que ocurrió en Pinotepa Nacional debe ser una lección para todos los presidentes municipales, que cuando van a entregar el cargo, deben entregar todos los bienes, muebles e inmuebles que durante su ejercicio se fueron adquiriendo para el municipio, porque se da el caso que muchos presidentes municipales piensan que esos recursos materiales y demás ya son propiedad del señor presidente que se va y se los lleva o simplemente que no los entrega.
0: ¡Qué barbaridad!
1: Sí, una mala práctica de muchos presidentes municipales.
0: En fin, me acuerdo que también dicen que cuando se van la gente del IEPO, igual se llevan hasta el último lapicero, hasta el último lápiz cuando se hace este cambio.
1: ¡Qué barbaridad! Pues mira nada más, qué bueno que fue modificada la ley y ahora están sujetos a estos procedimientos.
0: Que si había una computadora, que también. Que si había un teléfono celular, también. La cosa es que cuando llegan los nuevos, no encuentran nada. En fin, vamos a la pausa. Regresamos inmediatamente con más información a esta hora de la mañana. Gracias por estarnos acompañando en esta hora del chocolate, de Chocolate Mayordomo, porque sabe, sabe y emociona.
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2: Las 6 de la mañana con 33 minutos. Gracias por estarnos acompañando en este lunes. Buen inicio de semana. Vámonos con toda la actitud. Aquí estamos en vivo y en directo acompañándole desde muy temprano. Hay mensajes del auditorio.
3: Estimados amigos de Despierta Oaxaca, saludos. Es urgente el servicio de transporte de autobuses de la empresa AU de Tlacolula de Matamoros a la capital oaxaqueña. Esto debido al maltrato que dan a los usuarios y los conductores de estas empresas de ATSA y Goma. Los conductores siempre tratan mal a los pasajeros y ya no estamos dispuestos a tener esos momentos de energías negativas porque son tóxicos. Vienen a altas velocidades exponiendo la vida de los propios conductores y de los pasajeros. Están pidiendo pues la empresa AU para Tlacolula, Oaxaca.
2: Muy bien, en más mensajes. Buenos días, dice amigos de Despierta. Iván, nada más para informarte que ya están arribando los mentores al Zócalo de la ciudad de Oaxaca. Ahí están ya con todo, sus vehículos instalados, sus tiendas de campaña. Les mando una fotografía. Esto es en la calle de Trujano y 20 de noviembre. Ahí lo dejo como un reporte. Y lo que hablamos hace un momento, para que la gente lo tome en cuenta, es importante pues que la gente recuerde que hoy lunes, docentes de nivel de educación indígena de la sección 22 va a iniciar otra jornada de lucha que se va a extender hasta el 7 de octubre. Van a comenzar, ya están comenzando en este momento a instalarse ahí en el plantón en el Zócalo y posteriormente a las 9 de la mañana los trabajadores de la educación van a realizar una marcha que partirá del Exyepo con destino al Zócalo.
3: Vamos con más información, pero quiero comentarle que este fin de semana tuve la oportunidad de ir al Istmo de Tehuantepec y constaté que se están realizando obras de reencarpetamiento. Tome nota si usted va para el Istmo. Entre el tramo de Totolapan y el Camarón, ahí están unas enormes máquinas en diferentes puntos, en diferentes tramos, haciendo reencarpetamiento. Tome usted en cuenta esto porque ya ve que hay pipas que bajan, que suben, que vienen y van a altas velocidades esos grandes camiones de doble tracción, de doble, ¿cómo es el doble remolque? Van a 80, 90 kilómetros por hora.
2: Pues déjeme decirle que nos trasladamos al Istmo de Tehuantepec donde una tragedia ocurrió durante la madrugada del domingo en Salina Cruz, un incendio al interior de una vivienda. Dejó 3 personas sin vida, entre ellos 2 menores de edad y un adulto. Las autoridades ya investigan los detalles de este incendio. Adelante, Roosevelt, nuestro corresponsal. Te saludamos en vivo y en directo, vía telefónica, hasta la zona del Istmo de Tehuantepec. Adelante con la información. Te escuchamos, Roosevelt.
4: Muy buenos días, compañeros. Iván, Jesús, amigos del auditorio. Excelente inicio de semana. Una familia fue víctima de una tragedia durante la mañana de este domingo en el puerto de Salina Cruz, luego de que un incendio consumiera una vivienda ubicada en la colonia 15 de septiembre, dejando como saldo 3 personas fallecidas, entre ellas 2 menores de edad. El siniestro se registró en un domicilio situado en el cruce de las calles 5 de Mayo y Luis Echeverría, donde vecinos solicitaron el apoyo de los cuerpos de emergencia al percatarse de las llamas. Al lugar arribaron elementos del cuerpo de bomberos y la policía municipal, quienes realizaron diversas maniobras para combatir el fuego. Después de varios minutos, los bomberos lograron controlar y extinguir el incendio. Durante la inspección del inmueble, fueron encontrados los cuerpos sin vida de una persona de 36 años de edad, también un niño de 12 años y otro más de apenas 2 años de edad. En tanto, la madre de familia y otro menor resultaron con quemaduras de consideración, por lo que fueron auxiliadas por paramédicos y trasladados de emergencia o un hospital a bordo de una ambulancia de la Comisión Nacional de Emergencias. Hasta el momento, las autoridades no han establecido las causas que provocaron este incendio. Será la instancia correspondiente la encargada de realizar las investigaciones y de determinar el origen del fuego. El hecho generó gran consternación entre los vecinos de la colonia 15 de septiembre y dejó en luto a una familia del puerto de Salina Cruz. Para Despierta Oaxaca, desde el Istmo de Tehuantepec, Roosevelt Rasgado.
2: Muchas gracias, Roosevelt Rasgado. Gracias por este reporte. Bueno, pues lamentable la noticia de lo que sucedió allá en Salina Cruz con esta tragedia. Pues 2 pequeños y una persona adulta mayor quedaron sin vida después de este incendio. Vámonos con más información. Ahora cambiamos, nos vamos con el tema de la información electoral.
3: En efecto, el Instituto Estatal Electoral de Participación Ciudadana de Oaxaca, pues ya comenzó a revisar el presupuesto que requerirá para el calendario electoral 27 y 28. El organismo analiza desde ahora los recursos necesarios para hacerle frente a las diferentes etapas y actividades que contempla este gran proceso. Alondra Olivera tiene la información.
0: El Instituto Estatal Electoral y de Participación Ciudadana de Oaxaca comenzó a revisar el presupuesto que requerirá para enfrentar el calendario electoral que se desplegará entre 2027 y 2028. Aunque el próximo año estará concentrado en la elección de diputaciones locales y ayuntamientos, el organismo también deberá comenzar trabajos preparatorios para los procesos que continuarán en 2028, entre ellos la elección de gubernatura y la renovación de cargas del Poder Judicial que quedó pendiente. La consejera presidenta del Instituto Estatal Electoral, Elizabeth Sánchez González, explicó que la planeación presupuestal contempla esta carga de trabajo, además de las actividades relacionadas con integración del catálogo de sistemas normativos indígenas. La funcionaria anticipó que 2027 implicará una intensa actividad para el organismo electoral.
1: Planeamientos con las consejerías, después estamos analizando también el presupuesto, que es un presupuesto para el próximo año, ya de lleno en el proceso electoral, pero también para el inicio del proceso electoral a la gubernatura y el proceso electoral para la elección judicial, así como el inicio de los trabajos de la integración del catálogo de sistemas normativos. Entonces será un año bastante movido el 2027. Tenemos este presupuesto, hasta que no lo apruebe el Consejo General será un presupuesto definitivo. También tenemos, nos hemos acercado ya con la Secretaría de Finanzas para pues poder estar revisando de manera conjunta y sea pues un presupuesto austero, pero también que cubra todas las necesidades de esos 4 procesos electorales.
0: El monto que solicitará el órgano electoral todavía no está definido. Sánchez González señaló que el proyecto deberá pasar primero por el Consejo General, mientras que el Instituto ya sostiene reuniones con la Secretaría de Finanzas para revisar de manera conjunta las necesidades que tendrá que cubrir el presupuesto. La revisión presupuestal ocurre en un escenario en que las actividades electorales no se limitarán a los comicios locales de 2027. Para Despierta Oaxaca, Alondra Olivera.
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2: Muchas gracias, Alondra Olivera. Gracias por este reporte. Bueno, pues entonces nos preparamos otra vez para esto que viene siendo las elecciones. Como si realmente solucionaran los problemas las elecciones y después las autoridades, al tomar ya cargo de cada uno de los puestos, solucionaran los problemas que tenemos a diario. Sigue el tema de la inseguridad en Oaxaca. Sigue el tema de los baches, sigue el tema del agua, sigue el tema de, pues, ¿qué más le gusta, maestro? De,
3: bueno, las carreteras, mire usted, las colonias que están olvidadas, incluso aquí en la misma capital del estado, la falta de esa infraestructura urbana que debe estar a la altura de una ciudad como la nuestra, por ejemplo. Ahora, las grandes ciudades de la entidad.
2: Yo no sé por qué tapizan de repente la ciudad de Oaxaca con estos pendones, plásticos en los postes.
3: Toneladas de plásticos.
2: El detalle está que los ponen y después de las elecciones se quedan. Debería haber una ley que indique que quien lo ponga, candidato, que ponga su carota ahí en estos pendones, que por favor, cuando pierda, que pase y lo quite. Y si gana, que pase y también se lo lleve. Es increíble que se lo dejen, no sé, al municipio, y el municipio pues de por sí no hace nada, entonces es imposible que pueda quitar toda esta basura. Por espectaculares, bueno, ahí lo paga. Ahí está su rostro y pensando que son la nueva salvación de la clase política, y pues no lo son. Pueden poner también, ¿qué otra cosa? Ah, camiones, todos los camiones. Los medallones de los camiones, ahí vienen también. Entonces todo se vuelve político y se vuelve nada más porque todo mundo está buscando o la presidencia municipal o una diputación federal.
3: Pues ahí está el fuero, ahí está el fuero en las diputaciones. Mire usted, la gente que comete delitos inmediatamente ya se va pegando al partido, le va abonando a los temas de los recursos y pues ahí para que lo consideren, porque ahí está el fuero constitucional. Y como no se les hace nada, pues ya dentro de 4

0: no está nadie contento con las designaciones. Y por ahí se hablaba de que había mucho apoyo para un expriista de hueso colorado, que es Mariana Benítez. Así es que, pues bueno, ahí se lo dejamos.
1: No, pues ahí está un gran tema de Morena. Muchos grupos morenistas sí están en desacuerdo con las políticas equivocadas, y pues ahora tendrán también los resultados, porque muchos se están también emigrando para otros partidos.
0: Pues bueno, vamos a ver en qué queda todo esto. Nada más acuérdense de toda esta basura que ponen. Por favor, después quítenla. Eduardo Núñez Lotito, el uruguayo más oaxaqueño. Buena mañana, buena Mati. Atenti, atenti. Vámonos con los deportes.
2: Hola, ¿qué tal? ¿Cómo les va? Buen lunes para todos. Un gusto, un placer en saludarlos a todo este gran auditorio de W Radio Despierta Oaxaca. Iván, compañeros, los saludo con mucho gusto. Nosotros comenzamos a rodar la info deportiva. La selección mexicana de Rafa Márquez sigue sin ganar y, por lo contrario, se llevó la derrota este pasado sábado en el clásico de la CONCACAF contra Estados Unidos. Marcador final, 3-0, terrible derrota, dolorosa para la selección mexicana que dirige el Kaiser Rafael Márquez. América se mirará frente a frente al Atlético de Madrid, un encuentro de leyendas. Este encuentro se disputará en Puebla. El escenario deportivo El Cuauhtémoc será sede del primer partido oficial de leyendas entre ambos clubes. Los planteles comenzarán a revelarse a partir de esta semana, donde ambos equipos lo dejarán todo dentro del terreno de juego. Me voy, pero regreso, ya lo saben, mañana martes, donde W Radio Despierta en Oaxaca. Vuelvo a cabina con el crack de la información, mi compañero Iván y todos los compañeros. Informo para todos ustedes, ya lo saben, su gran amigo, Eduardo Núñez Lotito. ¡Vamos que vamos! ¡Chau, chau!
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0: Muchas gracias, Eduardo Núñez Lotito, el uruguayo más oaxaqueño. Información deportiva con nuestro comentarista internacional, que aquí tenemos, al igual que con Alfonso Benítez, en la primera parte, en el primer tiempo, en la primera hora. Vámonos a la última pausa y regresamos con muchos llamados telefónicos y también con más información, información importante. Le decía yo, este fin de semana le fue arrebatada la vida al famoso El Chuy y su esposa. Y bueno, pues hoy las autoridades de su pueblo vienen por el cuerpo. Ayer fue velado y hoy se lo llevan para enterrarlo el día de mañana allá en la zona mazateca, en Huautla de Jiménez, por este rumbo. Vamos a la pausa y regresamos con más información. Estamos en vivo y en directo, transmitiendo desde Oaxaca capital a través de 6 estaciones en cadena estatal. Somos el noticiero más seguido en redes sociales, en Twitter X, en Facebook, en Instagram y en TikTok. Todas ahí están las cuentas verificadas para que usted también comparta sus opiniones en redes sociales. En esta hora del chocolate vamos a pausa. 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
2: Las 6 de la mañana con 49 minutos. Aquí estamos en vivo y en directo ya en el último bloque de información de Despierta Oaxaca a esta hora. Gracias por estarnos acompañando. Vámonos con algunos mensajes de nuestro auditorio.
3: Buenos días, amigos de Despierta Oaxaca. Licenciado Bamán, por favor, solicito su apoyo para ver si es posible recuperar un llavero con 4 llaves y un control que se me cayó en las oficinas de derechos humanos y que una señora recogió y se lo llevó. Si la señora nos escucha, por favor, que pase a dejar el llavero con el guardia de seguridad de esas oficinas. Habrá una recompensa. Esto me pasó el día viernes 2 de octubre entre las 5:30 y 6 de la tarde. Gracias por darle difusión a este mensaje.
2: Bueno, también nos están informando, dice, amigos, buenos días, deseando que estén muy bien. Ya colocaron 2 casetas nuevas sobre carretera internacional. Son de color negro. Y están enfrente de una tienda de conveniencia. Ese es mi comentario. Ya nos manda por aquí otra persona al auditorio y nos manda fotografías y es las que están a las afueras del nuevo Chedraui, ahí donde antes estaba el tianguis de vehículos. Bueno, pues sobre la carretera, entre el estacionamiento y la carretera, aparecieron 2 nuevas casetas pintadas de color negro. La pregunta es, ¿qué se está haciendo el auditorio? ¿Quién autorizó estas casetas?
3: ¿Quién autoriza esas casetas? Porque de la noche a la mañana, mire, usted construyen casetas, las pintan allí y a veces este reclamo de la gente que pasa precisamente por el DIF en la parte sur de la ciudad. La gente se pregunta, ¿cómo es que se autoriza siendo paso peatonal? Pero allí están las casetas y nadie dice esta boca es mía por parte de las autoridades.
2: Y después de que se aclare quién autoriza, también sería bueno que se preguntara a la autoridad, pues debe ser una autoridad municipal, ¿cuánto se paga por ese permiso? ¿Cuánto dinero se percibe? Y después, este dinero que se percibe de todos los vendedores ambulantes, ¿en qué se utiliza?
3: ¿A dónde va?
2: ¿O quién se lo queda? ¿O cómo se lo reparten? ¿O si entran a las arcas del municipio o no entran?
3: Pues yo pienso que no entran. Yo pienso que no entran, porque nadie, ninguna autoridad informa sobre cómo se administran esos recursos que obtienen. Fíjese que los trabajadores del Seguro Social, pues están inconformes. Trabajadores del Seguro Social marcharon este sábado en la ciudad capital para exigir atención a diversas demandas laborales. La movilización partió de la fuente de las 8 regiones con dirección al Centro Histórico. Los trabajadores sindicalizados solicitaron mejoras en las condiciones de trabajo, salarios y la asignación de plazas. Ojalá que el nuevo delegado del Seguro Social en Oaxaca ponga atención en este tipo de peticiones y demás. Los trabajadores, por su parte, señalan que estas demandas también se plantean a nivel nacional.
2: También nos están informando, amigos de Despierta Oaxaca, las autoridades de San Lorenzo Cacautepec y San Pablo Etla, que reparen las zonas de ascenso y descenso, las paradas, pues, de los rechinabús, de estas terminales que están, por ejemplo, nos indican, en el fraccionamiento Andrés Enestrosa, en Santiago Etla, perteneciente a San Lorenzo Cacautepec, y las paradas que están en San Sebastián Etla, esta segunda en ambos lados, debido a que la altura de la carpeta asfáltica y el piso están altas, y el rechinabús a veces arrastra, más cuando viene lleno, y en casos como San Sebastián Etla, los negocios se han apoderado del acotamiento y también de alrededor de la palabra del vinibús. Si traen carro atrás, pues ya no se pueden acomodar bien. Así es que, pues ahí están otra vez los negocios que se apoderan de las banquetas, dice aquí. Bueno, muchas gracias por este reporte. Vámonos con información internacional.
3: Vamos con información internacional. Es nuestro compañero Paco Ortiz nos habla de que la Casa Blanca...
2: Estemos, adelante, no es ese tema. Adelante, Paco, te escuchamos.
4: Paco. Hola, ¿qué tal, compañeros de Despierta Oaxaca? Muy buenos días. Informarles esta mañana que la economía de Estados Unidos experimentó una desaceleración inesperada en la creación de empleo durante el mes de septiembre, sumando únicamente 29 mil puestos de trabajo. El dato publicado por la Oficina de Estadísticas Laborales marca el ritmo de crecimiento mensual más bajo registrado en los últimos años y ha encendido la las alarmas entre economistas y analistas financieros. El estancamiento laboral coincide con el alza en las tasas de interés hipotecarias, que recientemente superaron el 7.5%, y con la persistente presión inflacionaria en sectores clave como la energía y los combustibles. Este panorama económico adverso genera profunda preocupación en la población, golpeando el consumo de los hogares e incrementando la incertidumbre sobre el rumbo del costo de vida en este país. Con el desempleo al alza, las tensiones sobre el manejo de la política monetaria y fiscal se intensifican a medida que se acercan las elecciones de mitad de periodo. Diversos sectores políticos y empresariales exigen medidas inmediatas para reactivar la contratación e impulsar el crecimiento económico nacional. Es mi reporte esta mañana. Para Despierta Oaxaca, Paco Ortiz.
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2: Muchas gracias, Paco Ortiz, gracias por este reporte. Ya son en este momento las 6:55. Vámonos con nuestro corresponsal, ya sabe, ya tenemos enlazado vía telefónica a Fernando Palacios Cházares, donde nos señala que las autoridades municipales de Huautepec vienen a la ciudad de Oaxaca por los restos mortales del Chuy y de su esposa para ser despedidos en su natal Huautepec. Esto el día de mañana. Anoche los restos fueron velados, asistieron cientos y miles de personas para despedir al buen amigo el Chuy. Y bueno, pues nuestras más sentidas condolencias a toda la familia y a toda esta zona. Fernando, hacemos contacto contigo precisamente en esta región. Adelante con los detalles, platícanos cómo va a estar este traslado. Te escuchamos.
5: Iván Jesús y Autorio, buen día. Efraín García García, expresidente municipal de Huautepec y tío del extinto Chuy, vía telefónica dio a conocer a este medio de información que la tarde de este domingo salió rumbo a la ciudad de Oaxaca la ambulancia del municipio de Huautepec para apoyar en el traslado de los restos mortales de la desafortunada pareja. Luego de la misa de cuerpo presente en el templo de San Miguel Arcángel el próximo martes a las 13 horas, Chuy será despedido en el panteón municipal de Huautepec conforme a las costumbres de esta demarcación. El artero doble crimen deja en la orfandad a una pequeña menor de edad. Chuy Jesús hace de 36 años, famoso emprendedor y microempresario, y esposa Rosalba, originario de Huautepec, municipio de la Sierra Mazateca. Hoy vecinos y amigos derraman lágrimas y claman justicia por el horrendo crimen de la joven pareja. Chuy, joven mazateco que había logrado convertir la venta de lotes en un negocio reconocido en la ciudad de Oaxaca, la noche del sábado su historia terminó de manera violenta. Él y su pareja Rosalba, de 30 años, fueron asesinados a balazos en la colonia Gilad de la agencia de San Martín, Mexicapan, en la capital oaxaqueña. Conocido como el Chuy, Jesús comenzó hace años vendiendo elotes en las calles de Oaxaca de Juárez. Con trabajo constante, su actividad comercial fue creciendo hasta consolidar distintos puntos de venta y abrir un establecimiento en la calle de Valdivieso, al lado de un conocido restaurante de pizzas. En varias publicaciones en redes sociales, Chuy llegó a compartir que Rosalba, su compañera de vida, formaba parte fundamental en el crecimiento de su negocio. Pero la noche del sábado 3 de octubre, alrededor de las 22 horas, Chuy y Rosalba circulaban en una motocicleta sobre la calle Fresnos, en la colonia Ejidal, cuando fueron atacados con disparos de arma de fuego por sujetos que presuntamente se desplazaban en una motocicleta. La fiscalía inició las investigaciones correspondientes para identificar a los responsables. Para Despierta Oaxaca, en W Radio 95.7, reportó Fernando Palacios Cházares.
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2: Muchas gracias, Fernando Palacios Cházares, con información de último minuto. Nuestro corresponsal en esta zona de la Sierra Flores Magón. Así es que trasladan pues los restos del buen Chuy y su esposa a su lugar de origen. Y lo va a pedir en redes sociales, porque he visto muchos posts de gente que lo está comentando. Pero también quiero pedirle a la gente que se hace creer influencer, youtubers y tiktokeros y todo esto, que deje de utilizar el nombre del Chuy, de nuestro amigo Alejandro Leiva, de gente que de repente quiere analizar la noticia y alzar la voz, pero cuando estuvieron en vida ni siquiera los apoyaron. Gente que se quiere volver, entre comillas, famosa y que ocupa el nombre de las personas que hoy ya no están pero que se hacen hoy como los Robin Hood, o se sienten hoy que realmente ellos son los dueños de la verdad y que los conocieron y postean las entrevistas y postean. Caramba, cuando estuvieron con vida, no le tendieron nadie la mano a nuestro compañero Alejandro Leiva. Pero después, todo mundo indignado. Y hoy con el Chuy, igual. Bola de oportunistas estos.
3: Es la forma de hacer un cierto periodismo amarillista. Y pues muchos de ellos, lógicamente, sacar número de likes. Y la gente que se dedica a eso, por eso va. También por el recurso que puede obtener a través de las diferentes, el número de views que tienen.
2: Qué barbaridad. Hasta ese grado hemos llegado. Y lo peor de todo es que la gente también sigue el juego. Entonces, es un círculo vicioso. Maestro, nos vamos, nos despedimos. Ya llegaron los maestros al Zócalo de la ciudad de Oaxaca. Ya están, como nos envían las fotografías, ya instalándose ahí, en el plantón que van a tener hoy, mañana y pasado. Hoy a las 9, marcha del Exyepo hacia el Zócalo.
3: Estimados amigos, así hemos informado nuestro presente. Soy Jesús Bamán Jiménez y deseo, como siempre, lo mejor de lo mejor para usted y los suyos. Éxito en este inicio de semana.
2: A nombre de todo este equipo, siga en sintonía con todas nuestras redes sociales, ya muchas de ellas verificadas en Facebook, en Instagram, en TikTok. Muchísimas gracias. En la página web despiertaoaxaca.com. A nombre de todo este equipo, siga en sintonía de Grupo Encuentro Radio. Su servidor Iván González, que Dios los bendiga.
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7: La temperatura, 26 grados.

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1: Impresentables, estamos al aire en los 4706 minutos. Le damos la bienvenida a toda la banda que en este momento se conecta, se sube a este tren, del MEMS, porque es el cumpleaños del MEMS.
2: Feliz cumpleaños, que tu tren esté muy armadito el día de hoy, que tu locomotora esté muy chacachaca, chucuchucu. Y si usted está sintonizando su radio apenas, pues nos da mucho gusto saludarle en este lunes impresentable, ¿no? Ya dimos los horóscopos con la Nana Calistar. Y ahora, pues
3: vamos. Oye, que muchos de ellos decían que van a engordar.
2: Muchos
3: de los horóscopos literal decían: usted va a engordar. Así que, pues, llévese la leve esta semana.
2: O engorde. Sí. Si quiere dar un mal consejo, porque no. A ver.
1: Sí. Pues engorde. Al usuario, sí. Pues si los quieren, los tienen que aceptar como
2: usuario. Exacto, póngase panzón. Póngase panzón. Trague mucho chicharrón, mucha grasa. Es más. Si puedo hoy meter la cara en un comal, George, así.
3: Deme de aceite. Sí, de ese grado.
2: Chupe el comal.
1: Ok.
2: O denle una mordida al trompo.
1: Una mordida al trompo.
3: ¿Sabes qué? Tengo que decir algo. Esa fantasía de darle una mordida al trompo de pastor, güey, resulta que no jala.
2: ¿No jala?
3: Es que está cruda la carne que llega al. O sea, al dar la mordida.
1: Ajá. Sí.
3: Tú creerías que ya está cocido todo ese trompo, ¿sí? Pero no, la parte del, lo poquito del fondo todavía no está cocido, güey.
2: ¿Lo has intentado?
3: Sí. Es como que no jala.
1: ¿Con entonces, tu taquero de confianza lo hiciste?
3: No, en alguna fiesta yo creo, pero no lo haga. No es una fantasía que vale la pena cumplir. No muerdas el trompo de pastor.
2: Ahora, si quieren morder algo, mejor muérdame... un dedo.
1: Ay, muy ahí bien. Está.
2: Un dedo.
1: Uno de los 21. ¿Qué? ¿No? ¿Qué? Ok. ¿21? Bien. ¿Qué? Es momento.
2: Tengo 21 dedos.
3: Oye, ya lo sabes. El tablero del día. Exacto. Riva Pop.
1: No, yo no. No, yo ya fui la semana pasada. Mi momento más humilde. Ya no. Quieto, güey. Uy, George.
2: Casi.
1: Vamos a hablar de. Vamos a lanzar la encuesta. Iba a destapar ya el letrero del impresentable de la semana.
2: No, cálmate.
1: Pero es que vamos a hacer la votación primero, porque todavía realmente no hay mucho ahí. Entonces, les vamos a dar los tres nominados de Impresentable de la semana que, pues, hicieron de las suyas, que merecen este altísimo honor.
3: Ok.
1: Así que vamos a arrancar con un Impresentable International. Vamos a hablar de John Cena. You can't see me, porque, pues, ya supimos que... Sí, no salió muy contento, que digamos, de su premier la semana pasada aquí en la Ciudad de México. Como
2: ¿qué pasó? ¿Le habrá caído mal el suaderito?
1: No sabemos si fue el suadero. Se dice que al parecer llegó más temprano y entonces lo tuvieron esperando. Entonces como que él por contrato dijo: hey, yo estaba citado a esta hora, llegué a la hora a la que me dijeron. Ya se me pasó el tiempo por el que me contrataron, me les voy. Pero sí tuvo una actitud desafortunada, porque la gente, ¿qué culpa tiene?
3: Ya sé, sí nos decías tú que se corrían las voces ahí, ¿no? De, oye, es que no anda de buenas.
1: No anda de buenas,
3: John Cena.
2: Ahora, no puede andar de buenas después de aquella lucha que tuvo contra... Contra el Undertaker, ¿no?
1: Recordando clásicos de la lucha.
3: Claramente. Es que tú sí eres muy fan de las luchas.
2: Sí, soy muy fan de la lucha. Y yo sí le hubiera encantado ir a saludar a John Cena y decir... yo de verdad no te puedo ver. Hay quien sí, pero creo que no le hubiera hecho mucha gracia y me hubiera devuelto la vista que no tengo de un madrazo.
1: Porque... imagínate, unas por otras.
2: Sí.
3: Unas por otras. Bueno, ahí está el Impresentable 1, usted ya sabe.
2: John Cena.
3: Ese es el Impresentable Internacional.
1: El Internacional.
3: Y bueno, también
1: es.
3: El Bogueto, ¿no?
1: ¿Tenemos uno nacional? Exactamente. El Bogueto está siendo blanco de polémica en este momento porque, pues, que le aventó a un fan.
2: ¿Cómo?
1: En concierto.
3: Sí, güey.
2: Le aventó agua
3: a Veracruz. A la gente que está viéndonos en YouTube puede ver el momento. Se ve claramente en el escenario como le avientan agua, él avienta agua de regreso.
2: ¡Órale!
3: Sí, como tal cual, y se molesta.
2: A lo mejor él escuchó Impresentables y escuchó tu onda de la inteligencia artificial de las fotos. Y dijo: pues hay que tirar agua.
1: Hay que darle agua.
2: Hay que darle
1: agua.
2: ¿Siguió el consejo de George?
1: Pues sí, pero les aventó mucha agua. No sé.
3: Pues mira, se ardió. Dijo: ¿sabes qué? Si me van a estar aventando agua, yo no.
2: Yo la aviento también.
3: Voy de aquí.
1: Yo aviento agua.
3: Y aquí dice clarito: dice, según los asistentes al concierto, por el que pagaron 300 pesos, un fan aventó un poco de agua al cantante de este y este echó lo. Este hecho lo disgustó. Lo disgustó. Ahora, también estás en el escenario, ojitos, te tiran. Ah, bueno, a ti te tiran de todo, también te da de madres, ¿no?
2: Sí, a mí tírenme. Menos miados, tírenme.
1: Sí, por favor.
3: Menos miados,
2: eso
3: ¿no?
2: Sí, eso no.
3: Oye, pero pobre la banda que fue a verlo y pues que sí dijo: chale, no es mi culpa. Yo qué, hoy era mi cumpleaños, este era mi regalo de boda.
2: Sí, güey. Hendrix.
1: ¿Y yo qué?
2: Imagínate a alguien que traía gripita. No, que se le andaba y dijo, voy a ir a ver al Bogueto. Todo. Y ya le dieron su baño, su empapada.
3: Pobrecito. ¿No? Mira, ahí está. Sí, el Bogueto sí. Está como opción número dos.
1: Sí, y tenemos una tercera opción, aún más local.
2: Ah, sí,
1: aún local, güey. Tan favor, local que está en esta cabina, ojitos.
2: ¿En esta cabina?
1: ¿En esta cabina? Está entre nosotros.
2: No me digas presentable. Eso.
1: Sí, pues que resulta, pasa y acontece que el pasado 2 de octubre, durante este hermoso programa Impresentables, nuestro querido compañero Jorge, alias el George.
2: Jorge Alejandro López.
1: Ese merengue. Alias el George comentó que qué bueno que sigue en una relación estable y bonita con su pareja Bárbara, quien le mandamos besos y abrazos. A la Bárbara.
2: Que la conocimos este sábado, sí, nos cayó muy bien.
1: Nos cayó súper bien. Y nos dijo que, pues, que él le haría pena que alguien más lo viera dormir, ya que asegura. Que duerme claro, feo. Que
2: duerme muy feo.
1: Que duerme feo. Yo que se ve feo, feo durmiendo. Sí, sí. Con los ojos abiertos, con la boca abierta. Entonces, pues eso nos pareció
3: Vamos
1: muy presentable.
3: A recordarlo, a ver.
1: Escuchemos este momento impresentable.
3: Que a mí, Riva, me da miedo volver a. O sea, si llegara a cortar con Bárbara, que no va a suceder. Pero si llegara a vivir en la vida de soltero. Me daría pena que me vean dormir. Duermo horrible. Sí, es lo que más pena.
2: Babeas, loco.
3: Que ojo abierto. No, boca abierta.
1: Qué bárbaro de foto, por favor.
3: Este, neta, parece como foto de C4 Jiménez mío. No, sí, neta, no.
1: Ay, oye, fuerte.
3: Esto sí fue esto real. Hubo una ocasión que me fui a Las Vegas a la despedida de un amigo de soltero. Y.
1: ¿Qué pasó ayer?
3: Ahí te va. Me quedé. No. Acaba de terminar de grabar justo Jalas, güey.
2: Okay.
3: Estábamos cuando trabajamos, fue una madriza de esta grabación.
2: Sí, sí, estuvo
3: varios días,
2: ¿no?
3: Y estuvo viajamos
2: muchas locaciones también.
3: Muchas locaciones. Y llegué muy cansado, me salí directo a la grabación. Uf. Y me fui a la despedida. Fuimos a una pool party y me quedé dormido. En el camastro. Party. Y llegaron los de seguridad porque pensaron que me había muerto de una sobredosis, güey. Esto es 100% real, güey. Pensaron que me había muerto de una sobredosis. Dije, oigan,
1: así es este güey.
2: Así de feo.
3: No, ven que hay un problema de. ¿Ves que hay un problema de fentanilo?
1: No, muerto, no.
3: En Estados Unidos hay un problema de fentanilo y pues en Las Vegas, como todos, Juan. Me vieron dormido y le llegaron a la banda. Oye, este güey, algo le pasó. Y no hemos estado cansado de charlar.
2: Solo
3: estaba dormido. Entonces,
1: así
3: pues, para que vean. Mi nivel de belleza noctámbula.
1: O sea, asustó a oficiales estadounidenses, que gente que lo ha visto todo. Así es, feo duerme el George. Ya en este momento tenemos totalmente activada nuestra encuesta. En YouTube, la impresa encuesta ya está en youtube.com/los40mexico, donde además nos pueden ver, les pueden poner carita, rostro a estas voces que los acompañan hasta las 10 de la mañana. Así que ya saben, vota por el impresentable de la semana, las tres opciones.
2: John Cena, el Bogueto y el George.
3: Ahí están, opciones.
2: Tenemos una preferida, obviamente.
1: Obviamente, yo ya estoy dando mi voto por
2: sí,
1: el favorito.
2: Sí.
1: Exactamente. Uy, wow.
3: El Bogueto, ¿no?
1: Ay. Claro, por supuesto que sí.
2: Porque lo conozco tanto.
1: Porque a mí lo personal, claro que sí. Pero lo invitamos a que venga a cabina y nos cuente también.
3: Sí, que nos cuente qué pasó, su versión de agua.
2: Si viene, nos avisan para traer impermeables, ¿no?
1: Sí, exacto. Pero bueno, vamos a una pausa, pero ya regresamos con más en Impresentables. Vamos a seguir debatiendo este y más temas en nuestro YouTube, en nuestra transmisión en vivo. También estamos en Facebook para que nos sigan, Impresentables de los 40.
3: Yeah.
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1: Así es, ese es nuestro teléfono de WhatsApp para que escuchemos tus impresión audios del tema del día de hoy, secretos que descubriste de tu pareja. Pero antes de escuchar los impresión audios y de lanzarnos con nuestros queridos impresentables, pues tenemos noticias del entretenimiento porque pasaron muchas cosas bonitas el fin de semana.
2: Sí, oye, sí, usted tiene que mandarnos audios y contarnos secretos de su pareja. Por ejemplo, Bárbara se enteró que duerme horrible.
1: Por ejemplo.
3: Eso era el secreto.
1: Y hay que decirlo, vas ganando en la encuesta.
2: Voy ganando en la encuesta,
1: mi querido George.
3: Pero contundente, ¿no?
1: Contundente, más de 1,700 votos se registran en este momento, 82%.
2: Chale.
1: 82%. Pero, ¿sabes quién también vino?
2: Es que nos dicen.
1: ¿Qué dicen?
2: Dicen los comentarios de YouTube: mi disfraz para la próxima fiesta de Halloween de la empresa será el George dormido.
1: ¿Qué fue?
2: No, oigan, sí duermo feo, pero no, sí duermo feo, la verdad. Sí. No tengo nada más que decir, no hay ningún pero.
1: Eso
2: realidad
1: me lleva a pensar: ¿cómo dormirá Elton John?
2: ¿Tú crees que duerma? Yo creo que
3: ¿cómo dormirá Elton John?
1: ¿Cómo dormirá?
2: Como la diva que es Elton John.
3: Como una verdadera princesa.
2: Una verdadera princesa. Como una cama enorme, circular.
1: Circular, no, en forma de corazón.
2: En forma de corazón.
1: Sí, por Your Song.
2: Una bola de disco.
1: Sí.
2: En medio. Un gran piano al lado de él.
1: Y yo creo que Dua Lipa lo arrulla.
2: ¿Crees?
1: Él de pronto tiene un holograma de Dua Lipa.
3: Dua Lipa
1: lo arrulla. Claro, yo creería que sí. Y es que Elton John estuvo en la Ciudad de México despidiéndose de nuestro país. Recordemos que está en su gira de despedida a la Yellow Brick Road. Y pues está muy. Fue un momento muy especial. Nuestra querida Dana Sosa estuvo presente.
3: Dana,
1: nuestra Dana. Gracias a ella tenemos los videos que estamos viendo en nuestro YouTube. Ahí está.
2: Estaba en el edificio enfrente, ¿verdad?
1: En el edificio.
2: Yo creo que estaba desde, lo grabó desde el Palacio de los Deportes.
1: Desde el Palacio de los Deportes. Desde el puente literal. Pero sí, a ver, el cantante arrancó súper en punto. Arrancó con Funeral for a Friend, fue la canción elegida para arrancar este show en el que estuvo un poquito más de 2 horas y que fue muy emocional. Decía: estoy muy feliz de estar aquí, quería decir gracias, venir aquí, decir gracias a todos por ser tan amables conmigo en toda mi carrera, decir gracias una vez más, decir los quiero, gracias por todos los años que me han apoyado. Su palabra favorita, definitivamente.
2: Gracias, gracias.
1: Gracias.
2: Oye, pero el otro día estaba googleando shows de Elton John en México. Ese güey tocó en Chichen Itza.
1: Sí.
2: Tocó en Chichen Itza, Elton John. ¿Se imaginan qué locura eso de ver a Elton John en Chichen Itza? Gran experiencia. Digo,
1: Puro lugar épico.
2: Sí, sí, Elton John, sí, qué chido. Varios compas fueron, yo no fui, no me di la oportunidad porque fui a ver a Ojitos de Huevo.
3: Gracias, muchas gracias. Oye, valoro mucho eso.
2: Fuimos a verte a ti, güey.
3: Pero ¿quién puede esperar? Gracias.
1: Exactamente.
2: No, sí, varios compas fueron y me nos dijeron que estuvo increíble, que muy emotivo, todos muy contentos. La verdad es que ir al estadio... que es Azteca, ya no es Azteca. Bueno, puedes decir Azteca, ¿no?
1: El GNP.
2: Albanorte.
1: Es Albanorte.
2: Sí.
1: Ah, fue en
2: Albanorte.
3: Lo vamos a seguir diciendo Azteca, como
1: sí,
3: quiera.
1: Como
3: quiera. O sea, ya, nadie le va a decir así.
1: Yo voy a decir algo. El sábado yo me levanté y lo primero que hice luego de pues tomar mi teléfono fue abrir Instagram. Y pues, ¿qué creen? Que me sale un video de Dua Lipa con Elton John. Y yo, ¿qué? Me puse a ver el video y pues sí salió Dua Lipa en las pantallas.
2: Ah, en las pantallas.
1: Caí fuertemente en esos videos que suben. Y bueno, pues lo importante fue que estuvo esta leyenda. Y lo cool es que Elton estuvo muy cercano a su público, incluso en la primera fecha. Hubo ciertas personas, ciertos vivillos que se quisieron colar a los asientos delanteros. Y lo que hizo Elton John fue decir: No, estas personas pagaron mucho dinero para estar ahí, eso no se puede hacer. Y él mismo los balconeó.
2: ¡No! ¡Qué oso!
1: Bien por Elton John, mal por la gente que... Mira, ahí estaba diciéndolo: no puedes hacer eso, no es justo, ¿ah? El mismísimo Elton John, que además muchos diríamos: ok, tiene 79 años, a lo mejor de salud, ¿cómo está? Afortunadamente está muy bien. Miren, escuchemos a Elton. A ver, ¿qué dice él?
2: Se están saltando.
3: ¡Bájate!
2: Es que hay unos patos que se están saltando. Eso no es justo. Entonces Elton John lo que está haciendo es recibiendo.
1: Dice que lamenta mucho lo que pasó. Dice: no quiero que nadie se lastime, porque obviamente se empezó a armar pelea.
2: Es que no hay nada más loco que el de Elton John. ¿Tú sabes?
1: Es que sí. ¿Ustedes creen que los conciertos de pop son tan tranquilos, paz y amor?
2: No, aquí es un tema.
1: Amigos, esa muerte. está tremendo. Y además la gente empezó a buchear, obviamente. Elton se giró para hablar con su banda, como con la gente como pendiente. El bajista se acercó y es que ahí dice, detente, debes retroceder.
2: Mira, otro caso donde tiene razón Cristian Castro. Elton John se convirtió en una tía más. La verdad está impresionante. Sí. Otro caso justo con Fer de Maná, ayer estaba viendo también
1: una señora que tú te
2: derecha,
1: terminas pareciendo tu
2: Elton
1: tía.
2: John, Christian Castro, literal, Steven Tyler,
1: sí.
2: Todos van creciendo, todo el mundo del rock crece y se vuelve una señora.
1: Mick Jagger la señora Mick Jagger, la doñita, sí. Jagger,
3: doña Micaela Jagger.
1: Micaela Jagger, la doñita, sí. Pero pues muy bien, el momento más coreado fue con Goodbye Yellow Brick Road y cerraba con Your Song, que obviamente tenía que ser con fuegos pirotécnicos y con
2: todo. Si ustedes fueron, escríbanos en YouTube, platíquenos qué tal lo vivieron. ¿Qué tal lo vivieron?
1: Y pues sí, me engañaron porque pues Dua Lipa no salió con el
3: todo. Ahora, si ustedes de los que se saltó, también márquenos descaradamente y cínico y diga, yo me salté, ¿y qué tiene?
1: ¿Y qué tiene? ¿Ah? Oigan, pero les decía, Dua Lipa no salió con Elton John.
2: ¿Pero con quién sí?
1: ¡Pero sí salió con Shakira!
2: ¡Eso!
1: ¡Qué emoción! A ver, yo les quiero contar que el sábado...
2: nos emocionamos Falso Ojitos y yo, la verdad es que
1: sí,
3: no me importa.
1: No, yo casi me desmayo. Yo grabé mi reacción.
2: Estoy siguiendo lo que dice Acuario,
1: Sí.
2: No finjas.
1: A mí sí me emociona tanto que miren que me traje mi playera de Dua.
3: Además fue en Madrid, o sea...
2: Sí, fue en Madrid. Pero a ver, ¿qué pasó?
1: Recordemos que Shakira está en su residencia de su Las Mujeres Ya No Lloran World Tour y pues en el octavo show de 12 que tiene Chucky, pues la invitada especial fue Dua para cantar además Antología, que es una de las canciones más icónicas de Shakira. Recordemos, Dua Lipa estuvo en Bogotá, Colombia, y recordemos que Dua Lipa en sus conciertos siempre tiene un momento donde canta una canción como muy icónica para el público en el que está, para cada ciudad.
3: ¿Cuál ha cantado en México?
1: Aquí cantó Oye Mi Amor con Fer de Maná.
2: Oye,
1: y en Bogotá había cantado Antología solita. Entonces, que fue un momento bien full circle, porque pues en el concierto de Shakira, que es colombiana, Shakira la invitó a que cantara ya Antología.
2: Momentazo.
1: Yo digo que ya escuchemos esto porque sí, Dua Lipa además canta espectacular. Vamos con el audio.

0: están diciendo sobre la puerta de corazón.
1: Sí. Y ahí todos, vamos. Esa es nuestra interpretación.
0: Oye,
1: gran
0: qué
1: momento.
0: ¿Qué pedo esta Dua Lipa, lo guapa que es, qué impresión?
1: Oye, yo les quiero contar algo.
0: ¿Qué?
1: En 1995, cuando Shakira lanzó esta canción, tenía 18 años y sacaba su tercer disco, relanzando su carrera.
0: Ok.
2: Y Pies Calzos es un gran disco.
1: De los grandes discos de la música latinoamericana. Sí. Y ese mismo año nacía Dua Lipa.
0: No.
2: Sí. No manches.
0: ¿Neta?
1: Así es.
0: ¿Es del 95?
1: Ella es del 95.
2: Órale.
1: Así es. Y Dua Lipa aprendió español, está súper certificada, entonces sí tiene, y decía en español, gracias, me siento muy afortunada de estar
0: aquí. Me encanta que hablen español.
1: Habla espectacular.
0: Cuando la banda viene a México, bueno, cuando va a lugares así que se habla en español y se dan el chance de hablar a la gente en español, es muy importante.
2: Sí, porque también te ves bien raro cuando eres como Robbie Williams, que nomás gritas, ¡tamales! Y ya.
1: Como Justin Bieber, Despacito.
2: Despacito. Se compra colchones como en Emilia Pérez, ¿no?
1: Ay, no, qué fuerte. Pues yo digo que Shakira además se vio bastante infatuated. Ella faneó muchísimo con Dua Lipa. Fue una de nosotros.
0: Es una más, ¿verdad?
1: Es una más. Además, Dua Lipa estaba espectacular en un vestido negro maravilloso. O sea, hermosa, espectacular. Pero ¿saben también a quién le gusta mucho Dua Lipa?
0: ¿A quién?
1: A nuestro cumpleañero del día de hoy.
0: ¿A Mems? ¿El cumpleañero del día?
1: Él es fan de Dua Lipa. Así que, Mems, te vamos a invitar a que pases a la cabina. Tenemos algo especial, tienes que venir, es
0: tu cumpleaños, güey.
1: Así que
0: tienes que venir
1: porque Dua Lipa tuvo mucho trabajo este fin de semana.
0: Oigan, importante, Mems nunca quiere salir,
2: nunca quiere estar en cuadro.
1: Mira, agradece aquí que no te pedimos vuelta, porque es tu cumpleaños.
0: Que brinque, baile. Mems, aquí está. A ver,
1: el Mems está conectándose con nosotros. Del otro lado del micrófono, él siempre es nuestro productor, el que está.
0: ¡Aquí está Mems!
1: ¡Bravo!
0: Ahí está, mira.
1: Escucha este saludo.
3: Feliz cumpleaños, pronto iré a México a darte a darte esos besos y abrazos personalmente. Saludos a los impresentables. Yo también soy impresentable.
0: ¿Ves? ¿Es un mensaje de Dua Lipa?
1: Ajá.
4: De
1: Guadalupita.
4: De Iztapalapa.
2: ¿De Guadalupita?
0: ¿Puedes ponerlo otra vez, por favor?
1: ¡Guadalupita! Vamos a volver a escuchar el saludo.
3: Ahí está. Hola, Mems. Quiero mandarte un beso enorme y abrazo. Feliz cumpleaños. Pronto iré a México a darte darte sus besos y abrazos personales. Saludos a los impresentables. Yo también soy impresentable.
2: Es impresentable.
1: Ella es impresentable.
4: Un sueño hecho realidad.
0: Ahí está, mira. Con una fotito de
1: mí. ¡Feliz cumpleaños!
0: Aquí hay pastel. Me encanta porque Debs es esos güeyes que se chivea un chorro y no quiere salir al cuadro nunca. Lo odia, lo detesta. Así que esto es especial para todos los impresentables.
1: Sí.
0: No hay manera. Ya chorreó todo.
1: Te queremos.
2: Disfruten que es de las pocas. Yo creo que nunca más va a volver a salir Mems en cuadro. No se lo pidan.
1: Es la única vez que van a ver a Mems.
4: Porque es mi cumpleaños.
0: Felicidades, Mems.
1: ¿Cómo te sientes, Mems?
0: ¿Qué te sientes? Tengo 39, güey.
4: Pues nada, ya me siento bien viejo. Es la verdad.
1: Sí.
0: Mems siempre nos dice, ¿verdad? Arriba, ¿sí? Que se viste como señor, y dice,
4: yo ya soy señor cómodo.
1: Ya pensé
4: flojito.
1: Pensé que se va. Ay, no, Dios mío. Que no se vaya.
2: La velita. ¡Ah!
1: Obviamente acá hay queridos jefes, esto fue con amor.
4: Fue culpa del mes.
1: Todo es culpa del mes porque está cumpliendo años. Así que muchas gracias.
4: Gracias a todos.
1: Te queremos mucho. Vamos a seguir celebrando el mes. Nos vamos a un corte, pero seguimos en
0: Impresión. Ok, va, buenísimo.
2: Un corte, pero de pastel que no les vamos a dar porque ustedes no están aquí.
0: Acuérdense, no engorden si son aries, no coman.
1: No pueden comer.
2: Pues sí, huele ya a velita. Huele a velita.
0: A velito.
2: Huele a velito.
0: Pero huele a quemado.
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9: La temperatura, 26 grados.
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1: Perdónenos, banda.
2: Banda, we are back. 7:40 a.m. de la mañana, horario del centro de la República Mexicana.
1: Es correcto, mi George.
2: Y
1: con pastel en la boca.
2: Sí, güey.
1: Con pastel en la boca estamos aquí.
2: ¿No? Estamos festejando el cumpleaños de Mems, el productor. Estamos muy contentos porque cumple 39, años, pero se ve de rotundos 64.
1: No,
2: güey,
1: mames, ¿no? Está derrotado.
2: Atropellado por la vida, pero muy contento el vato.
1: Haz de cuenta, muchos años de fiesta y rock and roll, se notan, se notan.
2: Oigan, nada más les recordamos los números de cabina. El día de hoy estamos de manteles largos porque es cumpleaños, viene fobia,
1: viene meme.
2: Tenemos el impresentema del día de hoy que es
1: secretos que le has cachado a tu pareja.
2: Güey, como, insisto, secretos que le has cachado
1: a tu manera de dormir.
2: Como mi manera de dormir, que Bárbara se dio color un día que duermo como foto de C4 Jiménez.
1: Sí.
2: Ya se platicó. De hecho, les recuerdo también que estamos votando en YouTube por el impresentable de la semana.
3: Sí.
2: Y estoy ganando todavía, carajo.
3: Mira, ya se reportan más de 2,432 votos.
1: Ni para la candidatura de Coyoacán.
2: No,
3: exactamente. Claro que sí.
2: Voy contra John Cena, molesto en México, el Bogueto abandona concierto porque le echan agua.
1: Y les estás poniendo una les estás poniendo una reverenda.
2: Una reverenda, Madrid.
1: Sí, sí.
2: Madrid. Oigan, pero a ver, secretos que has descubierto de tu pareja. La gente ya se dejó caer con varios audios de WhatsApp al 55 25 30 91 00. Así que vamos a escuchar el primer audio de David.
4: Buenos días desde Italia. Yo vivo en Italia, tenía negocios en Edimburgo, tengo una hija de 3 años y medio y me iba una semana a Edimburgo a hacer los negocios que debía hacer. Cuando regresé una vez estaba cocinando y me dice mi hijo, oye papá, ¿conoces al novio de mi mamá?
3: ¿Qué?
4: Y dije, ¿qué? Éramos una familia. Y dijo, sí, cada vez que te vas a Edimburgo, él viene y pues se duerme con nosotras y está aquí con nosotros. Y bueno, es así. Tenía 3 años y medio ella y ahora ella tiene otra familia con él. Me he divorciado y ya. Así está la historia.
3: ¿Conoces al novio de mi mamá?
2: Pero aparte, ¿qué tal la niña? Imagínate que llegue una niña chiquita, hermosa, y te diga,
3: chiquilina.
2: Oye, ¿conoces al novio de mi papá?
1: ¿Conoces
2: al novio de mi papá?
1: Me he divorciado, ¿eh? Yo, lo que
2: ¿te parece
1: que
2: a
1: yo...
2: vos, güey, desde Edimburgo?
1: Aparte, para... negocios en Edimburgo, ¿eh?
2: No creas, en Edimburgo.
1: Tú piensas que te crees muy acá porque tienes negocios en Satélite. Él tiene negocios en Edimburgo.
2: Oye, pero se dio color, entonces, porque está muy cañón entrar.

0: secreto. Era como algo que hacía él. O sea, era como para él.
1: Era como un ritual de brujería, güey.
0: Era un secreto que tenía, güey. Entonces, como que.
2: Suena brujería. ¿Y nunca las botaba?
0: No las botaba, las guardaba.
1: ¿Es brujería, güey?
2: Sí, exactamente.
0: En una cajita, güey.
2: Guardaba sus propias uñas en una cajita.
0: ¡Ya sé!
2: Asco secretos que descubriste de tu pareja. Asco secretos que descubriste de tu pareja. Nuestro tema del día.
0: Ahí está, para que vean opciones. Para que vean también que hay diferentes temas de secretos. Vamos a escuchar a Daniel y sus secretos.
1: ¿Qué pedo con eso?
2: A ver, Dani.
3: Alguna vez tuve una novia que era casada y yo no sabía. Entonces, pues yo le decía, te llevo a tu casa. Me decía, no, gracias, yo me voy sola. O cuando la veía y le decía, te marco al rato. Y pasaban las 5 o 6 de la tarde, ella me mandaba mensaje y me decía, ya no me mandes mensaje, me voy a dormir. Pues jamás me di cuenta, o sea, era un niño de 19 años. Pues esa fue mi historia, o sea, fue algo muy raro y extraño. Me enteré porque sus vecinos inclusive me dijeron, ya así mucho tiempo después, que ya tenía un hijo de 2 años. Fue muy raro.
1: ¡Wow!
2: Fue muy raro, definitivamente.
1: Fue muy raro. Oye, ¿cuántas veces ha dicho fue muy raro? Pero pues que sí lo fue.
0: Pero, ojitos, me encanta que él lo ve como algo extraño, ¿no? Como de, sí. ¡Qué loco!
1: ¡Qué loco!
0: Su secreto es que estaba casada. ¡Qué loco secreto! No, carnal, eras el otro, güey.
1: Eras el otro,
0: sí. Así de sencillo. Eras el otro, güey.
2: Eras el amante.
0: Prefiero amante,
2: ser su amante.
0: Ah, mira.
2: Su amante soy yo.
0: Esa es de la de María José.
1: Exactamente.
0: Sí. Es la de María José,
2: ¿verdad? Que la escribió Paty Cantú, además.
0: ¿En serio?
2: Sí, rolononazo, rolononazo.
0: Un saludo a Paty Cantú.
2: Que la queremos muchísimo. Fue madrina. Estuvo en nuestra primera.
1: Fue madrina, fue la
0: primera invitada de Impresentables.
1: El primer día.
2: La primera impresentable.
0: Le mandamos un beso también.
2: Celebrity.
0: Vamos Estela.
2: Vamos a ver con Estela de Luz.
4: Quiero platicarles mi historia. Estoy a punto de entrar a tu trabajo el día viernes y el jueves, pues tengo que renunciar el del otro. Nadie lo sabe, así que hay que hacer la estrategia del humo y pues nada, quiero pedirles consejos. ¿Cuál es la mejor estrategia? La institución no me trató de la forma correcta. Entonces, pues nada, quiero que me apoyen con esta decisión que ha sido pues muy estresante, pero bueno, todos por un buen cambio, chavos. Entonces,
1: George, hagamos lo nuestro. Hay que darle consejos a esta mujer.
2: Denle con los consejos.
1: George.
0: No, pero te voy a decir algo, nada más para poner en contexto. Dijo que tenía otra chamba, ¿verdad?
2: Sí,
0: o sea, que ya la tenía amarrada.
2: Que tiene que renunciar el jueves.
0: Tiene que renunciar el jueves, ojitos.
1: Yo te voy a dar un consejo muy bonito y espero lo tomes en cuenta. Cuando llegues, si esa empresa no te trató bien.
0: No te trató bien.
1: Y ahora va a ver de lo que se está perdiendo. Prepara el gargajo más grande que tengas.
0: ¿Gargajo?
1: Así fuerte y escúpele en la cara a tu jefe.
0: No,
1: me largo. Me largo. Yo tengo otro trabajo. Y si usted quiere, reflexione y valore la próxima vez, porque no todos los días se tiene a alguien como yo. Porque soy mujer como cualquiera, con amor y desamor, con defectos y virtudes, tan felina como una león, así. Y de todo eso.
0: ¡Wow! Okay, yo diría que también podría. Ahí te va, ojitos, dime qué te opina esta. Que tome una caja y le ponga confidencial, ¿no?
1: Ajá.
0: Y que meta una computadora. Ella, o sea, como que haga creerle a sus jefes que se está llevando información confidencial.
2: ¡Ay,
0: ¿no?
2: mira!
0: Y que ustedes me trataron mal, me llevo esto, ¿no? Y
2: me
0: que
2: les
0: sé
2: llevo
0: que,
2: esto.
0: Y me les voy a llevar toda esta información.
2: Yo digo, no, yo voy a darle un consejo.
1: ¿Cuál
0: es? Da las gracias.
2: Mi consejo en serio es, o sea, ella quiere hacer bomba de humo. Pero a mí no me parece, Estela, porque la vida da muchas vueltas y puede que el día de mañana te vuelvas a encontrar con las personas con las que trabajas.
1: Mira cómo Riva es una gran persona.
0: No, pero tiene razón, tiene razón.
2: Mucho ojo con eso. Yo te diría más bien, explica las razones por las que te vas y sí expresa también que también fue por el maltrato que viviste. Yo siento que hay que decir las cosas. O sea, si uno no comunica, la gente luego sigue haciendo las cosas como si nada.
0: Oye, Riva, ojitos, ¿pero qué les parece? O sea, tal cual podría ser que lleve un mariachi y que renuncie con una rola ahí en vivo.
1: ¡Ándale!
0: Momentazo, ¿no?
2: Así.
0: Ingrata. Bien.
2: Ahí ingrata.
0: Ahora sí, pero vete contenta. Sí aparece, eso sí. Aparece.
2: Aparece, sí.
0: Aparece.
1: Tenemos
2: pero
1: en la línea a alguien,
2: despídete. Sí.
0: ¿Tenemos en la línea a quién?
1: Tenemos a Mauricio.
2: Mau, bienvenido a Impresentables. Cuéntanos tu historia, tu secreto descubierto.
5: Buenos días, mi Riva, ojitos y Dios. Me gusta saludarlos. Fíjate que veo todos los fines de semana a mi mejor amiga que se llama Natasha.
2: Ajá.
1: Ándale.
5: Juego mucho tenis.
2: Ajá.
5: Y el secreto que cacho de mi pareja es que falla todas en la red. Y tuve que aconsejar que tiene que echarle muchas ganas, porque como está dejando la pelota ahí en medio corta, que es el approach muy falso.

0: Pues eso le tuve que perdonar la vida.
1: ¿Qué?
0: ¿Le bueno, es una broma con ella.
1: Ajá.
0: Pero así es el juego. Ya poco a poco va aprendiendo a colocar bien las bolas, hacia el callejón, hacia la línea de base.
2: Ajá.
0: O en línea de servicio.
2: Claro, claro. Sí, sabemos sí, perfecto sí, de qué hablas. Oye, a ver, Duda, ¿ahorita estás jugando o estás en
0: dónde? No, ahorita no estoy jugando porque al ratito ya voy a trabajar.
1: Ok.
0: Entonces, te decía, Natasha casi me invita a desayunar en el club.
2: Ah, okay.
0: Quesadillas con queso, los molletes.
1: Uy, qué rico.
0: Y también me gusta el jugo de frutas.
3: Qué rico es el jugo de frutas.
2: Ahí quedó. Pues entonces, a ver, entonces el secreto que escribiste tu pareja es que siempre la riega en el tenis.
1: Es mala,
2: ¿no?,
1: jugando.
2: Es mala jugando tenis.
1: Sí, que es mala jugando tenis.
2: Ya se apareció.
1: Solo nos olvidó contar sus secretos.
2: Pero los quiso contar.
1: Ok, nos contó una historia bastante amplia.
3: ¿Qué pasó?
2: No, güey, pues nos dijo que, a ver, quedó muy claro, ojitos. ¿Qué, sí. ¿De qué tienes duda, güey?
3: No, pues no.
2: El secreto
3: soy
2: es...
3: Soy un imbécil, yo. No. La verdad, me considero un incompetente. Jefes, traigan a alguien más porque yo no entiendo las
2: historias. No, carnal, ahí está muy claro, güey. Ahí dice que su secreto es que le gusta el jugo y que no...
3: Y meter las bolas en el callejón.
2: Bueno, pues mira.
1: Su esposo juega muy mal, pero sí, es un secreto fuerte a descubrir.
3: Sí, su esposo juega muy mal, no le sabe pegar a la red, mientras que su mejor amiga Natasha juega bien y le invita a desayunar quesadillas con queso, mollete y jugo de fruta.
1: Pues mira, secreto, vaya secreto. Le toca fingir.
3: Sí.
1: Sí, le toca fingir.
2: Le toca fingir.
1: Con su esposa.
2: Claro.
1: Pues que todo está bien cuando juegan, cuando nada.
2: Cuando
1: no está
2: en realidad
1: bien.
2: Todo está mal, carajo. Carajo, ahí queda claro, ojitos.
3: Carajo.
1: Ahí está claro, ojitos. Ahí estuvo.
3: Muy bien, hombre, Mauricio.
1: Qué fuerte, Mauricio.
3: Discúlpame por no. Algo no desayuné que no me conectó algo neuronalmente.
2: No te preocupes,
1: a lo mejor.
2: Ojitos.
1: Sí. Fin de semana, pero estuvo muy fuerte. Oigan, secretos o asco secretos, ¿cómo fue que dijiste ahoritita?
3: Asco secretos de tu pareja.
1: Asco secretos que descubriste de tu pareja. Envíenos su impresentado audio al 55 25 30 91 00. O márquenos también al 55 51 66 81 01. Uy, lo dije hoy diferentísimo. 55 51 66 81 00. Si están acá en la Ciudad de México, y si no están en la Ciudad de México, también pueden marcar impresentables al 800-00-610-00. Lo importante es que Mauricio seguramente le dice a su esposa igual: te quiero tanto. ¿Qué es la canción? Gracias.
3: ¿Qué es la canción? De nada, con mucho gusto. Gracias. Es la canción que sigue, Los Auténticos.
2: Oye,
3: Los Auténticos Caligaris.
2: Lleva 3 de 3, Riva, ¿eh?
3: Sí.
2: Lleva 3 de 3.
3: Está on fire. Está on fire.
2: Estás on fire.
1: On fire.
2: On fire.
1: Vamos con Los Caligaris y Los Auténticos Caligaris.

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1: Amigas y amigos de Noticieros Encuentro, primera emisión, mañana del 5 de octubre de 2026, mañana de lunes. Y como siempre es un gusto poder saludarlos en este servicio informativo en cadena estatal. Yo soy Álvaro Morales y estamos listos para abordar los temas más importantes generados durante el fin de semana. Estamos transmitiendo en todo el Grupo Encuentro, en todo el estado de Oaxaca y para todo el mundo por www.encuentroradiotv.com. Son las 8 de la mañana con 2 minutos en este momento en Oaxaca. Ella es mi compañera Lilu Martínez y este es el avance informativo que nos presenta.
2: Hola, ¿qué tal? Muy buenos días, Álvaro y estimada audiencia de Encuentro W Radio Oaxaca. Excelente inicio de semana, ya lunes 5 de octubre de este 2026. Les presento el avance informativo para esta primera emisión de los Noticiarios Encuentro. Son las noticias de última hora que estará marcando la jornada en este inicio de semana. En temas nacionales, la presidenta Claudia Sheinbaum aseguró que las Fuerzas Armadas no estarían recibiendo órdenes para reprimir a la población y destacó su papel en materia de seguridad y atención a emergencias. Además, está creciendo la preocupación por las muertes de migrantes mexicanos bajo custodia de la ICE, esto en Estados Unidos. La Cancillería ha presentado denuncias y está exigiendo esclarecer los casos. Continúan las investigaciones por una presunta red de huachicol fiscal. Una jueza ratificó la prisión preventiva contra uno de los señalados como operador de esta estructura vinculada con el contrabando de combustibles. En Oaxaca, integrantes del nivel de educación indígena de la sección 22 de la CENTE ya comenzaron este día una jornada de protesta e instalaron un plantón en el primer cuadro de la ciudad. El Istmo de Tehuantepec está acumulando el 50% de las 500 desapariciones documentadas en la entidad tan solo en este año 2026. Así lo alertó un consejo ciudadano. Además, trabajadores del sector salud protestaron este fin de semana en la ciudad de Oaxaca de Juárez en demanda de nombramientos. Lamentablemente, confirmaron al menos 3 personas fallecidas tras un incendio en un domicilio de Salina Cruz. Son miembros de una sola familia. Estimas información a detalle durante la primera emisión del noticiario Encuentro. Recuerde que estamos presentes a través de redes sociales. Síganos, nos encuentra en Facebook, TikTok, Twitter X e Instagram como Encuentro W Radio Oaxaca. En la red mundial en www.encuentroradiotv.com. Atendemos su denuncia ciudadana al 951-308-1361. Con muchísimo gusto les estamos dando seguimiento. Álvaro, continuamos con más información en esta mañana de encuentro.
1: Continuamos con más información, Lilu Martínez, muchas gracias por esta primera intervención. Más adelante estaremos contigo nuevamente para que nos des mayores reportes, mayores datos relevantes en el ámbito estatal. Justo como lo decías, Lilu Martínez, en ese momento ya se reporta la instalación de un plantón de maestros de educación indígena en el Palacio de Gobierno, en el Zócalo de la ciudad de Oaxaca. De acuerdo con lo que se está reportando en este momento, este plantón no solamente hace acto de presencia en los corredores del palacio, sino que se está extendiendo ya por varias calles contiguas justamente a la sede del Poder Ejecutivo del Estado de Oaxaca. Ya le estaremos dando pormenores, como lo acaba de comentar Lilu Martínez, en unos instantes más. Mientras, permítame comentarle que en el marco del 205 aniversario de la Armada de México, la presidenta Claudia Sheinbaum aseguró que soldados y marinos no serán utilizados para reprimir a la población. Durante la ceremonia realizada en Veracruz, destacó que las Fuerzas Armadas tienen la misión de proteger la soberanía, apoyar en tareas de seguridad y participar en labores humanitarias ante desastres naturales. La declaración ocurre en un contexto donde las Fuerzas Armadas mantienen una participación relevante en tareas de seguridad pública, construcción de infraestructura estratégica y atención de emergencias. La mandataria, Claudia Sheinbaum, sostuvo que el compromiso de las instituciones militares es con la ciudadanía y la defensa del país. Y el gobierno mexicano mantiene presión diplomática sobre Estados Unidos tras reportarse un incremento en las muertes de migrantes bajo custodia del Servicio de Inmigración y Control de Aduanas, el ICE. De acuerdo con los reportes más recientes, los mexicanos representan cerca del 31% de los migrantes fallecidos bajo resguardo de esa agencia. La Cancillería ha presentado al menos 20 denuncias ante autoridades estadounidenses para esclarecer los casos y exigir responsabilidades. El tema ha vuelto a colocar la agenda migratoria en el centro de la relación bilateral entre ambos países, entre Estados Unidos y México, especialmente por las políticas implementadas por la administración del presidente Donald Trump y el aumento de operativos migratorios en territorio estadounidense. Son las 8 de la mañana con 6 minutos en este momento en Oaxaca. En Así las Cosas con Areli Paz, se le dio seguimiento a un tema altamente relevante, prioritario y también que es de llamar la atención. México vive con más hogares pequeños, más internet y un boom de motocicletas. Así lo ha revelado el Instituto Nacional de Geografía y Estadística en esta encuesta intercensal divulgada hace unos días por el INEGI. Escuchemos.
3: Seguimos en esta presentación de resultados. La semana pasada la presidenta del instituto habló de población. Uh-huh. Ahora vamos a hablar del otro componente, viviendas. ¿Qué sucede? Pues al ir a tantas viviendas, pues nos da la oportunidad de actualizar información sobre cómo son, qué características tienen, cuánto han crecido también. Empezaré diciendo, el crecimiento de viviendas en el país fue más grande que el crecimiento de la población. La población crecía al 0.7% cada año, las viviendas crecieron al 2.2%. Entonces, ahora tenemos 39.7 millones, casi 40 millones de viviendas en el país. Esas son lo que llamamos viviendas particulares habitadas, o sea, no albergues, no, o sea, son solamente donde viven las personas como una familia o una persona sola. ¿Y eso qué consecuencia ocurre? Pues crecieron más las viviendas que la población, pues baja el promedio de ocupantes por vivienda, se redistribuye la población, ¿no? Entonces ahora, en el 2020 teníamos 3.6 personas en promedio en cada vivienda, ahora tenemos 3.3. Pero también algo que siempre me gusta hacer énfasis en este tipo de datos es la heterogeneidad en el país. Tenemos municipios, o en este caso una alcaldía como la Benito Juárez, con 2.3 personas en promedio. Uh-huh. Y tenemos, por ejemplo, municipios como Chinal, Chiapas, que tiene 6.2 personas. Entonces, hay digamos, distintas formas en las cuales nos acomodamos o vivimos las y los mexicanos. Y bueno, y ya entrando en las características específicas, pues identificamos estas, digamos, medidas que nos ayudan a interpretar y a comparar a México con el mundo. Por ejemplo, bueno, y que además Naciones Unidas dice tienes que medir. Por ejemplo, piso de tierra, que sabemos que es un indicador muy importante para muchos objetivos de desarrollo sostenible en este caso. Venían desde antes de los de desarrollo del milenio. Y lo que vemos es que disminuye las viviendas con piso de tierra en el país. Eso es una buena señal, ¿no? Claro. Digamos, progresamos. Pero todavía tenemos, a nivel nacional tenemos 2.2% de viviendas con piso de tierra. Digamos, ya, casi logramos la meta de eliminarlo. Pero tenemos entidades como Guerrero, Oaxaca, con más del 9%. Entonces, esto nos permite también decir, bueno, pues ya tal vez hay que dirigir hacia estos lugares, estas políticas, o también entender cuál es el tipo de vivienda que está construyendo la gente o cómo está construyendo para entender las dinámicas que ocurren al interior de estas.
4: Y es que las viviendas también reflejan la capacidad financiera que va adquiriendo cierta comunidad.
3: Efectivamente, muchos de los rezagos que vemos en viviendas, como el piso de tierra, por ejemplo, en localidades más pequeñas, más rurales, llega al 6.8%. Entonces, claramente ahí tenemos que la población tiene menos recursos o tiene menos acceso a, pensemos incluso a constructoras, a estas tiendas que venden todo. Entonces, a veces ponen piso de tierra, en lo que en unos años podrán poner cemento, podrán poner otras características. Así como igual tenemos piso de tierra, tenemos algunas noticias buenas también, digamos. En general, casi todos vemos avances. Electricidad, energía eléctrica en el país. México ya tenemos cobertura casi universal de energía eléctrica. Eso es que llegue la luz, ¿no? Entonces, estamos, ya incluso en las localidades más pequeñas, al 98.3% de cobertura.
4: Que es una muy buena cifra.
3: Muy ahora, buena. El otro día me preguntaba alguien, oye, ¿y se les va? Ah, bueno, ese es otro tema.
4: Esa es otra estadística que hay que sacar, pero hoy
3: tenemos cobertura.
4: Cobertura.
3: Existe la cobertura. Y eso además, voy a saltarme un poco al potencial que tiene esto, porque uno de los indicadores que más han estado discutiendo en la academia, otras personas, es el acceso a internet. ¿Por qué? Porque también se ha hablado mucho de la cobertura de internet vía la energía eléctrica. Bueno, tenemos toda la instalación, toda la infraestructura, bueno, estarían de la mano. Pues bueno, el internet sube de manera increíble en el país. Recordemos que la medición que teníamos era justo antes de la pandemia. Entonces ahí teníamos un 54% de cobertura. En el 2025 era el 75% casi.
4: Muchísimo.
3: Entonces, sube muchísimo. Ahora podemos decir que 3 de cada 4 viviendas.
4: Que la pandemia sí ayudó a eso.
3: Efectivamente, fue una necesidad en ese momento y todos estábamos, creo que, corriendo para aumentar la velocidad de nuestro internet, para tener contrataciones, porque era la forma en la cual estudiábamos, trabajábamos, convivíamos, digamos, mantuvimos las relaciones sociales, pero lo que vemos es que se quedó. Entonces, algo muy bueno, porque ya tenemos otra forma de llegar a las personas, a los hogares, y que contrasta mucho con otros. Aún así está el 74%, cuando la energía eléctrica está el 98%. Entonces, habrá que ver también ese tendido eléctrico, no todo es de fibra. Entonces, poco a poco seguramente tendrán que ir actualizando para que puedan ir los dos servicios de la mano.
1: Información siempre importante, trascendente, como la que siempre se aborden así las cosas. Y otro dato, igual que fue tocado durante la semana pasada, es sobre que la población en México está envejeciendo. De 29 años en promedio durante 2020, pasó a 32 años. Así que son situaciones, son fenómenos que hay que ir estudiando y, por supuesto, irles dándole prioridad en la agenda pública de todos los días, con el objetivo de determinar cuáles son los pasos para que la población mexicana efectivamente no siga envejeciendo, como pasa en otros países, principalmente de Europa, también en algunas partes de Estados Unidos, porque otra condición que ha dejado al descubierto esta encuesta intercensal del INEGI es que las familias mexicanas, como también ya lo mencionaron con Arely Paz, están teniendo cada vez menos hijos. Así que hay riesgos de que la población en México se vaya desacelerando, hablando del crecimiento, y estas cuestiones también derivan en otros tipos de políticas públicas que se convierten necesarias ante estos cambios estructurales de la sociedad. Cambiando de tema, las autoridades federales continúan ampliando las investigaciones contra una presunta red dedicada al contrabando de combustibles hacia México. Durante las últimas horas, una jueza federal ratificó la prisión preventiva contra Miguel Ángel Solano Ruiz, identificado por las autoridades como uno de los presuntos operadores de la estructura investigada. El caso ha cobrado relevancia nacional debido a que involucra el ingreso de millones de litros de combustible de manera irregular y posibles vínculos con empresarios y exfuncionarios. El llamado huachicol fiscal se ha convertido en uno de los principales frentes de combate del gobierno federal por las pérdidas millonarias que representa para las finanzas públicas y por las redes de corrupción que podrían estar relacionadas con esta actividad. 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Son las 8 de la mañana con 14 minutos en este momento en Oaxaca. Pausa y continuamos.
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0: Durante los últimos días le hemos dado un amplio seguimiento a toda la información que surge en Juchitán de Zaragoza, principalmente a partir del 23 de septiembre, cuando fue detenido el hoy expresidente municipal de esta demarcación, sin lugar a duda, uno de los tres municipios más importantes de Oaxaca, Miguel Sánchez Altamirano, a raíz de toda esta ola delictiva que se ha desatado. Parece ser que las cosas están disminuyendo, la tasa de inseguridad. Parece ser que durante la última semana, cuando también Francisco Vázquez Jiménez tomó como comisionado el control de las políticas públicas de Juchitán de Zaragoza, parece que la violencia viene ya descendiendo. Ojalá que se siga manteniendo, válgame la redundancia, esta línea descendente, con el objetivo de que la sociedad juchiteca pueda comenzar a restablecer sus tejidos sociales. Pero antes, y nadie de ustedes va a dejar mentir, que la incidencia delictiva había sido prácticamente insostenible e insoportable. Y prueba de estos datos, de la gran incidencia delictiva que se mantenía en la región del Istmo de Tehuantepec, con Juchitán como uno de sus epicentros, uno de estos ejemplos es que de las 500 desapariciones de personas que actualmente se registran en Oaxaca, el 50% se han suscitado en la región del Istmo de Tehuantepec. Así lo alertó la consejera del Consejo Estatal Ciudadano de Búsqueda de Personas Desaparecidas de Oaxaca, Elizabeth Cruz Bernal. La desaparición de personas en la región ismeña ha crecido alrededor de 70% durante los últimos años, condenó la ciudadana, y también reveló que existe un alto porcentaje de cifra negra o casos no denunciados. En este sentido, indicó que solamente en el municipio de Matías Romero Avendaño, al norte de la región del Istmo, se contabilizan 50 desapariciones de personas en este año, sin contar los casos no denunciados. Sostuvo que el problema ha aumentado a pesar de que, de manera presencial, las actuales autoridades se han reunido con el organismo que representa este Consejo Ciudadano de Lucha contra la Desaparición de Personas. Sin embargo, a pesar de estas reuniones con las autoridades estatales, este fenómeno no logra reducirse debido a que simple y sencillamente no se implementan en lo físico, no se implementan de manera material esquemas eficientes para poder contrarrestar este fenómeno. Incluso la activista, la consejera Elizabeth Cruz Bernal, indicó que los primeros responsables de este aumento sostenido de desaparición de personas en la región del Istmo de Tehuantepec son el gobierno estatal, por una parte, encargado de la prevención, pero también la Fiscalía de Oaxaca, encargada de la investigación. Escuchemos.
1: Pues mira, si buscamos culpables, nos vamos a encontrar a ellos primero, ¿no? Porque la limpia, pues no sé si sea la de su casa, sea la de los terrenos, no sé, desconozco, pero al menos en las instituciones de gobierno, que son las fiscalías regionales, que yo sepa, no se ha hecho nada, ¿no? Entonces tú vas, por ejemplo, a una región, Matías Romero, pongámosle, vas y pides alguna información de algún desaparecido, muchas veces los expedientes se mojaron, no están, no los tienen ahí, no saben cómo darle seguimiento, y te vuelvo a repetir, las familias son víctimas de los victimarios mismos que están dentro de las fiscalías de los estados. Entonces, así hay muchas personas también que no hablan español, que hablan los dialectos y tampoco pueden poner una denuncia, porque no saben, porque la ignorancia de la información, pero la fiscalía no ha hecho ninguna limpia. ¿Por qué? Porque estamos en lo mismo. Las desapariciones continúan y sigue habiendo todavía esta parte que la ciudadanía no entiende.
0: Ahí está la información, son temas importantes que deben abordarse sin lugar a duda por parte de las autoridades. Un dato que ya le habíamos revelado hace una semana y media en Noticieros Encuentro, es que Oaxaca actualmente a nivel nacional ocupa el octavo lugar en tema de homicidios dolosos, homicidios intencionales, una situación en la que esta entidad del sur del país no había estado, al menos en la época reciente, no se había colocado en estos estándares de violencia, en este caso violencia homicida, pero hay otros casos, extorsión y desapariciones de personas que también están siendo señaladas como factores que han ido en incremento en el estado oaxaqueño. Trabajadores del Instituto Mexicano del Seguro Social marcharon el sábado anterior en la ciudad de Oaxaca en demanda del otorgamiento de insumos, así como mejoras salariales y respeto a su esquema de jubilaciones. Esta protesta, efectuada en las principales calles del centro de esta capital, se sumó a una serie de movilizaciones que se habían implementado ya días antes, el jueves para ser exactos, en la región del Istmo de Tehuantepec, donde el personal del IMSS y también del IMSS Bienestar protestaron tanto en la vía pública como también en el interior de sus hospitales. La movilización en la ciudad de Oaxaca representó, como ya le había comentado, el incremento de la inconformidad de trabajadores de aquel sistema. Ante los medios de comunicación, los trabajadores y trabajadoras inconformes recriminaron que ante la falta de insumos y medicinas han tenido que pagar de sus bolsillos diversos materiales. Asimismo, indicaron que otro de los aspectos que le dio razón de ser a esta movilización es la intención de exigir salario y retiro dignos, insumos para el mejoramiento de los servicios, mejores condiciones laborales y personal para la cobertura de plazas de personal que por su parte va dejando estos espacios a raíz de los retiros o por otro lado, además de las jubilaciones, estos recovecos que existen por la falta de contratación en tiempo y forma del personal indicado. En este mismo sentido, durante la protesta efectuada el sábado anterior, que por cierto partió de la fuente de las 8 regiones hacia el corazón capitalino, se exhibieron mantas, se exhibieron cartulinas en donde se podían leer frases como "Se ve, se siente, el IMSS está presente, Oaxaca, Oaxaca, Oaxaca". Fueron algunas de las consignas enarboladas por los manifestantes. Vamos ahora con mi compañera Liru Martínez. Ya le platicábamos sobre esta protesta que comienza hoy, parte de la sección 22 de la CENTE, en este caso maestras y maestros del sector indígena que ya se han instalado en algunos puntos del Zócalo capitalino. Pero Liru nos va a comentar qué conlleva esta protesta, cuántos días se va a ampliar y qué es lo que están demandando de manera urgente los maestros del sector indígena de Oaxaca. Adelante.
2: Así es, Álvaro, y estimada audiencia, muy buenos días. Pues en este inicio de semana ya integrantes del nivel de educación indígena de la sección 22 de la CENTE comenzaron con la instalación de un plantón en el primer cuadro de la ciudad de Oaxaca. Esto como parte de una jornada de movilizaciones para exigir respuesta a diversas demandas laborales y administrativas. Desde las primeras horas de este día lunes, Álvaro, los docentes ya colocaron casas de campaña y lonas en el primer cuadro de la ciudad y las calles aledañas al Palacio de Gobierno, donde prevén permanecer hasta el próximo miércoles. Los inconformes señalaron que mantienen pendientes con las autoridades educativas estatales que estarían relacionados con el reconocimiento de este nivel educativo con pagos a trabajadores y la contratación de personal para atender distintas necesidades en las escuelas. Como parte de las acciones programadas este día lunes 5 de octubre, también se contempla una marcha estatal que estaría partiendo del crucero del antiguo Yepo con destino al centro histórico de la capital oaxaqueña. La movilización está generando ajustes en algunas actividades oficiales previstas en el Palacio de Gobierno, mientras que en la zona centro, pues ya se observa la instalación gradual de espacios que ocuparán estos manifestantes durante los próximos días. Debido a estas protestas, Álvaro, se prevé afectaciones también a la circulación vehicular y peatonal en distintos puntos de la ciudad, por lo que se recomienda a la población tomar muchísima precaución y considerar las rutas alternas.
0: Gracias, Lilu, por esta información siempre relevante como la que acostumbras a presentarnos. Están reportando en este momento un siniestro vial en el kilómetro 198 de la carretera 190 en el tramo Tequisistlán-Tehuantepec. Se reporta en este momento la presencia de autoridades tanto de seguridad, evidentemente, como de cuerpos de rescate ante este suceso. Un percance vial sobre la carretera federal 190, kilómetro 198, en el tramo Tequisistlán-Tehuantepec, evidentemente en la región del Istmo, aquí en el estado de Oaxaca. Son las 8 de la mañana con 27 minutos. Pausa y continuamos.
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0: Bienvenidas y bienvenidos. Continuamos con más información en esta primera emisión del Noticiero Encuentro. Tome sus previsiones y va a circular por la zona sur de la ciudad de Oaxaca de Juárez y Santa Cruz Jojocotlán, ya que este día lunes inició la segunda etapa de los trabajos en el crucero de la Excarita, esto como parte de las obras que se estarán realizando en este sector. Y debido a estas labores, se mantiene cerrada la circulación en un tramo de las riberas del río Atoyac a la altura de ese punto, por lo que autoridades viales han habilitado rutas alternas para los automovilistas. Para quienes se dirigen hacia el centro de la ciudad, una de las opciones es utilizar la zona del Parque del Amor, Francisco Zarco, Los Fresnos y Símbolos Patrios. Otra alternativa sería incorporarse por Oaxaca a Jojocotlán y continuar por la Avenida Sabinos y conectar con Símbolos Patrios. Además, está reportando complicaciones viales en el centro histórico, esto debido al plantón y las movilizaciones del nivel de educación indígena de la sección 22, que desde este día lunes estarán ocupando el primer cuadro del centro de la ciudad capital y las calles aledañas. Por esta situación, las actividades también oficiales del gobierno del estado, incluida la conferencia matutina, pues fueron trasladadas al Centro Cultural y de Convenciones de Oaxaca. Así que ya lo sabe, considere salir con anticipación y utilizar vías alternas. Seguimos atendiendo y recibiendo su denuncia ciudadana a través del 951-308-1361 con muchísimo gusto. Les estamos dando seguimiento. Álvaro, continuamos con más información en esta mañana de encuentro.
1: Gracias, Lilu. Y fíjese que el sábado anterior, dentro de Encuentro Sabatino, el director general de Grupo Encuentro, Humberto López Lena, conversó largo y tendido con el exgobernador de Oaxaca y exsecretario de Gobernación allá por el año 2000, Diodoro Carrasco Altamirano, acerca de distintos temas de trascendencia política y social en el estado de Oaxaca y en México. ¿Qué les parece si escuchamos esta conversación entre el director de Grupo Encuentro, Humberto López Lena, y el exgobernador de Oaxaca, Diodoro Carrasco Altamirano?
2: Diodoro, te invité para comentar lo que se avecina de la sucesión de las campañas, de las corcholatas. Sí. ¿Qué opinión tienes de lo que está sucediendo en el país, Diodoro?
3: Pues mira, Humberto, el pasado 10 de septiembre se inició en el país, dio inicio formal de la jornada electoral 2027. Esta jornada electoral que dura prácticamente un año, vamos a vivir un año bajo la sombrilla del proceso político electoral en el país y todo lo que ello implica, porque en esta jornada electoral, como sabemos, se van a elegir no solamente las 17 gobernaturas que han estado muy publicitadas, con mucha información, con mucha difusión de candidatos, de estrategias, de conflictos en sus definiciones. Se va a renovar el Congreso Federal, se van a renovar la Cámara de Diputados, la estrategia Cámara de Diputados con los 500 diputados federales, los de mayoría relativa, los 300 más los 200 plurinominales, y se van a renovar 1.098 ayuntamientos en el país. 1.098, y dentro de los ayuntamientos, pues todos los cargos, ¿verdad? Más de 18.000 cargos de secretarios, regidores, consejeros, etcétera. O sea, es un proceso muy grande, un proceso muy importante. Otra vez un reto fundamental para los órganos electorales y para la ciudadanía. Hay cuatro elementos que vale la pena tocar. Fíjate, por ejemplo, hubo una iniciativa por parte de la presidenta en el contexto de esta tensa relación que hay con los Estados Unidos, que ha declarado organizaciones terroristas a los cárteles y a las organizaciones del crimen organizado por una razón de seguridad nacional, pero que obviamente pues en México se lee mucho con tintes políticos. Y entonces la presidenta envió una iniciativa al Congreso para considerar la incidencia extranjera, sí, en general, como causa de nulidad de una elección. Que es un tema pues interesante porque tiene que ver con este discurso sobre nacionalista que se ha utilizado recurrentemente como escudo ante las diferencias con las distintas agencias de los Estados Unidos y opiniones de los políticos y del presidente Trump en relación a lo que está sucediendo en México. Es decir, aquí lo que está planteando es que una elección, cualesquiera que ella sea, estatal en este caso, municipal, de un distrito, puede ser anulada, y por supuesto la presidencial en el 30, si se acredita que hubo injerencia extranjera o intervención extranjera que haya influido en los resultados. Y este tema, pues obviamente, a pesar de que está establecido lo más ampliamente posible en la reforma, pues abre un espacio de mucha discrecionalidad y más bien parece un argumento político ante eventuales derrotas. Ya lo veremos.
2: ¿Dirigido a quién, Diodoro?
3: Pues es, mira, ¿a qué gobierno? Pues dirigido a quien no está en el gobierno.
2: ¿A qué gobierno extranjero? ¿No?
3: No por eso.
2: Intervención.
3: Sí, claro, pues al gobierno de Estados Unidos, está claro. ¿Quién más, verdad?
2: Claro, sobre todo por todo lo que, los cambios que han habido en América, ¿no?
3: Sí.
2: ¿Verdad? Los triunfos de candidatos de derecha y no de izquierda, y por eso hay esta preocupación, ¿no?
3: Sin duda, ese es parte del tema, es un tema evidentemente político. Otro tema que va de la mano con esto, no me meto a comentarlo, porque este tema, que es el asunto de doble nacionalidad, también se hizo una reforma a la ley electoral para que no haya candidatos a la presidencia de la República, a los gobiernos estatales y a la jefatura de gobierno que tengan doble nacionalidad. A pesar de que esta reforma entra en vigor hasta 2030, hubo mucha discusión sobre el tema, pues otra vez, ¿verdad?, se requería esa reforma. Quienes somos electos en cargos públicos, en este caso al Congreso de la Unión o a una gubernatura, el primer acto de la toma de posesión es protestar ante la Constitución, respetar la Constitución General de la República y las leyes que de ella emanan, ¿no? Y ese es un compromiso político, jurídico, ante el pueblo, ante la sociedad. Pero ¿era necesario o también tiene dedicatorias?
2: ¿Hacia quién está dirigido esta doble nacionalidad? Sobre todo tú que has estado últimamente en el norte, pues sabemos que muchos ciudadanos mexicanos desde hace muchos años pues lograron la visa permanente que existía antes y luego la doble nacionalidad. Pero ¿hacia quién está dirigido? Ya vimos que hay una candidata corcholata que tiene doble nacionalidad y está pidiendo de Morena la cancelación de la nacionalidad americana, que además nació allá. Pero de la oposición, ¿hacia quién crees que sea el mensaje?
3: Pues mira, yo creo que no puedes obviar el significado político de una iniciativa de esta naturaleza en el contexto de esta relación tensa que se está teniendo con Estados Unidos y estas permanentes, no amenazas, advertencias del gobierno norteamericano para proceder en contra de organizaciones criminales en México, no solo las organizaciones mismas, sino sus socios, cómplices, aliados, socios. Y claramente, pues parece dirigida a personajes de la oposición. Quizás el más notable en este momento, el más notorio, es Salinas Pliego. Y porque es un personaje que está muy activo, porque tiene medios de comunicación, porque es poderoso, porque tiene una corriente creciente. Yo no sé si quiera ser o no presidente de la República, pero, por ejemplo, ese es un ejemplo. Y hay muchos políticos, sobre todo políticos, mujeres y hombres fronterizos, de esta enorme frontera que tenemos con Estados Unidos, donde pues han podido obtener su doble nacionalidad como parte de una estrategia de lucha económica, de sobrevivencia, de participación. Los mismos mexicanos que tienen que salir como migrantes, este caso que comentas, ¿verdad? Que se nacen en Estados Unidos, que crecen, que son hijos de mexicanos, o que viven en Estados Unidos, y que en consecuencia tienen la nacionalidad mexicana, pero sus estudios, su carrera, buena parte de ella la hicieron allá, y les dieron la nacionalidad. Bueno, pues esos pues, tendrán que renunciar. ¿Quiénes son? Yo creo que son muchos. Se han mencionado muchos personajes que tienen doble nacionalidad, que están actualmente en la política, que no sé si tengan condiciones o posibilidades de aspirar a la presidencia o nuevamente una gobernatura, pero creo que a ellos va dirigido particularmente. Mi impresión, mi percepción es de la oposición, o que no está ni Morena, no necesariamente que sean opositores. Y el otro tema tiene que ver con la denominada ley antimemes. Porque esta modificación última que se hizo y que aprobó el Congreso recientemente para modificar disposiciones sobre propiedad industrial y sanciones específicas relacionadas con el uso fraudulento de identidades gráficas institucionales, pues se ha leído por líderes de opinión, por medios de comunicación, por periodistas, por cartonistas, por analistas políticos, como un efecto sobre la libertad de expresión.
2: Déjame preguntarte, Diodoro, hablas de cuatro reformas legales desde tu punto de vista importantes, claro que lo son. Esta doble nacionalidad, los memes, esa reforma de Chihuahua electoral, pero sobre todo los crímenes ligados al crimen organizado. Todo esto lo hemos vivido no en esta administración federal, se recrudeció en la anterior con Andrés Manuel López Obrador, la intervención de la delincuencia en en todo el país. ¿Cuántos candidatos no asesinados, ¿no?, o asesinados hubieron? Autoridades ya instaladas, y también el país se ha descompuesto, no nada más en Guerrero, Michoacán, como tradicionalmente se sabía, es a nivel federal, ya en todo el país. Pero esto va encaminado también a una preocupación, creo, Deodoro, a una preocupación de la presidenta por su partido, porque como todo partido que sube, tiende a bajar, y todas las preocupaciones de controlar a los medios de comunicación y a los políticos, con lo que acabas de mencionar, pues precisamente tiene un sentido y reconocimiento de la ruptura al interior de Morena en las imposiciones de los candidatos y en la defensa de ciertos gobernadores de la anterior administración de Andrés Manuel. ¿Hay preocupación desde tu punto de vista al interior? ¿Hay ruptura al interior de Morena? Esa es una. Y la segunda, ¿realmente hay oposición para contender?
3: Bueno, mira, primero, obviamente estos procesos no son nuevos, ¿verdad? Se han venido profundizando y acrecentando, y ahora son muy visibles. Y son muy visibles, pues, en el partido que gobierna, porque finalmente las acusaciones, las investigaciones, los hechos que narramos de Sinaloa, de Baja California, de los municipios que comentamos, salvo quizás parcialmente en el caso de Jalisco, pues son integrantes, gobernantes estatales, municipales, en el Congreso, de

0: ante México y Estados Unidos al respecto. Y pues lo que ha sido claro en estos meses es una defensa acérrima, cerrada, ¿no? Claro que hay una preocupación, lo estamos viendo. Y un caso similar en otra escala, pues lo estamos viendo en Baja California, ¿no? Donde hay una gobernadora, pues también de Morena, con un ex esposo que también se suma a Morena, con el hermano del esposo que también participa en Morena, que están acusados ahora de delitos muy graves que tienen que ver con el crimen organizado. Finalmente, en el caso último de Juchitán, o en el caso de Baja, o en el caso de Sinaloa, pues están actuando, o en el caso de Michoacán, en el caso de Guerrero, etcétera. Y creo que también eso es una noticia positiva. ¿Están divididos o no? Pues mira, a Morena le pasa lo que le pasó al PRI en su etapa hegemónica. Los conflictos, los pleitos, las disputas se daban al interior, no al exterior. Se daban fundamentalmente al interior porque lo que se disputaba era una candidatura que ganando la candidatura prácticamente, digo, déjame exagerar, garantizabas que ibas a ocupar el cargo público porque estabas compitiendo, ¿no? En el caso de las gobernaturas, por ejemplo, la disputa era adentro. La disputa era entre grupos, entre corrientes, entre expresiones políticas. Pero ganando la candidatura, pues venía un proceso donde prácticamente la campaña tenía un amplísimo margen de posibilidades de ganarla. Y eso es lo que está ocurriendo en Morena ahora, por supuesto, contaminado con este fenómeno de la presencia, pertenencia, influencia, participación de organizaciones criminales, como lo estamos viendo desafortunadamente. Y el último tema que comentabas, ¿hay oposición? Mira, yo creo, honestamente, que poco a poco se ha venido articulando la oposición. Son muy poquitos estados donde hay un gobierno que no sea de Morena. Y esos pocos estados y la actuación de los partidos políticos como el propio PAN o el PRI, pues está permitiendo conformar un escenario diferente, ¿eh? La resistencia fundamental de estados como Chihuahua, como Aguascalientes, como Querétaro, pues como Jalisco, como el propio Nuevo León, en otra circunstancia Nuevo León, las alianzas anunciadas ya formalmente por Morena, por el PRI y el PAN, para ir juntos con un criterio muy importante, no una alianza genérica, que es un absurdo. La política es territorial, las elecciones son territoriales y cada quien tiene condiciones distintas y cada quien tiene distintas necesidades. Hay estados de la República donde requieres hacer una alianza total con el PRI porque si no, no ganas. Otros donde requieres hacer alianzas parciales, candidaturas comunes, distritos, municipios, pero no genérica porque eso provoca reacciones distintas, ¿no? Y en muchos casos negativa, porque dejan de votar en este caso por el PAN. Pero el caso de Nuevo León, pues es un buen ejemplo porque ahí prácticamente se dio un destape del alcalde de Monterrey con la presencia de figuras muy relevantes, los presidentes del PRI y del PAN y dos expresidentes de la República y una gama de políticos muy importantes del Congreso y de los estados. Pero yo creo que ese es el proceso que estamos ya empezando a vivir y pienso, honestamente, no se tiene capacidad para enfrentar un aparato como el de Morena en todo el país, pero por supuesto que estoy seguro que se van a conservar los estados en oposición y creo que se van a acrecentar los gobiernos estatales. Y también creo que va a cambiar la composición del gobierno federal si logran concretar buenas alianzas y buenos candidatas y candidatos para la elección del 27.
1: Interesantes, siempre interesantes los temas que se abordan en Encuentro Sabatino. Fue don Humberto López Lena y fue el exgobernador Diodoro Carrasco Altamirano en este análisis efectuado hacia el proceso electoral 2026-2027 que ya está en marcha y también evidentemente acerca de esta ley tan polémica denominada la ley Meme. Son las 8 de la mañana con 48 minutos en este momento. Pausa y continuamos.
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0: Vámonos directamente hasta el municipio de Salina Cruz, Oaxaca. Ahí se encuentra Antonio Villaseñor. Nos va a contar, Antonio Villaseñor, esta protesta efectuada por amigos, familiares y también ciudadanas y ciudadanos de este puerto y también ciudad oaxaqueña en favor del jovencito de 16 años del CONALEP, quien sufrió muerte cerebral después de que hace prácticamente 8 días cayera de un autobús en movimiento, después de que el chofer de esta unidad cerró la puerta y empujara hacia el vacío a este jovencito. 16 años de edad tiene Jesús, como se llama. Lamentablemente ha sido diagnosticado con muerte cerebral en una serie de cadenas de omisiones denunciadas por la familia que han derivado en esta auténtica tragedia que se está viviendo en Salina Cruz, Oaxaca. El sábado, el fin de semana, amigos y familiares protestaron ante esta situación en calles de aquella ciudad.
1: Gracias, Álvaro Morales. Pues fíjate, te comento que este fin de semana se llevó a cabo la marcha organizada por estos jóvenes de la escuela del CONALEP, plantel 155, compañeros de Jesús, quien, bueno, está grave, aún sigue en el hospital, ya fue declarado, bueno, lo dio a conocer sus papás a través de una entrevista que le pudimos realizar a través de este medio, sus papás, de Jesús Pacheco Peláez, este joven que sufrió esta caída en el camión del servicio urbano hace una semana, y que, bueno, sus compañeros se organizaron, fueron más de 100 alumnos quienes se organizaron para vestirse de blanco y salir por las principales calles a exigir justicia para su compañero Pacheco Peláez, que, bueno, lamentablemente sufrió una caída y que ahorita te comento que están haciendo todo lo posible. Ya se acercó el dueño de esta unidad a poder platicar con el papá de este menor para poderle dar 350 mil pesos. Eso fue lo que nos dijo el papá, que son 350 mil pesos para poder liberar este camión que fue detenido desde la semana pasada y que para ellos no están generando, como si fuera un negocio y no les importara a los concesionarios ni a las autoridades el tema de la vida de una persona, de un menor que, bueno, sufrió este incidente. Y bueno, los jóvenes marcharon sobre la avenida Manuel Ávila Camacho, salieron desde la cancha de la César Linton, allá en el barrio Espinal, pasaron al Palacio Municipal, donde hicieron un meeting exigiendo justicia, la atención y sobre todo que se empiece a coordinar y a resolver esta problemática, que no es la primera vez que llega a suceder dentro y fuera de este plantel educativo, pero con estos jóvenes, tanto del CONALEP como del SUMAR, y se espera que ellos, Álvaro, sigan manifestándose para poder exigir todavía atención por parte de las autoridades, tanto de la CEMOVI como de la Policía Vial, como del gobierno estatal, también del gobierno municipal. Es un gusto saludarte, Álvaro Morales, desde el puerto de Salina Cruz, una mañana lluviosa. Desde ayer empezó una fuerte lluvia, hasta hoy por la madrugada todavía se sienten algunos temas de lluvia y sobre todo ha generado algunos encharcamientos en diferentes zonas del puerto de Salina Cruz, pero pues ahí vamos, mejor tener un poquito de lluvia, un poco de fresco, a tener los intensos calores que hemos estado sufriendo. Un gusto saludarte, soy Antonio Villaseñor para Encuentro Radio.
0: El gusto también es mío, Toño, lo sabes, amigo, un saludo hasta Salina Cruz, Oaxaca. Y ahora vamos a Matías Romero Avendaño, al norte de esta región ismeña. Ahí se encuentra Romualdo Santiago, porque productores de leche, que son a su vez proveedores de Liconsa, han advertido que a partir de este mediodía van a hacer un bloqueo carretero indefinido allá en Matías Romero Avendaño. Romualdo Santiago nos cuenta por qué.
2: Álvaro Morales, muy buenos días desde Matías Romero. Esta es la información. Productores de leche de la zona norte del Istmo anunciaron el fin de semana un bloqueo carretero a la altura del centro de acopio de leche ubicado en Mogollé, San Juan y Chicovi. En el documento que circularon en redes sociales el fin de semana, aseguran que la paraestatal denominada Leche para el Bienestar les adeuda producto entregado ya de 2 semanas, por lo cual si antes del mediodía de este lunes no les depositan el pago pendiente, estarán instalando un bloqueo carretero frente a este centro de acopio de leche para el bienestar hasta que logren el pago. Y es que varios de los productores que entregan su producto a Liconsa, muchos son pequeños productores que van al día y requieren del dinero de sus ventas para comprar los insumos y alimento para sus hartos ganaderos, sobre todo para las vacas que producen la leche. Por esa razón, no pueden aguantar tanto tiempo en espera del pago y del producto que ya entregaron. Aseguran que ya hicieron llegar al responsable del centro de acopio de leche esta inconformidad y esperan este lunes 6 de octubre tener una respuesta favorable. De lo contrario, llevarán a cabo un bloqueo carretero. Es mi reporte en esta mañana.
0: Gracias, Romualdo Santiago. Siempre importante, siempre a tiempo tu información. Estaremos al tanto de estos datos, este bloqueo que se pretende implementar a partir de las 12 del día. Regresando a esta capital de Oaxaca, permítame comentarle que allá en San Martín, Mexicapan, desde ayer, comenzaron a ser velados los restos de un emprendedor que se hizo famoso a través de redes sociales debido a que distribuía elotes, esquites en diversos puntos de la ciudad de Oaxaca. Este emprendedor era conocido como El Chuy, se llamó Jesús A.C., de acuerdo con las autoridades, y también su esposa Rosalba. Ambos fueron víctimas de un ataque armado perpetrado la noche del sábado anterior en San Martín, Mexicapan. El Chuy y Rosalba, su esposa, se dirigían a su domicilio cuando fueron atacados con armas de fuego. Ambas personas murieron en el acto prácticamente, en una condición que ha ido ganando trascendencia paulatinamente. Les reitero, el día de los hechos, el sábado por la noche, se informó preliminarmente que se trataban de dos comerciantes, dos vendedores de esquites y elotes. Posteriormente se identificó a la pareja como el Chuy y su concubina, quienes, le reitero, vendían elotes, esquites y promocionaban este servicio a través de redes sociales. Un sector muy amplio de la población llegó a consumirles. Sus puestos los tenían cerca de la catedral, en puntos emblemáticos de esta capital. Le digo, ayer comenzaron a ser velados los restos. Se espera que en el transcurso de este día sean sepultadas ambas personas. La información está siendo procesada en este momento para establecer el punto en donde será su última morada. En el caso de El Chuy, de Jesús, él era originario de la Sierra de Flores Magón. Él llegó acá a Oaxaca buscando nuevas opciones junto con su familia, evidentemente. Se llega a decir que Chuy ni siquiera hablaba español en su momento, pero fue aprendiendo, fue creciendo hasta que se volvió un emprendedor. Hay fuentes periodísticas, y eso quiero dejarlo claro, fuentes preliminares, que están haciendo circular información en torno a estos hechos. Se hablaba de que el móvil del asesinato era el cobro de piso, era la extorsión. Y según estas fuentes periodísticas, se está reiterando que el móvil del asunto pudo haber sido la extorsión, un cobro de piso aquí en Oaxaca, y esta condición habría derivado en este homicidio, doble homicidio del Chuy y su pareja. Y también se está hablando de manera extraoficial de una deuda que podría haber tenido el Chuy con un extorsionador, con una persona de estas que se dedican a prestar fuertes sumas de dinero, pero con altísimos intereses. Se habla de una suma de 100,000 pesos de préstamo, un préstamo que ya había sido coberturado por la víctima, reiteramos, extraoficialmente, pero que los intereses eran prácticamente la misma cantidad, eran un 80% equivalentes a esta cantidad de 100,000 pesos, y que eso fue lo que no pudo coberturar la víctima, y esto habría derivado en su ultimación junto con lo de su pareja el sábado anterior. En este momento, otros sectores de los emprendedores de Oaxaca están denunciando actos de extorsión en esta capital. Y ayer, el gobierno de la entidad, a través del gobernador Salomón Jara, anunció la implementación de un esquema para rebustecer la seguridad en Oaxaca de Juárez y zona metropolitana a raíz de esta tragedia que se escribió el sábado por la noche. Escuchemos.
3: Anoche, la violencia le arrebató la vida a una pareja de comerciantes. Mi solidaridad con sus familias. La fiscalía ya investiga para dar con los responsables. Yo le pido a los presidentes municipales de la zona metropolitana que asuman su responsabilidad y refuercen la vigilancia y las acciones de seguridad en todas las colonias. Por eso, a partir de esta semana, nuestras fuerzas estatales tendrán la labor de reforzar a las policías municipales para cuidar la tranquilidad de las familias oaxaqueñas.
0: El día de ayer, ¿y qué le cuento? Hace unos instantes, en la Policía Municipal de Oaxaca de Juárez están los elementos amagando con estallar un nuevo paro porque están inconformes con las políticas públicas en materia de seguridad, principalmente con el trato dado a los integrantes de esta corporación por parte de las autoridades capitalinas. Así lo están advirtiendo en este momento los policías municipales de Oaxaca de Juárez. Ellos ya habían protestado la semana pasada y justo en esta coyuntura se da esta nueva movilización. Por supuesto que estaremos al tanto e informándole de manera oportuna lo que acontezca sobre la violencia en Oaxaca, pero también sobre las movilizaciones que están promoviendo diversos sectores, los maestros, los propios policías, allá en el Istmo de Tehuantepec, los productores de leche, en Salina Cruz, los amigos, los familiares de este jovencito que fue declarado con muerte cerebral después de un accidente el sábado, la semana pasada, el lunes de la semana pasada, para ser exactos, en este caso de Salina Cruz. Yo soy Álvaro Morales, reiterarle que a partir de este momento y hasta las 3 de la tarde, toda la información que se genere, usted la va a poder consultar minuto a minuto en nuestras redes sociales. Nos localiza como Encuentro W Radio Oaxaca. Que tenga una excelente mañana.
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7: La temperatura, 27 grados.
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1: ¡Muévelo, muévelo, muévelo, muévelo!
0: ¡Qué bueno!
2: ¡Regresamos cachondo!
1: ¡Hola, queremos tesoro!
0: Puro sabor latino en esta cabina.
2: Puro sabor latino.
0: De verdad, estamos empezando con Tokio esta semanita.
1: ¡Agústate, dame pecho, mami!
0: De nuevo el audio del George, por favor. ¿Dónde está ese audio icónico? Vamos a esperarlo, pero pues lo siento positivo es que son las 9.07 de esta media... No, ya es la mañana.
2: Ya es de mañana.
0: Ya es de mañana. Ya amaneció.
2: Ya rompió el día, ¿no?
0: Sí, es que uno se desubica.
1: O sea, quien llegó meado ya llegó. Ya la gente está en la oficina, los chamacos ya están en la escuela. Ahorita realmente ya es la hora de que nos están oyendo en la oficina o en el gimnasio.
2: ¡Agútate, dame pecho!
0: Ahí está el sabor latino del George en todo su esplendor.
1: Si usted está con ganas de aventarle un calostro a un desconocido, recuerde la insignia que el maestro Jorge Jiménez López, alias el fentaniloco bello durmiente, nos ha enseñado. ¡Agútate, dame pecho!
2: ¡Agútate, dame pecho!
0: Cosas que dice George, cosas que pasan en Impresentables de los 40. Oigan, hemos tenido un gran programa, acabamos de estar con Fobia en la cabina.
2: Ya sé, oigan, venimos todavía emocionadísimos.
0: Emocionados.
1: Sí, cómo no.
2: Porque recuerden también que van a estar este fin de semana en el Pulso GNP junto con Robbie Williams, con Travis. Va a estar bien chido ese festival allá en Querétaro.
1: Muchas bandas.
2: La tierra que vio nacer Ojitos de Huevo.
1: Sí, señor, yo no la vi a ella, pero ella me vio nacer. Ahí en esa tierra del Cerro de las Campanas, ahí donde ocurrió el fusilamiento de Maximiliano.
2: Y al rato vamos tenemos boletos también para que usted se ponga trucha y se lleve unos boletos.
0: Para que ella guarde los teléfonos en su celular de una vez. Esta es la radio de los conciertos.
1: Ay, hablando de guardar los teléfonos en su celular, querida Riva, querido George, ahí en el WhatsApp que es 55 25 30 91 00, usted podrá ver en los estados el tema del día siguiente para que nos vaya mandando sus audios de una vez.
2: Así es, usted puede adelantarse, checar cuál es el tema del siguiente día y mandarnos el audio para que tempranito 2000 nosotros podamos checarlo y decir, ya vi que mandaron.
0: Sí, y para que ustedes se den cuenta antes que nadie cuál va a ser el tema del día de mañana, ya lo saben.
2: Guárdenos.
0: Y también pueden escribirnos al, ya dijimos, 55 25 30 91 00, pero también pueden marcar totalmente en vivo a la cabina en la Ciudad de México. El número es el 55 51 66 81 01. Si están fuera de la Ciudad de México, 800 00 610 00.
2: Listo, pues vamos con estos audios, justo con el tema, el impresionante tema del día arriba, que es
0: secretos que descubriste
2: de tu pareja. Y ya tenemos uno, vamos a escuchar a Antonio el impresentable.
3: Yo descubrí, tenía una novia con la cual me fui a vivir un año. Ya andábamos, pero nos fuimos a vivir. Y haz de cuenta que cuando yo la conocí, yo la dejaba, yo la recogía en el metro Olivos.
2: Okay.
3: Y pues ya la llevaba a su casa, ¿no? Y resulta, ya después me enteré, resulta que la dejaba el primo de la papá de sus hijas, la dejaba en el metro Tezonco porque andaba con él. Y yo la recogía en Olivos. Y luego también tenía un señor que también ella andaba con él por dinero.
0: Por
3: también
0: dinero,
3: a veces se iba a ver con el papá de sus hijas. Y además, donde trabajaba, pues también andaba con el arquitecto.
2: ¡Cuatro!
0: No eran uno.
1: Oye, ella... Ella,
0: no fueron dos, fueron tres.
1: Cuatro,
0: fueron
1: arriba, cuatro, pop, cuatro. Ella tenía el cuarteto de Liverpool dentro de sí misma. Ella, ella la gozaba.
2: De Liverpool,
0: no al
2: era
0: tiempo,
2: más,
0: no al tiempo.
2: Era como, era el cuarteto de Olivos.
1: El cuarteto de Olivos.
2: Sí, como del metro de la Ciudad de México.
1: Sí, sí, sí.
2: El
1: cuarteto del vagón.
2: El cuarteto del vagón.
1: El cuarteto del vagón.
0: Qué fuerte eso, oye,
2: cuatro, Antonio. Cuatro secretazos muy buenos. Ahora, infidelidades hay varias, pero aquí recuerden que también hay varios tipos de secretos.
1: Sí, no nada más tienen que ver al tema de la infidelidad.
0: Tenemos un audio que está impresentable, como es este programa, así que le damos paso a Alberto.
2: Vamos a escuchar a Alberto, a ver qué trampa.
4: Yo tengo un asco secreto, en realidad éramos pues amantes, pero estaba bien loca. Pues a ella le gustaba que mientras teníamos el delicioso, dirían por ahí, marcarle a su pareja.
0: ¡Oh! ¿Qué?
2: ¿Marcarle a su pareja?
1: Marcarle a su pareja.
0: ¿Y le hablaba normal? Como,
1: sí,
0: hola,
1: sí,
0: mi amor.
1: ¿Cómo estoy corriendo en la caminadora.
2: Como el que nos habló hace rato, güey, que seguramente también andaba igual, güey.
1: Andaba igual.
0: Hola, no manches. Mi amor, ¿cómo estás?
2: Bien, ¿y tú?
1: Es bellísimo.
2: Es bellísimo.
1: Es bellísimo.
0: Ay, sí, no, es que me picó algo.
2: Espérate, pero entonces lo que a ella le prendía...
5: ¡Bellísimo!
2: Lo que a ella le prendía era que... pues como la infidelidad cruel,
1: sí,
2: ¿no?
1: Sí, sí,
2: que el vato escuchara que estaba en una situación que no estaba realmente. Qué fuerte, seguramente, wey, le mentía, ¿no? Como de, oye, ya estoy aquí vendiendo las joyas o algo así. Sí, y sí, sí. Ella estaba, pues, dándole con tubo.
1: Duro, duro. Con tubo.
0: Dándole con tubo. ¿Qué le decía? Así le decía. Justamente le decía, así le decía.
2: Dame pecho.
0: Ahí está. Oigan, qué divertido esto. Seguimos recibiendo sus impresentados, Dios. Seguimos con otro más.
2: ¿Vamos con
0: esto
2: quién?
0: Es de David, ¿cierto? Vamos con David.
5: Mi descubrimiento fue, mi pareja y yo estamos en nuestra segunda etapa de relación. Fuimos novios hace muchos años y ahora nos encontramos de nuevo. Estamos en nuestra segunda etapa. Y de la última etapa, ahora descubrí que le gusta que la maltraten cuando jugamos un partido.
1: ¿Cómo? Ah, se van a jugar fútbol y le gusta que le hagan foul, tiro libre.
0: Que le hagan faltas.
1: Que le peguen, que le hagan patadas.
2: Okay, sí, okay,
1: sí.
0: Patadas. Centro al arco, ahí está.
1: Que le revienten el travesaño.
0: Qué fuerte, pues sí. Bien. Yo, esos secretos entre pareja me parecen muy saludables, la verdad.
2: Sí, está bien, háblense entre ustedes, está chido conocerse bien, ¿no?
0: Sí,
2: pero si
0: sí,
2: no
0: sí
2: se oculten. Bueno, no, sí, hay cosas que se tienen que ocultar ahora que lo pienso.
0: Ustedes, esto sí, está bueno, sí. Ustedes son de los que dejan la puerta abierta cuando van a ser del dos frente a sus parejas.
1: Sí, yo, claro, yo no, claro.
0: ¿No?
2: No, yo...
0: ¿Todavía guardas pudor?
2: No, yo, ¿puerta abierta para hacerle el dos? ¿Sí? No, pues es un tema más de que pues no dejas el gas abierto tampoco, ¿no? O sea, como es un tema de seguridad nacional.
0: No, así de fuerte,
1: ya,
0: yo.
1: Ya a esas alturas ya yo
0: sí. Sí, no, yo también.
1: Y a veces le digo, oye, pues métete a bañar mientras platicamos ahí, mientras yo me estoy echando un...
0: Sí, okay. es que esa charla es bien buena, sí. No, la charla no, es que es buenísima.
2: No, y fíjense que tampoco libero gas enfrente de
1: ¿no?
2: ella. No,
1: no, ¿te aguantas los gases, Jorge?
2: Lo más que puedo, sí, dormido no, pero lo más que puedo, sí.
0: Estoy dormido enfrente, no, me encanta.
2: No, dormido, acuérdense que
0: hablando
2: yo soy...
0: del George dormido, recuerden que está en la terna por ganar impresentable de la semana. En este momento la encuesta está arriba en nuestra transmisión de YouTube, youtube.com/los40mexico. Tenemos los tres impresentables de la semana son John Cena, Molesto en México, pues ya sabemos que después de su premier se fue como bravo.
1: No va a ganar.
0: No va a ganar.
2: Voten.
0: Tiene solo 14%. Luego sigue el Bogueto, que abandona concierto luego de mojar a sus fans. Tiene 23%. Y el George, que pues nos expresó en pasados programas que duerme horrible y que se ve muy feo, va ganando con el 63%.
1: Todo el estadio Azteca.
2: Voten por John Cena.
1: Ahí está. Fentaniloco.
2: El bello durmiente representa. Oiga, vámonos con una canción.
0: Sí.
2: Que se llama Antes de
0: Que te cases.
2: De que te cases.
0: Tírate los gases.
1: Los gases.
0: Sí. Es importante.
1: No vaya a ser que una de esas te embaraces.
0: Eso no dice la canción, pero sí se llama Antes de Que te cases. Son las Hash con Cristian Castro. Impresentables en los 40.
2: Venga.
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4: La temperatura, 27 grados.
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0: Estamos aquí
1: porque somos impresentables
2: y porque somos divertidas.
0: Exactamente, impresentables, impresentablemente divertidos, como ustedes lo quieran. Son las 9:22 minutos y seguimos aquí en cabina. Ojitos de huevo.
2: Yeah.
0: El George.
1: What up?
0: Yo soy Riva Pop. Woo, yeah. Y seguimos.
1: ¿Cómo fue eso?
2: Eso sí, como Riva Pop se convierte en Mario Bros.
1: En Mario.
0: En el honguito de Mario Bros.
1: Mamá mía.
0: Pero pareciera porque tengo gorrito rojo. Sí, podría ser el honguito.
1: Hoy estás, hoy estás de honguita, oye.
3: ¡Hokidoki!
1: Oigan, tenemos boletos para Fobia. Así es.
0: No y solo vinieron a la cabina, no, nos dejaron boletos.
1: Porque hoy, este fin de semana, se van a presentar en el Pulso GNP junto a Robbie Williams, junto a Travis, junto a Nesquik.
2: DLD.
1: Va a haber varias bandas, va a estar
0: sí,
1: chido.
0: Pero ¿saben qué? Tenemos boletos para la segunda fecha que se abrió el Palacio de los Deportes. Para el viernes 23 de octubre. Así que ya lo saben, si quieren ir a Fobia, si se antojaron después de escuchar la entrevista que acabamos de tener. Si se la perdieron, pues revívanla en el podcast de Impresentables.
1: Ajá.
0: Pero márquenle, márquenle ya. 55 51 66 80 101. Ya se me confunde con el del WhatsApp, amigo.
2: No. Tú tranquilo.
1: No te agüites.
0: Estamos. Los amo.
1: Ojito es el que tiene buena memoria. Aquí yo nada más estoy aquí presente.
0: Y si están fuera de la CDMX, márquenle al
2: 800-00-610-00.
1: ¡Exacto!
0: ¡Qué paz!
1: Ya tenemos llamada. Les recordamos que cómo se la van a llevar es adivina la canción. Uh-huh. Así de sencillo.
2: Así de
1: ¿quién
2: fácil
1: está del otro lado de la línea?
2: Hello.
4: Hola.
0: Liwi.
4: ¿Qué tal?
0: ¿Cómo te llamas?
4: Mario.
2: Mario.
0: Mario.
2: Espero que hayas comido unos buenos honguitos el día de hoy. ¿Estás listo para...?
1: No, duda. ¿Escuchaste la entrevista con Fobia?
4: Sí.
1: Ah, muy bien. Perdón, Ojito, puedes seguir.
2: No, por favor. ¿Estás listo para llevarte unos boletos para Fobia?
4: Sí, listísimo.
2: Muy bien, dale gracias a Dios que es cumpleaños del MEMS y seguramente anda muy de buenas.
0: Yo le embarco.
2: Y casi que ya está pensando en regalarte los boletos. Imagínate que ya los tienes en tus manos. Suéltame la Lion, ¿qué rola es? Para que adivine Mario.
1: ¡Yahoo! Ahí está, uy, facilísima.
0: Ahí está fácil.
2: No, hombre.
1: ¿Escuchaste, güey?
2: Sí. ¿Escuchaste o no, Mario?
0: Mario.
4: No.
2: ¡Mario!
0: A ver, Mario, presta atención, te vamos a soltar la rola y tú tienes que adivinarla, decirnos el nombre, ¿va? Sí. Entendido, a la una, a las dos y a las tres.
5: Dicen que es como una máquina.
0: No, hombre.
1: Ah, no.
0: No, ya, Mario. Wey. Esto fue un regalo sí, de parte del MEMS para ti.
4: No, Mario.
1: ¿No?
2: Y el
1: ¿no?
2: discapacitado
0: ¿neta?
2: Es uno, Mario. Mario. Es que Mario.
1: A ver, una última oportunidad. Otra.
0: Última
1: bueno, sorry, carnal.
0: A ver.
2: Venga, Mario.
0: A la una, a las dos y a las tres.
5: Dicen que es como
1: una máquina. Ya, ahí está. ¿Qué rola es, compa?
0: Sí, compis.
4: No, de plano no.
0: ¡No! No eres tan fan de Fobia, no. ¿Cierto, Mario? Mario,
2: esta es de, o sea,
1: no te preocupes, Mario, pero puedes seguir llamando para ganarte más boletos eventualmente. Vámonos con otra llamada para ver quién se va a llevar estos boletos para verlos el viernes 23 de octubre en el Palacio de los Deportes. Vámonos con el siguiente impresentable en la línea. ¿Cómo te llamas? ¿Quién está allá?
0: Oliwi.
6: ¿Bueno?
1: Hola.
6: Hola.
2: ¿Cómo estás? ¿Quién habla?
6: Muy bien, Alejandra.
2: Alejandra, tú sí escuchaste la entrevista, ¿verdad?
6: Claro que
1: oye,
6: sí.
1: Ok, Alejandra, entonces dime de qué color eran los calcetines de...
2: ¡El cha!
1: No es cierto. Vámonos con la canción. Recuerda, tienes que adivinar la canción. Si le das, pues te llevan los boletos. Si no...
2: Está muy fácil, Ale.
6: Pues
2: Ok. Ok, pon atención, por favor. No me deprimas como Mario, que ya me generó unas hemorroides muy fuertes.
6: No, Ojito. No.
2: Ok, vas, Ale.
0: A la una.
2: Por favor.
0: A las dos. Y a las tres, suéltame la Lion.
5: Dicen que es como una máquina.
6: Ay, Veneno Vil.
1: ¡Sí!
2: ¡Carajo!
1: ¡Carajo!
2: ¡Carajo!
1: ¡Me voy a desnudar!
0: Así ¡no, Ojito,
1: espérate!
0: Oye. Te llevas tus boletos para ver a Fobia el viernes 23 de octubre.
6: ¡Perfecto!
2: ¿Con quién vas a ir, Ale?
6: Mil gracias, con mi novio.
2: ¡Eso!
1: Oye, ¿me prometes algo? Píchale tú una chela al novio.
0: Sí.
2: Y me prometes que cuando esté Veneno Vil, le vas a agarrar una nalga a tu novio.
6: Sí.
2: A mi salud.
6: Claro que sí.
1: Y le vas a decir, esto es por Ojitos de Huevo.
2: Así.
6: Ay, sí, por ti, Ojitos. Gracias.
1: ¿Sí?
0: Así tiene que ser, Ale. Te mandamos besos y abrazos. Quédate en la línea.
6: Yo te ves.
0: No cuelgues. ¡Mua! ¡Felicidades!
2: Ahí está, sí estaba muy fácil.
0: Sí, estaba muy fácil.
1: Al chile creo que es el más fácil de todos los que hemos dado.
0: Sí, en YouTube, la Lisa estaba en lo que se hacía Veneno Gil. Sí, ¿no? ¡Que llamen los fans de Hueso Colorado!
1: ¡Carajo!
0: Bien oía la rola. Araceli decía, bien oía la rola y el amigo no se la sabe, quiere decir que es cero fan.
1: Bien dicho, bien.
0: Hablan de ti, Mario.
2: Solo marcó por convivir.
0: Por convivir, pero bueno.
1: Sí, ese güey ya se fue,
0: Se fue de aquí a Jamaica. ¡Jamaica, mami!
2: Está on fire, Riverbub.
0: El George ahí la tenía en la punta de la lengua. No se la dejé.
2: Se la quitaste.
1: Lo hiciste perfecto. Lo hiciste perfecto, Riva. Lo hiciste perfecto. No te preocupes.
2: Se la quitaste.
0: Vamos con esta canción que también nos gusta mucho. Es de nuestras canciones favoritas de Zumba. ¿Meta? Aquí en Impresentable.
1: ¿Esto es
0: Zumba?
1: Sí, ¿esta es la que os gusta? Ah, qué chido.
0: Qué bellísimo. Google Solto aquí. Jamaica Bam Bam en Impresentable.
1: Venga. Y es como de tomar Malibú, ¿no?
2: Malibú.
1: Abuta la barquita.

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1: Impresentables, estamos al aire en los 40, siendo las 9:41 minutos. Tenemos el honor y la fortuna de tener en cabina a uno de esos músicos que son, de, mejor dicho, que han, nos ha acompañado durante toda la vida con sus canciones, han hecho de la banda sonora de nuestras vidas algo bien hermoso. Y bueno, el día de hoy, Meme el Real ya está aquí con nosotros. Llega a contarnos todos los detalles de lo que va a ser su segundo Metropolitan este viernes 9 de octubre. Meme, bienvenido a Impresentables.
2: Gracias, gracias, muy amable.
1: Qué chido tenerte aquí con nosotros, ¿no? Estamos emocionados.
3: Sí, estamos muy contentos porque, pues, insisto, ya estuvo aquí, estuvo hace unos momentos Fobia en cabina y ahora Meme, puro rockstar.
4: Puro rockstar. Sí. Y es que así como, como existe el término música de culto, yo creo, me atrevo a decírtelo, viéndotelo a los ojos, querido Meme, que si hubiera un término músico de culto, tú eres un músico de culto, ¿no? O sea, desde el proyecto que has hecho, obviamente, lo que con Rubén, Quique, ¿no? José, los de los Tacubos, pero ahora tu proyecto, tu segundo Metropolitan, y qué chido y qué placer que vengas a compartirlo acá con la banda Impresentable, ¿no?
3: Sí, este álbum, La Montaña Encendida, ¿no?
2: Sí, pues ha sido un camino entretenido, interesante, retador, y que a partir de unas canciones que aparecieron hace unos años, me invitaron a hacer este proyecto y resultó que se hizo un álbum, ¿no? Se convirtió en La Montaña Encendida. Yo usualmente como compositor llevo mis canciones al grupo, pero esto de pronto apareció de otra manera, de otra forma, y concluyó en esto. Bueno, a partir de que salió el álbum hace casi un año, pues he estado tocando. Antes estuve tocando esencialmente en festivales, pero fue este año en el Metropolitan en febrero que me presenté por primera vez como solo, digamos, y presentando el proyecto, el disco, y ha sido un camino pues muy lindo, repito. He aprendido mucho, sigo descubriendo, descubriendo que no sé mucho de lo que sé, pero de lo que creía que sabía también no sé. Entonces ahí voy, ahora aparece este segundo Metropolitan y pues padrísimo.
1: Me encanta eso porque el Camino de la Montaña Encendida, tengo entendido que fueron canciones que tú empezaste a escribir durante un año sabático, ¿no? Y que luego fueron como tomando forma y se volvieron un álbum. Cuando ya tuviste La Montaña Encendida completita, ¿qué te reveló este trabajo sobre ti mismo, sobre tu propia identidad? Pues que algo

0: través de las canciones. Y estas canciones de pronto fueron describiendo algo que dije, no, aquí estoy como teniendo una conversación con las canciones. Ah, no, pero soy yo. Entonces fue como una paradoja pensar que era algo externo, pero al final era muy interno, ¿no?
1: Claro.
0: Y fue que dije, no, aquí hay algo que tiene una energía potente y necesito darle otro acercamiento. Y fue ahí que me acerqué con Gustavo Santaolalla, que él ha producido los discos de Café Tacuba,
1: claro,
0: desde sus inicios, y en quien confío ampliamente. Y le dije, ayúdame a leer esto, ¿no?, y a tratar de traducirlo y a ver de qué va. Y para no hacer el cuento muy largo, terminamos él colaborando en la producción para hacer este disco.
2: ¡Wow!
1: ¡Ah, qué chido! Ya además conocido por ti, ¿no? Digo, hemos visto todo lo que ha hecho Santaolalla con Café Tacuba. Y hablando, por ejemplo, salir de la zona de confort, ¿a qué retos te enfrentas ahora que quizá ya estabas muy acostumbrado a enfrentarte con la banda completa y que a lo mejor no ponías detalle y que ahora tú solo tienes que darte cuenta? ¿Qué retos nuevos vienen de hacer una cosa completamente solo?
0: Pues muchos. O sea, porque de pronto dices, bueno, ya sé lo que... Tengo experiencia en hacer canciones, en hacer un disco, en producir o en promocionar o tal, pero de pronto, pues no es lo mismo yo estar tocando los teclados o guitarra o lo que programa, lo que sea, en cuanto a la parte de producción, como era con el grupo, y de pronto tener que darle voz a todas las canciones, presencia, imagen, hacer videos, sí. De pronto, bueno, ponte, me gusta bailar, entonces, bueno, nos dimos cuenta que probablemente, o más bien yo encontré que el hilo conductor de los videos tendría que ser el baile, de alguna otra medida, me gusta el movimiento, entonces me empecé a relacionar como a partir de ahí, y me sentí muy cómodo, pero a la vez muy incómodo, porque es una zona donde no estoy acostumbrado, y más en un escenario. Yo realmente, pues, en el escenario toco los teclados con el grupo, canto una que otra canción, pero estar ahí enfrente ha sido extremadamente retador para mí, y lo disfruto mucho, estoy aprendiendo, pero siento de pronto, digo, no soy yo.
1: Claro.
3: Impresentables, estamos aquí hablando con Meme del Real, de su disco La Montaña Encendida. ¿Alguna vez...? Yo me acuerdo la primera vez que escuché este de sencillo que sacaste, No Puedo Parar.
0: Sí.
3: Este disco que fue para una película, ¿no?
0: Sí.
3: Esto tiene ya cuánto, tiene como pues ya
0: como unos 9 años.
3: Nueve años. Que yo me acuerdo que fue como, wow, qué no más, gran sencillo. Fue, o sea, para mí fue como, ok, me agarró un momento de mi vida muy interesante. Y me habló muchísimo. ¿Cómo te sientes de haber... del meme de hace 9 años, que fue ese sencillo solista, a este disco en La Montaña Encendida? ¿Cómo has cambiado tú? ¿Cómo te sentiste diferente haciendo este tipo de canciones?
0: Pues es también muy buena la pregunta, porque, o sea, tal vez lo estoy descubriendo, okay. O sea, porque no lo pienso mucho. Esa canción, por ejemplo, ¿no?
3: ¿Sí?
0: Sale a partir de un estímulo, que es una película, y de una dirección. No es como, ay, me inspiré, o me llegó, no.
1: Sí, tiene que ser una entrega.
0: Tenía una tarea, sí. Me pusieron un trabajo y dije, a ver qué sale. Pero al final pasa por el mismo lugar. Si no tiene una cosa donde yo resueno, no la puedo, digamos, provocar naturalmente. Y ahí se conectó. Pero esto que está pasando pareciera que me hubiesen encargado algo, ¿no? O sea, siento que hubo alguien fuera de mí me dijo, tal vez tienes un encargo, y creo que lo estoy llevando a cabo, ¿no?
2: Qué bonita misión, te dejaste tarea a ti mismo, se podría decir.
3: Qué chido.
2: Oye, estamos escuchando de fondo aquí en nuestros cascos tumbos, que amo esa canción porque lograste una alquimia bien bonita, como que tiene esta alma romántica de un bolero, pero también como una cadencia de bachata, hasta pulso electrónico que hasta a veces recuerda como tu exploración como DJ Angustias. Yo quiero preguntarte, estamos en una época donde todo pareciera estar etiquetado, que tal género solo puede ser esto, tal género tú solo puedes ser otra cosa. Para ti, ¿cómo ves tú las fronteras de los géneros musicales? ¿Cómo ves eso? ¿Hay fronteras entre géneros musicales o son solo texturas para vestir emociones para ti?
0: Pues es que los géneros tienen mucho que ver también con una parte comercial. O sea, para poder... Y en todo, estamos hablando de la música, pero en todo. O sea, se tiene que ver en los gustos, en el cine. Entonces, no, me gusta el cine de terror, o me gusta la comedia, me gusta... Al final, pues es la vida es todo, ¿no? Todo se combina y... Y sin duda cada uno de nosotros pues va buscando con qué se identifica más, con qué resuena más. Pero creo que los géneros ha hecho de alguna manera también

0: ha coartado la libertad a muchos creadores. No es que yo hago regional, o yo hago reggaetón, o yo hago rock, o yo hago pop. En mi época era más radical, ¿no? Más purista el asunto. ¿Cómo vas a alternar con alguien que hace pop? ¿O cómo?
1: Claro. A ustedes les tocó mucho enfrentar
0: Sí,
1: eso, ¿no? Con
0: un
1: Café Tacuba.
0: chorro. Sí,
1: Un
0: mucho.
1: chorro.
0: Sí, y sobre todo a los inicios. De hecho, al inicio eran como, bueno, es que,
1: ¿Ustedes qué son? ¿No?
0: ¿qué
1: Les
0: son
1: decían.
0: ustedes? ¿Qué son ustedes? ¿Son un grupo de rock o no? ¿Son un grupo? Decíamos, pues, o sea, pues sí, ¿no? Porque también, pues veníamos de ahí, pero también veníamos del bolero, de la música popular, tradicional de aquí o latinoamericana, más toda la electrónica, más eso. Y fue así que, digamos, yo tengo también esa herencia, aunque esa herencia también la construimos a partir de que era honesto lo que cada uno de nosotros, había asimilado durante su vida. Entonces, la manera más fácil era no pensar en eso, no tener prejuicios y mezclar dulce, chile y manteca. Y un poco así sigue siendo, creo yo, por lo menos mi quehacer creativo es que salga lo que salga, si merece la pena, pues lo compartiré en un principio con quien me esté ayudando y después si pasa esa prueba, pues ya llegará más adelante.
2: Qué
3: Qué chido,
2: bonito, qué cool,
3: venga.
2: qué gran proceso. Oye, y
3: Pues,
2: ya que dices que pasas a prueba, ¿cuál es ese primer filtro luego de los productores, de la gente con la que trabajaste en la canción? ¿Cuál es ese segundo filtro para escuchar tus canciones antes de que salgan al público?
0: bueno, pues más que ya un filtro, o sea, si ya los elegimos, pues ya van a salir, ¿no? Ya se
2: Ya se van.
0: fregaron, ya no hay reversa. Entonces, más bien lo que sí me pasó en este proceso fue, a diferencia del grupo, es que yo, no quiero decir que estaba inseguro, pero tenía un factor de todavía de no entender realmente qué es lo que iba a pasar o qué es lo que estaba pasando realmente. Con el grupo, pues ya sé. Bueno, al inicio, o sea, pasa algo también muy interesante. Me sentí muy identificado con los inicios del grupo, donde ¿para dónde va esto? ¿Y por qué estamos haciendo esto? Y realmente, ¿cómo? Entonces había un desconocimiento del camino, lo cual es maravilloso. Con el grupo pasa ahora que si hacemos un disco, si salimos a tocar, más o menos ya sabes lo que va a pasar, ¿no? Ya
1: Claro.
0: sabes que va a haber una respuesta, que va a haber tal vez una
1: Y hay un
0: reacción.
1: frontman que carga con eso un poquito, ¿no?
0: Y hay
1: También
0: un
1: sabemos
0: frontman,
1: que Rubén,
0: para
1: sí,
0: mí,
1: pues un, es el gran frontman,
0: el
1: ¿no?
0: mejor
3: Gran frontman,
0: frontman
3: claro. Sí,
0: que lo sabe hacer y que yo trato de que ese puesto, de que la pelota le llegue a los pies, ¿no? Así ya casi
1: sin duda.
0: sin portero y demás, ¿no?
1: Atrae
0: Pero
1: el balón solito, él ya
3: exacto.
1: le llega sin moverse.
3: Oye, bebé, pero platicábamos con Chá hace rato de que está bien chido que la banda que hace lo que quiere y le gusta por hacerlo nada más. Entonces está bien padre que te des la oportunidad de hacer música porque realmente te gusta hacer música, ¿no? Es algo que te hace feliz, güey, ¿no? La neta.
0: Ahora, así como lo dices, me encontré con el problema de que para poder compartir esta música tengo que hacer un proyecto en solitario, ¿no?
1: Claro.
0: Y
3: Ahí está.
0: estoy viendo de qué va esto,
3: Claro.
0: ¿no? Tanto el solitario como el, repito, darle a una persona depositar en una persona la responsabilidad y la carga de un proyecto. Y ese en este
3: Definitivamente.
0: momento soy yo y tengo que cargar con eso y responsabilizarme, pero las canciones me lo han puesto muy fácil, o
3: Bien.
1: Oye,
0: sea,
1: me
2: lo piden.
1: platicaste
0: me deposito en ellas y listo,
2: Sí.
0: sí.
1: Platicaste con los otros miembros del grupo, por ejemplo, ¿qué te dijeron? Ellos en algún momento también ya habían
3: Sí,
1: hecho
3: claro, José.
1: algunos proyectos de
2: Sí.
1: solista, Joselo, Rubén también. ¿Platicaste con ellos de eso? Fue como, oigan, ¿cómo va esto? ¿Me da cierto temor, desconfianza o no?
0: No, de eso como que no, o sea, hemos platicado ahora algo, pero realmente el grupo desde sus inicios ha permitido que hagamos una carrera, digamos, o actividades paralelas, quehaceres que tal vez tienen que ver o no con la música. Y eso sí, hablamos, bueno, voy a hacer esto de más, o me enteré que ahora vas a publicar otro libro, o estás escribiendo otro libro, Joselo, por ejemplo, etcétera. Pero como que todas esas experiencias no las conversamos tanto, creo que cuando nos reunimos, ahí es donde las asimilamos y donde se ve que lo que cada uno experimentó, está nutriendo de alguna otra perspectiva al grupo, y eso me parece que es muy enriquecedor.
2: Qué bonito eso y qué lindo que se permitan a través de los años conocerse de diferentes maneras, cada uno haciendo lo suyo, pero siempre volviendo a ese núcleo que es Café Tacuba. Estamos con Meme del Real en la cabina de Impresentables. Meme, tienes tu guitarra, así que pues no sé si te podemos pedir algo a esta
1: Sorry,
2: hora de la
1: please.
2: mañana,
1: Todo chido. A lo
2: 9:54
1: mejor es muy
2: minutos.
1: temprano, estás
2: Muy
1: desmañanado.
2: temprano.
0: No, es las dos cosas, como
3: el Chavo del Ocho. Una no está peleada con la otra, exactamente.
0: Sí, sí, sí, ya. Sí, sí, sí. No, y digo, y si traigo la guitarra, no es para darle la vuelta, ¿no?
2: No es de adorno, amigos.
3: Vamos a escuchar, ¿qué canción vas a tocar?
0: Pues mira, no sé, digo, pueden, si les ocurre, pero ahorita que hablabas de No Puedo Parar, capaz que...
3: Pues, ver, bueno, si puedes, yo feliz. Sí, sí, sí, se vale.
0: Sí, sí, se vale.
3: Venga, vámonos que No Puedo Parar. Sí, sí, qué chido, sí, qué emoción.
2: Qué cool, bebé del Real totalmente en vivo en la cabina de Impresentables.
0: Está bien, que no se va a caer el micrófono.
2: Yo te la pego, yo te lo sostengo.
0: No, sí, creo que está porque lleva toda la conversación así solito, entonces...
2: Venga. Nada más son en el filo de la mesa.
0: Son los nervios.
3: Vamos.
2: Son los nervios. Bebé del Real con nosotros totalmente en vivo, Impresentables al aire.

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0: ¡Qué bonito se llama!
1: ¡Qué lindo! Sí. Meme el Real este viernes 9 de octubre, segundo Teatro Metropolitan, para que no se lo pierdan. Gracias de verdad por estar con nosotros. No,
2: muchas gracias, qué chido.
3: Gracias por venir, hermano.
1: ¡Qué increíble! Así ya terminamos nuestro programa.
4: Sí, nos vamos así.
3: ¿Así ya?
1: ¿Locura? Sí, así.
4: Cerrando así, dejar
3: como si cerramos.
1: Mañana vamos a develar la placa del Intercentral de la semana. Así es. Ahí está, para que sigan votando. Ahí está Meme del Real, muchísimas gracias por acompañarnos.
2: No, gracias.
1: A toda
2: gracias,
1: nuestra hermosa gracias, producción gracias. A cargo de Lion en los controles, el Mems que está de cumpleaños, que los cumplas feliz, a Dana, a Mau Mojo, a Anita también en los controles, a Tani, a todas las personas que hacen posible este programa, gracias, gracias, y a mis compañeros, obviamente, el George.
4: Aquí estamos, muchísimas gracias, Meme, qué chido, estamos muy contentos. 9 de octubre en el Metropolitan.
2: Próximo
4: ¿no?
2: viernes.
4: Ahí estamos.
1: Próximo viernes.
3: Gracias, gracias, George, gracias, hermosa producción, gracias a toda la banda que decide ser impresentables con nosotros en los 40. Gracias, Meme, por venir a compartirnos tu talento, tu música y ese amor por lo que haces. Nos vemos mañana, nos escuchamos, ya se la saben, a partir de las 6 de la mañana para hacer deleznables, asquerosos, repugnantes, nauseabundos e impresentables.
1: Chao, chao, hasta mañana.
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19: La temperatura: 27 grados.
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0: Cantas así idéntico. Con estas, ¿verdad?
1: Agua. Cantas idéntico, hermana. Lo sale
0: idéntico, igualito. Oigan, así de esta manera alzamos, levantamos la cortina de este precioso business, el brunch de los 40. Saludamos a toda la Ciudad de México, saludamos a Acapulco, saludamos a Puebla. Mari Carmen Lara, ¿cómo estás?
1: ¿Cómo estás, Magua? Feliz, feliz. Fue un gran fin de semana para todos. Gracias a todos los brunchers que ya se conectan con nosotros. Recuerden que estamos también en vivo a través de nuestro canal de YouTube, así nos encuentran como Los 40 México, para ir a echar el chisme por ahí, para que nos mande también todos sus mensajes, porque nos encanta leerlos. Gaby Cam, no vas en ese lugar, preciosa. Vas en el otro lugar, hermana.
2: Siempre bueno, yo siempre estuve aquí. Siempre estuve aquí. Eso siempre
1: no
2: fue
1: mi lugar. No acabo de llegar.
2: Yo siempre estuve aquí.
1: Siempre estuvo ahí, pero le encanta sentarse en otro lugar que no es el suyo.
2: Es que ese era mi lugar antes.
0: Te estábamos haciendo las señales de lejos. ¡Ey! ¡Hola!
1: ¡Ay, no! ¡Ay, no!
2: Buenos días, compañeras y amigas.
0: ¡Tui! ¡Esa no es tu familia, Tui! ¡Hora!
1: ¡Buenos días, Gaby!
0: No, esta sí es tu familia.
1: Esta sí es.
2: Yo estoy bien, ustedes, queridas amigas y compañeras.
0: Le estaba contando a Mari Carmen Lara que soñé contigo, hermana.
2: ¿Bien o mal?
0: No, bien, por supuesto. Espérate,
2: sí, bien. Soñé que te morías. Y yo, ¡hora!
0: Soñé que estabas remamadísima, güey. O sea...
1: No, no, es que estaba...
0: No, pero... O sea, no, pero de la... Hermana. Que me presumías así un vientre que yo decía, hermana.
2: Hermana, Dios te oiga, pero pues es que pues milagrosamente no va a suceder, ¿no?
0: Entonces, no, así es.
2: Algo he de hacer.
0: O sea, así... Pero si así estás, ¿qué
2: Magua,
0: dices, güera?
2: ¿Cómo me quieres? ¡Qué bárbara!
0: No, por Dios, güera. O sea, neta, en mi sueño te veías que yo decía, pinche vieja. Se ve espectacular, güey. O sea,
2: sí, sí.
1: Hablando de mujeres espectaculares...
2: ¿Qué obole?
1: Me explican... Espérate. Yo justo le decía a Magua, este fin de semana fue... O sea, el bronchisme tiene que ser sí o sí... Dua Lipa y Shakira, o sea, no, no hay otro.
2: Dua Lipa en todos lados, porque no también otro. Estuvo sí, en el concierto, virtualmente sí. En el concierto de Elton John.
1: Sí, es Dios. Es omnipresente. Es omnipresente.
0: No manches, es que Dua qué Lipa. Manera de sorprender a todos, ¿no? O sea, ya sabíamos que Dua Lipa pues traía como que esa cosquillita de efectivamente cantar en español. Es uno de los idiomas que pareciera ser si le ha metido pues un poquito de ganas o muchas ganas. O sea, incluso yo creo que lo habla mejor que varios. O sea, que varios
2: así
0: que
2: es.
0: Nacimos en un país hispanohablante.
2: Mejor que varios, nosotros.
0: Mejor que nosotras. Y pues la verdad, o sea, qué manera de ver una colaboración que... Si bien nos sorprendieron, era de esas cosas que necesitábamos, pero que no sabíamos que justo le estábamos necesitando. Y pues en una de esas Shakira, ¿qué fue lo que Amazon Music estaba presentando, no? ¿Qué fue?
1: Sí, de hecho fue el tercer fin de semana de conciertos de Shakira. Mi patrona, porque para mí Shakira siempre será mi patrona, aunque muchos la critiquen, dicen, no, que es súper ardida, que Shakira ya supera... Mira, ella está facturando.
2: Exacto, tú y nada mientras, más estás ardido.
1: Y exacto. Y mientras ella dinero. Facture y mientras ella nos pobre, motive pobre. A todas las mujeres a seguir facturando, que hablen y que digan lo que quieran. Por si fuera poco, mi Shakira dijo... Ok, me fui de esta ciudad y me fui de este país. Híjole, cuando todo mundo sabía que me la habían engañado y el tema de la mermelada y lo de Clara Chía, y dijo, ¿por qué no? ¿Por qué no vengo? Hago como una mini ciudad de mí, abarroto todos los conciertos
2: sí.
1: Y le canto a Piqué con su gente en su... Es que tú
2: en
1: haces,
2: su jeta.
1: Así, bueno, no lo quise es decir que, así, oigan,
2: pero
1: bueno,
2: lo pensaste, lo pensaste.
0: O sea, la verdad bien lo dice, ¿no? O sea, le canta desde el momento más ardido de su vida y demás. Pero neta, la mujer es un genio para hacer dinero. Montó claro. Una mini ciudad. Ahora sí que es Shakiland.
1: Ajá.
0: Sí, así se llama Shakiland.
2: Cañoncísima ella.
0: Sí, o sea, y es como un museo realmente dedicado a todo lo que está haciendo Shakira. A mí me parece realmente, o sea, sorprendente. Cabe mencionar que no es una entrada que cualquiera puede pagar, pero bueno, pues quienes están allá del otro lado del charco seguramente van a hacer su ahorrito.
2: 12 ¿no? fechas.
0: No más, humildemente.
2: 12 fechas tuvo o tendrá en Madrid. Es una pequeña residencia, efectivamente. Ya pues ya dio algunos conciertos, unos 8, le quedan otros 4. Y en efecto, pues Dua Lipa había cantado, ¿no? Una canción de Shakira en algún concierto, porque pues ella siempre sí. A las ciudades a las que va, canta algo de esa ciudad.
1: Uh-huh.
2: Y en Colombia cantó a Shakira, y Shakira dijo, ¿y si me traigo a la Dua Lipa? Y se aventaron un dueto ¡Qué bárbaras! Las, sí. ¡Qué bárbaras!
0: ¡Qué mujeres! O sea, pero era justo lo que decían.
1: O sea, la gente que tuvo la oportunidad de verlo en redes sociales, ¿vieron a Dua Lipa en ese vestido transparente? Es que, de verdad...
2: Maldita.
0: Dios, tengo una pregunta. ¿Qué rayos tiene que ver Amazon Music? O yo vi mal, o sea, ellos lo estaban transmitiendo o algo así,
1: sí,
0: ¿no?
1: Sí, como que ellos le compraron, ¿no? Ahí.
0: Creo que sí,
1: ¿no?
0: O sea, ya es que yo vi que varias gente estaba... una lana. Estaba como que compartiéndolo.
1: Ajá, yo fui, hermana.
0: Yo dije, yo lo soñé. Soñé con Gaby Hansen.
2: Amazon Music. A lo mejor se me viene un proyecto y tú no lo sabes. Me lo estás augurando.
0: En una de esas.
2: En mi faceta de cantante, que no existe.
0: Pero bueno, a ver. La colaboración Gaby Cam y Shakira.
1: Oye, para Marte. Ay, Gaby Cam. Híjole, te llamamos Gaby Cam. En esta residencia, en esta mini residencia, Shakira ha tenido a Alejandro Sanz, que yo no sé cómo no han andado, pero bueno, esa es otra historia que después lo platicaremos.
2: Es verdad.
1: A Laura Pausini, a Manuel Turizo y a otros artistas que la han acompañado de forma, pues, sorpresa. Aquí en México estuvo, si no mal recuerdo, Dana Paola y Belinda. Estuvieron
2: creo
1: con Shakira.
2: Que sí, ajá. Creo.
1: A mí no me tocó. Yo fui a verla, pero pues dijo, en este día no voy. Dije, no pasa nada, yo vengo a verte a ti.
2: Es, ay, muy bien, Maricarmen. Fue a Dana, pues es, ¿no? Verdad. Sí. Tuvo a Dana, sí, ajá, efectivamente. A mí creo que no me tocó invitado, no me acuerdo. Pero bueno, hablando de Dua Lipa, que es omnipresente y bien dice Maricarmen, es Dios. O sea, mientras nosotros lo estábamos viendo en videos en redes sociales con Shakira, Elton John, que se presentó este fin de semana aquí en la Ciudad de México, pues una de las canciones con las que cierra este concierto es Cold Heart. Y pues ahí está Dua Lipa en todo su esplendor en un pantallón. Preciosa. Así. Maldita, de verdad. Es que a mí se me hace... Les voy a contar una cosa. Yo tuve la oportunidad de verla en persona. Nunca he hablado con ella en mi vida. Pero en una alfombra roja estaba ahí donde estás tú. ¿Qué le pasa? O sea...
0: ¿En serio?
2: No tiene ni medio defecto, ni medio. O sea, tú la ves y dices...
0: ¿Sus pompis estuvieron ahí mismo?
1: No, no, no. Ahí decide... Estoy compartiendo silla donde sentó, donde puso su glúteo Dua Lipa.
0: Esa silla debió estar enmarcada en una vitrina. O sea,
1: como la del Papa que hay en
2: como
1: Televisa.
2: Como el piano de aquí enfrente de la entrada.
0: Mira, en esta silla, como museo, ¿no? En esta silla vino doña Dua, así señora Dua Lipa.
2: Depositó sus atributos un día. ¿Sabes quién sí vino a esta cabina hora? Y ustedes no lo van a creer. Lady Gaga, ella sí pasó por estas instalaciones cuando todavía no era Lady Gaga. No sé, yo no. Todavía no figuraba en esta nómina, pero quienes sí figuraban dicen que llegó así y que todos como, ay, qué rara mujer, ¿quién será? Porque todavía no
0: pero
2: era Lady
0: Gaga.
2: Pero
0: todos lados, ¿no? Sí, claro, como así que es. La peluceaban, o sea.
2: Pues es que siempre, o sea, la moraleja es, trata bien a todos porque nunca sabes quién te puede patear en el trasero en unos años.
1: Así me.
2: O darte chamba o agradecerte algo, no sé.
1: Estoy a ver, cuéntanos, ¿cómo te fue en el concierto de Elton John? Hablando del Elton John.
2: Estuvo muy, muy cool, la verdad. Había mucha gente a mi alrededor. Para empezar, llegué a sentarme a mi lugar y mis dos mejores amigas estaban adelante y no sabíamos que íbamos a estar en los mismos lugares. Fue como, ¿qué haces aquí? Y estaba, pues, había mucha gente conocida. Estaba Juan Pablo Medina, estaba Juan Pablo Zurita, también Juanpa Zurita. Mucha gente en el público que fue a ver a Elton John. La verdad, tuvo una pausa en este concierto que hasta dijimos, ¿esto pasó ayer o no? Y fue porque la altura lo afectó un poquito, pero regresó a cantar. Es él, su piano y su banda, que en promedio de edad deben de tener como 100 años entre todos.
1: Perdón,
0: qué bárbara.
2: Pero, o sea, yo
1: está
2: quisiera
1: chavos,
2: llegar a...
1: Están chavos, están chavos. O sea,
2: yo quiero llegar a los 100 años con, escuela, esa, con ese talento, hombre, te lo juro. De verdad, el talento de todos, ¿no? Y la actitud que traen todos, el baterista, todos están en el promedio de edad de Elton. O sea, oye, yo creo que sí, ya en serio, no creo que tengan menos de 70, 80 años.
0: Uno de los conciertos
2: músicos
0: sorpresivos, ¿no? Porque cabe mencionar que su gira Yellow Big Rock, o sea, se suponía que ya se había alejado de los escenarios y como que le ha de haber dicho el Paul McCartney, ve a México,
2: ahí sí llenas...
0: Y llena el Azteca.
2: Y sí lo llenó dos veces.
0: Hallarte energía en México.
2: Así es.
0: Sí, y él,
2: bueno, pues sí, órale, va.
0: Hay que regresar.
2: No, estuvo muy bien. La verdad, pues yo pienso que es algo histórico ver a Elton. Yo nunca creí que lo vería cantar Your Song, que es una canción maravillosa. Obviamente Rocketman, todos los éxitos que tiene.
0: ¿Tocó Sacrifice?
2: Creo que sí.
0: ¿Sí?
2: Sí, creo que sí. Estoy casi de acuerdo. ¿Eso es
0: algo
2: mi teléfono?
0: Escucha, no lo sé,
2: sí.
0: Preciosa.
2: Por si tenían duda.
0: Algo se escucha en el fondo.
2: ¿Por qué está sonando? ¿Por qué está sonando mi teléfono a medio programa?
0: No,
2: con audio.
0: Es el teléfono de Elton John, no querrá.
1: Elton John le está marcando en este momento a Gaby Cam. No,
2: no, no toque
1: esa. No toque esa.
2: Deja de mentir, Gaby Cam.
0: ¿Por qué no la toca? De hecho, en los conciertos anteriores, hace muchos años, muchos de los fanáticos se quedaron con el deseo de escuchar Sacrifice. Saludos a Lalito Chávez, que fue uno de los que puso todo su dinero en ese boleto.
2: Para ir a oír esa canción y no.
0: Para ir a escuchar Sacrifice. Y pues no la cantó. Y hoy otra vez, chale.
2: Chale. En fin. Bueno, habiendo escuchado esta información sobre Elton John y su gira de despedida, es momento de escuchar música en el brunch de los 40.
1: Mando yo.
0: Venga, preciosa. Venga, mi magua.
2: A ver.
0: Rolita.
1: Pues, vámonos rápido. Esto es a cargo de Nicole. ¿Nicole Kidman?
2: No.
1: ¿En serio?
2: No.
1: A cargo de Adele.
0: Al revés.
1: O sea, así se llama la rola.
0: Nicole Kidman. Esto se llama de... Oh, no, al ¿no? revés.
1: No.
2: A ver. Vamos a escuchar.
1: Nicole Kidman.
0: De Adela.
1: Al revés. Bueno, Adela. Nicole Kidman, ahí está. Lo escuchas aquí en el brunch de los 40. Escriban bien.
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1: Ya estamos de vuelta. ¿Por qué me ves así? Me voltean a ver así de chin, chin, chin. Estamos de regreso en el Brunch de los 40 en este bello lunes de moda y belleza. Y eso solo significa una cosa, y es que ya llegó, ya está aquí nuestra gurú de la belleza, Gaby Josfa, médico estético de cabecera, clínica bariátrica y ontológica, que es Medixtetic. ¿Cómo estás, mi querida Gaby?
2: Es oncológica.
1: Oncológica, ¿por qué dije ontológica?
3: Esa es una nueva rama de la oncología.
1: Perdónenme. ¿Les pasa que ustedes juran que están diciendo una cosa y están diciendo otra? Sí, o sea, sí. Ya me ha pasado más de una.
3: No pasa nada,
1: que mi mente lo está diciendo perfecto, pero mi boca no. En fin, ¿cómo estás, Gaby?
2: Muy bien, buenos días. La verdad es que me encanta estar con ustedes en este lunes de moda y belleza y hablar de todas las cositas de belleza que son importantes.
3: Ay, pues, de una vez, mi querida Gaby Josfa, para que la sigan ya a través de redes sociales, ¿qué es la longevidad estética? ¿Y por qué hay gente que, o sea, de verdad los vemos y decimos, ay, que pasen el dato, ¿no?
1: Benjamin Button, ¿no?
3: Por ejemplo.
2: Sí, o sea, todos podemos a lo mejor tener, por ejemplo, aquí podemos tener dos personas la misma edad y estéticamente vernos diferentes. Y hay muchas circunstancias, o sea, el envejecimiento se va a seguir dando porque todavía no hemos encontrado la fuente de eterna juventud. Pero ahora lo que estamos buscando en medicina regenerativa y antiedad es entender que vamos a seguir envejeciendo, pero que podemos hacerlo de la mejor manera, que los tejidos pueden tener mucha más calidad.
3: Claro.
2: Tampoco sería bueno detener el envejecimiento porque el cuerpo enloquecería. O sea, el cuerpo está diseñado también para reparar y regenerar. Y si tú le quitas eso, ¿qué es lo que podría pasar también con nuestro metabolismo? Entonces, sí tenemos que entender que vamos a ir envejeciendo, pero que ya hay muchas moléculas para que nos veamos bien. Ahora, genética tiene todo que ver. Hay una persona que puede tener 50 y otra que puede tener 50, y por genética, una tener muchas más arrugas, mucho más flacidez, pero también el medio ambiente todo que ver. Existe ahora algo que se ha estudiado mucho, que es el inflamaging, que es esta inflamación crónica que se da por no dormir bien, por no comer bien, a lo mejor por dormir irte a dormir en la noche y estar muchas horas pegado al celular, que también da mucho envejecimiento. El fotoenvejecimiento, que es lo primero. Muchas veces las pacientes me dicen, oye, ¿qué crema me compro? ¿Cuál es el activo que me recomiendas? ¿Y puedes tener la crema más cara? Yo siempre les digo, el Rolls Royce de las cremas, pero a lo mejor no te has preguntado cuántas horas estás durmiendo y cuántas veces retocaste el protector solar. Y entonces te puedes poner la crema más carísima del mundo, pero no te va a funcionar.
3: Oye, Gaby, decías eso de medicina antiedad. ¿Qué es? O sea, ¿es el Botox o a qué? ¿Qué se entienda por medicina antiedad?
2: Es un área, es una especialidad de la medicina en donde nosotros vamos a tratar justamente de hacer terapias que nos ayuden a envejecer bien, a hacer este well aging, que es este envejecimiento, pero que sea de forma saludable. Regeneramos, sí, porque están en estudio muchas moléculas que nos pueden ayudar a disminuir justamente esa inflamación, ese inflamaging. Hay ya muchas moléculas, muchos bioestimuladores que nos ayudan con ese inflamaging, porque a lo mejor podemos tener un chico o una chica de 25 años y que tiene un inflamaging y parece un paciente o esa piel tiene condiciones de 50. Wow. Y sí está llegando a suceder. Entonces, ya hay muchas moléculas que justamente en medicina estética y regenerativa nos ayudan a frenar esa inflamación. Hay bioestimuladores, el PDRN de salmón, por ejemplo, tiene mucho efecto en esto, en esta inflamación. Entonces nos ayuda, hay productos, hay bioestimuladores que tienen PDRN de salmón, polinucleótidos, los exosomas, que nos pueden ayudar a echar para atrás esta inflamación para que sea mucho más controlada. No significa que vamos a llegar a inflamación cero, o sea, tendría que ser un paciente que coma perfecto, que no fume, que utilice su protector solar, que esté hidratado y que además haga ejercicio. Porque actualmente estamos viendo que el músculo es muy importante. A veces puedes tener una piel perfecta, pero si tu musculatura no está bien, vas a ver viejo. Entonces, hay muchas circunstancias que ya se tienen que cuidar para que nosotros nos veamos jóvenes mucho más tiempo o nos veamos mucho más saludables. O sea, puedes tener 50 años y verte increíble. Sí se puede llegar.
3: Sí, se puede. Sí, no, es con ganas. Les decía, cuidados, les decía a Gaby y a Mawa que el fin de semana fui a ver Hechizo de Amor 2 y Sandra Bullock y Nicole Kidman están irreales a sus 60 años. Sí, ajá, sí. No, pues es que están envejeciendo también con, o sea, hablemos de eso.
2: Con dignidad.
3: ¿No? Con dignidad.
1: Es que sí, porque el punto, creo, justo, no es verte más joven, ¿no?
3: No, no, no.
1: Sí, no, o sea, yo creo, no, que hay que envejecernos. Veas de
3: 25. Claro.
2: Sí, imagínate que te veas de 50, pero muy bien, justamente.
3: Claro. Y o por que ejemplo, te tunees nada más la cara y el, o sea, el cuello ya dándolo, o sea.
1: Y las manos también.
3: Así todo pachiche, ¿no?
4: Ahí se ve mucho, las manos también.
2: Exactamente, ¿no? Las manos y el cuello son datos en donde pueden traducir la gente tu edad, ¿no? Sí. Nicole Kidman, por ejemplo, pasó por muchos procesos. La vimos desde... Ella ha sido un ejemplo de cómo ha cambiado la medicina estética, ¿no? A ella la vimos con el punto en donde ya se veía muy voluptuosa, con mucho pómulo. La vimos en una época con mucho botox, muy congelada la cara y con mucho labio y todo eso. Y ella, yo creo que es una de las pacientes o de las personas que ha ido evolucionando también con la moda, ¿no? Por ejemplo, actualmente todo el mundo está buscando natural y orgánico y se sacaron todas las artistas los rellenos, el exceso de volumen. Antes era pomulote, relleno. Creíamos que si rellenábamos con eso nos íbamos a ver más jóvenes. Uh-huh. Ahora estamos entendiendo que las técnicas ya no son así, que ya no tenemos que hacer que un pómulo pese para que tú te veas más joven. Más bien que tenemos que irnos más profundo o a puntos de anclaje para que justamente se sostenga y que necesitamos menos producto para hacer eso. Entonces las técnicas han ido cambiando. Ella ha ido evolucionando. Sí trae cirugía, eso es una realidad. Sí se hizo un lifting profundo, que ya los lifting también han cambiado. Ya nos vamos a levantar el músculo, ya nos vamos a mucho más profundo, a incisiones mucho más pequeñas para que se vea más orgánico. Y ella, yo le vi también la película cuando la vi, también a Sandra Bullock, y cuando ellas levantan, sí traen botox, pero traen lo que hemos también platicado aquí, el botox 2.0, que es ya no congelar toda la cara, no poner en exceso, sino también tener estrategia de en dónde lo vas a poner.
3: Eso es lo que me pusiste recientemente, preciosa. Ay, sí.
1: Mago revelando los secretos.
3: Eso me pusiste recientemente, preciosa.
1: Me encanta. Oigan, pues estamos conversando con Gaby Jospa, médico estético y regenerativo, estética oncológica, nutrición clínica y bariatría. Le encuentran en @medicstetic sobre qué es la longevidad estética y cómo funciona. Es decir, ¿por qué cada día vemos a más celebridades verse bien de su edad, pero bien, ¿no? Vamos a regresar con algunos ejemplos de gente que parece que está envejeciendo al revés. Yo quiero que alguien me explique a Paul Rudd. O sea, se ve más joven ahorita que en Clueless. No lo puedo entender. Pero bueno, vamos a hablar también de qué se hacen. Porque eso, además de los liftings y demás, ¿qué se hacen y a qué edad empiezan a hacérselo para verse así cuando llegan a los 60, 70? Pero eso será después de escuchar música en el brunch de los 40.
3: Rolota. Así, vámonos con música aquí en el brunch de los 40. Feel, de Robbie Williams. Es un clásico.
1: Es un clásico. Oigan, un saludo a Armando Reina y a José Antonio, que es quien viene manejando su unidad móvil y nos vienen escuchando.
3: Ay, aplausos. Besito. Bueno, te dejamos con este clásico y regresamos para que Gaby nos diga los secretos y vayamos ahorrando para nuestra vejez.
1: Sí. ¿Qué pensión?
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1: La temperatura, 28 grados.
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1: Estamos de vuelta con esta preciosura de mujer, ya lo decíamos, Gaby Jospa es nuestro faro, luz y guía cuando queremos vernos radiantes, así que de verdad, si ustedes han probado una carboxiterapia allá afuera, o sea, cualquier santo le están rezando porque no conocen a la diosa Gaby Jospa y de verdad, o sea, va a ser algo que va a ser sin dolor, pero visítenla, por favor. Estamos hablando de cómo envejecer con dignidad, mi Gaby Jospa, ya lo hablábamos de algunos actores, actrices en la farándula, gente que se ve radiante y que lo hacen con tanto cuidado que de verdad se ven espectaculares. A ver, hablemos, por ejemplo, hablamos de Nicole Kidman, es uno de los casos. También está por aquí en la lista Keanu Reeves, por ejemplo. Que es otro de...
2: ¿no?
1: Sí, o sea, ese hombre creo que tiene como 70 años y se ve de 40 años.
2: No, espérate.
3: Pues mira, fíjate que él estéticamente se ve que no se hace tanto en la cara, pero te voy a decir yo creo que cuál es la clave de él. Su musculatura es muy importante. Sí. El músculo es muy importante y se han hecho muchos estudios en donde se vio que todas esas personas que de repente hacían fisicoculturismo no estaban tan equivocadas en que sí es muy importante mantener el músculo para la juventud. Entonces yo creo que Keanu, yo creo que su fórmula es justamente que él, su musculatura la ha cuidado mucho, hace mucho ejercicio. Muchos artistas estamos englobando ya tratamientos, ¿no? Bioestimulación, exosomas, ADN de salmón, que ya nos dimos cuenta de que el músculo es importante, o sea, hacer ejercicio, claro que es básico, todo lo que es evitar fotoenvejecimiento, cuidarnos, protección solar es básico, lo que yo les decía, te tienes la crema más cara, pero no usas el protector solar, no te sirve de nada porque estás teniendo mucha inflamación y mucho fotoenvejecimiento. No duermes bien justo tus horas. Comes mucho azúcar. Y aquí va una muy mala noticia. El azúcar rompe colágeno. El exceso de azúcares refinados
2: rompe,
3: envejece. Envejece. Comer muchos azúcares envejece. Y yo lo he platicado muchas veces en esta cabina Cher, ¿no? Que platicábamos de ella. El tipo de alimentación que tienen, Victoria Beckham, que dicen que come exactamente lo mismo todos los días. Claro que todos deberíamos de tener una nutrición excelente, pero desafortunadamente todos conocemos el azúcar, entonces a veces es difícil de dejarlo. Yo no les estoy diciendo a los pacientes, no vas a comerte ni un pastel, ni un chocolate, ni un refresco nunca, porque va a ser imposible que ese paciente, y ya no van a regresar conmigo, van a decir, no, la doctora, si esa doctora me lo prohíbe,
2: esto no es vida.
3: No, esto no es vida, ¿no? Entonces, lo que tenemos que empezar a hacer es empezar a regularnos, ¿no? Ya. Sin que sea un exceso. Hay pacientes que se desayunan un pan con café todos los días.
2: Sí.
3: Claro que va a haber inflamación y claro que va a haber envejecimiento.
1: Retención de líquidos.
3: Exactamente. O tu tamal todos los días. O sea, yo no estoy en contra de los tamales. Es comida mexicana y me gustan. Pero no es diario. No hay que hacerlo diario, el comer el pan, el dulce. Hay que empezar ahí a equilibrar y entender que salud estética también es eso.
2: Gaby, ¿tú crees que por eso antes la gente a los 40 años también ya se veía pues muy mayor?
3: Cascaba,
2: o sea,
3: claro.
2: Ese video que circulaba en redes sociales de, hola, tengo 22 años y ya se ve como de 65.
1: Televisa presenta.
2: Está cañón.
3: Claro.
2: ¿Es por eso? ¿Por la alimentación?
3: Exactamente, todo que ver con la alimentación y el fotoenvejecimiento y estos datos de inflamación que antes no se conocían, que el que tú estés tan estresado te inflama. Inflamación crónica es envejecimiento, a eso se traduce. Entonces, pues sí, ya tenemos que empezar a cambiar también la forma de vida para que tengamos más salud estética, dormir bien, hacer planes. Yo lo que creo que también debe de cambiar en medicina estética y regenerativa es que tenemos que hacer planes con nuestro paciente. Desde ver cuántas horas duermes, cómo es tu alimentación, para que también nosotros demos los nutricéuticos adecuados, que ya también hay mucha medicina moderna en esto, que es antioxidantes. Tampoco significa que el que se traga todos sus frascos de antioxidantes, porque tengo pacientes que me dicen, me tomo vitamina C y una de resveratrol y llegan así con toda la farmacia y finalmente no, están saturando su hígado y no les está funcionando, wow. ¿No? Entonces, hay que hacer valoraciones reales y ver, a ver, ¿cómo es tu alimentación? ¿Cuánto ejercicio haces? ¿Cómo te puedo yo ayudar? ¿En dónde nos falta apoyar? Y de ahí hacer planes de trabajo para tener buena salud estética. Ajá, es como tu plan de los dientes, ¿no?
2: Claro.
3: Cuando tú llegas, te hacen una fotografía y te dicen, tienes tantas caries, hay que trabajar, nos vamos a llevar tanto tiempo. Lo mismo tendríamos que empezar a

0: hacer o debería de cambiar el concepto en salud estética, para que hagamos un plan con el paciente y ver, oye, ¿fumas? ¿Cómo vamos a quitar ese cigarro? Porque es muy fácil decirle a alguien, deja de fumar porque te vas a hacer viejo. La necesidad que te da el cigarro no es algo que pueda sustentar, o hay que ver qué niveles de estrés tiene ese paciente que necesita el cigarro, pero ya hay un parche progresivo que te puede ayudar a soltar el cigarro. Entonces, esto es en lo que nosotros médicos tenemos que apoyar a los pacientes.
1: Oye, ¿cada cuándo hay que hacer los estudios de sangre, Gaby Josta? Al menos, ¿por qué? Para checar los índices.
0: Yo sugiero dos veces por año, porque a veces, siempre decíamos una vez por año mínimo, dos veces por año, porque en seis meses todo puede cambiar. Entonces, yo sugiero que lo hagamos dos veces por año, siempre hacer un chequeo. Eso es algo que tiene que ser preventivo, porque nada más se toma la gente laboratorios cuando se siente mal. Sí. Empiezan con el mareo, con el dolor de cabeza, me voy a hacer laboratorios. No, o sea, siempre es muy bueno prevenir, y también en estética prevenir, ¿no? Ya hay muchos bioestimuladores, ya hay muchas formas de cuidar al paciente. O sea, muchas veces no sabes qué producto ponerte, si te toca vitamina C, ácido hialurónico, niacinamida o un retinol, ¿no? Okay. Entonces, pues hay que valorar la piel para saber cuál sí, qué tipo de piel tienes, cómo ha sido el envejecimiento en tu casa, tener esta información para poder guiar a un paciente.
2: Oye, Gaby, por acá alguien pregunta que ¿cuánto es demasiado azúcar? ¿Cuánto es mucho? 3 kilos al día.
1: Poco, sí, ¿verdad?
2: 6 panes es mucho.
1: 5 refrescos sí, negros, así de 2 litros.
2: Un paquete completo,
0: o sea,
2: de colchones.
0: Todos nos qué conocemos, barbaridad, ¿no? Sí. Y sabemos lo que es un exceso, ¿no?
2: ¿A dónde se va el azúcar en el cuerpo mayormente? O sea, a la papada. Quisieras que se nos
0: fuera a las nalgas. A la grasa. O sea, por ejemplo, el azúcar, todo lo que tú te metas de azúcar, solo te va a producir inflamación. Eso es lo que va a producir, hacer que las células se vuelvan zombies. Eso es lo que hace. Imagínate que tú tienes zombies que van a estar ahí caminando y que van a mandar señales de inflamación todo el tiempo. Eso hace el azúcar. O sea, el azúcar no es que te genere energía, ¿no? Porque muchas veces pensamos que, pues sí, momentáneamente tenemos un picote de glucosa, pero si es un paciente que ya tiene resistencia a la insulina, le va a costar mucho más trabajo bajar de peso y va a ser más grasa, va a ser células zombies. Entonces, el azúcar no se va a ningún lado positivo. Okay. ¿No? Los azúcares refinados realmente no funcionan. La comida chatarra realmente tampoco se va a ningún lado positivo. Te van a generar más grasa, o van a hacer que esa grasa se vuelva más dura, que tenga celulitis y que sea más difícil de eliminar.
2: Okay. Gaby, compártenos qué son los azúcares refinados. ¿En dónde los encontramos eso?
0: El azúcar refinado es todo lo que va a venir en un pastel, ¿no? Es esta azúcar blanca que nosotros decimos es una droga. No. También se causa cierta dependencia a los azúcares. Vienen en los refrescos. Entonces, sí causan cierta dependencia y por eso tú tienes esta necesidad de estarlo consumiendo.
1: Se hace adicción.
0: Se hace una adicción. Entonces, siempre hemos visto que nada que genera adicción es bueno. Las adicciones no son buenas.
1: Oye, ¿y los edulcorantes qué onda? Luego se dice que la stevia es como lo aprobado, lo check por toda la ciencia y no sé cuánta cosa más.
0: Yo creo que si tú platicas y haces como un convenio con tu paciente, sobre todo en un procedimiento de bajar de peso, te digo, si tú le dices a un paciente, te voy a quitar todo el azúcar, lo vas a volver loco. Uh-huh. O sea, yo lo hice en alguna ocasión. Les estaba contando que alguna vez dejé los azúcares. Sí, o sea, muy padre. Después la piel súper bonita y todo. Pero esas semanas yo me le echaba a alguien y lo mordía. O sea, estaba de mal humor.
1: Necesito
0: el
2: azúcar.
0: Era
2: violín
0: humor,
2: cuando se toma la pócima.
0: Me sentía súper cansada. Entonces, claro que después... En ese periodo de tratar de dejarlo, es súper duro. Es como una persona alcohólica que está dejando algo, ¿no?
2: Entonces, estás luchando contra
0: el
2: eso.
0: El cuerpo, exactamente, lucha contra esa necesidad que tú tienes.
1: Oye, pero entonces, ¿la stevia entonces es buena o es mala?
0: Yo a veces sí la meto en la dieta. Okay. Tratar de irla quitando, exactamente, y a lo mejor ir sustituyendo por algo que los pacientes señalan como dulce, ¿no? A lo mejor endulzar tu café con piloncillo y cosas así.
2: Fruto
0: del monje. No es lo mismo, ajá, exactamente, pero es una alternativa para irlo quitando. Ahora, no va a ser siempre, o sea, lo que yo les digo, no es diario, ¿no? O sea, sí, si tienes una fiesta, no vas a rechazar un pastel, ¿no? Claro. Eso tampoco es malo. Lo malo es el exceso, es el diario, ¿no? Que eso es lo que nos tenemos que quitar y hacer conscientes de que si tú quieres estar joven y sano, pues sí, hay que también te toca hacer cosas para que lo logres, ¿no?
2: Órale. Así es. Por acá hay preguntas de los brunchers. Estamos completamente en vivo a través de Los 40 México en YouTube. Si quieres ir en YouTube. En YouTube. Ya, hoy estoy hablando muy mal, amigos. No sé qué hago aquí. En fin, Malanita dice, yo casi no como azúcar porque tengo resistencia a la insulina, pero desde que le bajé, empecé a ver mis cachetes más aguados. ¿A qué se debe?
0: Ok, a eso se debe al cambio de peso. Claro, porque lo que nosotros sabíamos, o sea, lo que sabemos es que estos azúcares refinados, claro que causan resistencia a la insulina, pero no significa que tengan que regresar al azúcar para que los cachetes estén bien. Habiendo un cambio de peso, también dependiendo de la edad, de los cuidados, hay cambios estéticos. Es lo que pasa con la cara Ozempic, ¿no? De todas las pacientes que están bajando muchísimo de peso y se cuelgan. Claro que sí, cambios abruptos de peso generan cierto daño en ciertos tejidos, pero por eso hay que ir con buen acompañamiento estético. Si estás bajando de peso, haz una consulta médico-estética para que podamos prevenir esa caída. Ir haciendo tratamientos, aparatología, bioestimuladores que nos ayuden a que no sea tan abrupta esa caída de la cara.
1: Órale, a ver, me encanta que los brunchers ya se están reportando igual. Tú también, bruncher, querido, manifiéstate. 55-5166-8101 es el número aquí en cabina. Alejandro nos dice, doctora, ¿el azúcar puede influir en que te salga más acné?
0: Claro, okay. Efectivamente, justamente el azúcar daña y inflama. Entonces, en pacientes que tienen predisposición genética al acné, no es la causa, porque muchas veces me dicen, es que como mucho chocolate. Dos pacientes pueden comer la misma cantidad de chocolate y uno tener acné y el otro no. ¿Cuál es la causa? La herencia y la predisposición que tiene ese paciente. Wow. O sea, no es definitivamente la causa, pero sí puede exacerbar en el que tiene predisposición. Claro que puedes exacerbar ese acné, porque además el azúcar deshidrata los tejidos. Un paciente con acné generalmente está deshidratado, entonces tú le echas mucho azúcar y se van a deshidratar más y van a tener más acné.
2: Hay otra duda de Ale. Dice, hola, buen lunes, una pregunta para Gaby. Yo tengo una preadolescente, le insisto mucho en el uso del bloqueador. ¿Esto sí le puede ayudar a prevenir en su edad futura, cuando ya sea adulta, las manchas por el sol?
0: Sí, el bloqueador es diario. Ese sí tiene que ser diario y retocarlo. Y eso es salud estética. Hay que decirle a todas nuestras adolescentes justo él, oye, no quieres llegar arrugada. Ahora ya las chicas empiezan a utilizar mucho skincare jóvenes y a veces no lo necesitan. Y lo que deben de usar es protector solar, o sí o sí.
2: ¿Y los bebés,
0: el grado
2: y los niños,
0: de radiación,
2: Gaby?
0: Los bebés no pueden utilizar dependiendo de la edad, porque llega a ser tóxico. Entonces también hay que saber seleccionar qué tipo de protector solar le queda a ese adolescente. Si es un adolescente con acné, ojo mamita, hay que ver qué tipo de piel tiene para diagnosticarle un protector solar. Ya hay protectores solares que son base a agua, que son en spray, que no son tan pesados. Hay protectores que son antiacné. Hay protectores solares que quitan manchas, que mientras te están dando este grado de fotoprotección, ya están también rompiéndote manchas. Hay protección oral, no sustituye la tópica, pero hemos hablado de que nos ayuda mucho a que la piel resista esta radiación. Entonces, si tú eres una paciente que se mancha, que le sale acné, y te vas a ir a la playa, una forma en la que puedes evitar toda esa pigmentación es utiliza el oral y te pones el tópico. Y vas a ver que la piel va a regresar muy diferente a otras ocasiones. Entonces, hay muchas formas, pero necesitan también las adolescentes justamente una consulta estética para decirles qué productos se van a poner. ¿Por qué? ¿Qué es lo que pasa con ellos? Les pones un protector solar y ellos lo sienten súper pesado y les saca granos. ¿Tú crees que se lo van a querer poner?
1: No. Oye, ¿y el tomado? Nunca más. El tomado no les vendría mejor, Gaby, además de que pues una toma ya te dura todo el día, ¿no?
0: Es que justamente los chavos tienen menos inflamación, ¿no? Entonces, con ellos también hay que diagnosticar estos protectores en ciertas etapas.
1: Ah, o sea, no lo puedes tomar desde muy joven.
0: Sí lo puedes tomar, o sea, porque tiene vitaminas y todo, pero necesidades. Si es una piel muy joven, bonita, bien hidratada, y lo único que quieres es fotoprotección, dale nada más tópicos.
1: Ok.
0: Ajá. No le sumes más cosas, ¿no? Depende del tipo de piel. Los diagnósticos son personalizados.
1: Claro, además.
2: Oye, Gaby, nada más para cerrar este tema del protector solar, porque alguien lo pregunta en redes y creo que es cierto. ¿Qué pasa con estos productos que ya traen protector solar? ¿O sea, eso reemplaza el protector solar per se?
0: No.
2: Porque según yo siempre traen menos factor, además.
0: Claro. O sea, te dan factor de el maquillaje, te da factor de protector solar del 10. No es suficiente. O sea, en ciudad, el mínimo de protección solar que necesitas es de 50, ¿no? O sea, es lo que tienes que utilizar todos los días porque ya la capa está muy dañada, la capa de ozono, y la radiación es importante. Además, sumado al uso de pantallas que tenemos actualmente. Actualmente todo el día estamos expuestos a una pantalla con el celular. Sí. Los adolescentes igual. Su grado de envejecimiento va a ser el doble que el de nosotros. ¿Sí? Porque nosotros cuando estábamos tan chavos, no teníamos eso.
2: O claro, sea, está no pasamos triste. Tanto tiempo en
0: no
2: pantallas.
0: No pasamos tanto tiempo. Ellos, imagínense cuánto van a ir acumulando de envejecimiento. Entonces, claro que tienen que utilizar el protector solar.
1: Se repetirá la vieja historia.
2: Chavos, ahorren para todos los tratamientos que se tienen que hacer ustedes a sus 25 años.
0: Sí, exactamente.
1: Una vez más, Televisa presenta. ¿Cómo se veían los jóvenes en el 2030, no? Sí, cabello, arrugados, pachicha
2: cañona. A ver, si nos toca mejor generación.
1: No, sí, sí nos tocó una buena era,
0: o sea,
1: la
0: ahora,
1: verdad.
0: O sea, sí. Antes te estresabas, o sea, no sabía, no te estresabas porque no sabías, ¿no? Claro. Si no sabías del morro, en tres días decías, pues bueno, podía suponer que le pasó algo. Ahora no hay manera.
1: En la sección amarilla buscándolo,
2: como al día seis ya te empezabas a preocupar.
1: Me dijo que vivía por la del Valle.
0: En cinco minutos ya no me contestó el mensaje y eso ya te generó estrés y ya te estás envejeciendo.
2: Ya te arrugaste por eso.
0: Antes, sí la teníamos más ligera.
1: De verdad que sí. Mi Gaby Jospa, qué chulo tenerte de verdad en esta cabina. ¿Cómo te podemos encontrar en redes sociales, please?
0: Como @medicstetic en Instagram, en Facebook. Tenemos dos sucursales, Colonia del Valle 4. Y nos pueden buscar.
1: Órale, va.
2: Muy bien.
1: Pues muy bien, ya dicho lo anterior, vamos con música. Esto está a cargo de David Guetta, Baby Rexha, se llama Sad Girls, y lo escuchas aquí en el Brunch de los 40.
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0: que sí, así hay que iniciar la semana, ¿verdad? Lunes 5 de octubre del 2026. Así hay que iniciar con buena actitud y buena vibra en este primer lunes del mes de octubre. ¿Qué tal, mi gente bonita? Te saludo con placer y gusto. Yo soy Nancy Regalado. Gracias por estar acompañándome a lo largo de esto que es Música Día. Y iniciamos con Manuel Turizo. A Pambichao, ¿cómo no? Para seguir con la actitud y la buena vibra. Vamos a escuchar ahora esto de Carlos Vives y Sebastián Yatra, Robarte un beso. ¿Te late? Vámonos con más música, actitud y buena vibra. Estás escuchando Los 40 Salina Cruz en este 5 de octubre. Felicidades a todos los que estén cumpliendo años el día de hoy. Un abrazo fuerte desde la cabina de Los 40. Vamos a escuchar más música.
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1: La temperatura, 29 grados.
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Oscar Armando Díaz de León West, o sea, Karim León. Así es, hemos escuchado, cómo no, en compañía de Maluma, Si Tú Me Vieras. Nos vamos a ir con más música, que por cierto, qué bien le ha ido al señor Karim León, ¿eh? Es uno de los cantantes que ha resaltado mucho este tipo de música. Región mexicana, por así decirlo, ¿verdad? Pero de repente es popero, él como que de todo le entra. Está teniendo gran éxito en Las Vegas, donde ha tenido uno, en Estados Unidos, uno de conciertos llenos, que por cierto, de los primeros conciertos quedó un poquito mal ahí por unas cuestiones de su avión y muchísima gente se molestó de por qué no pudo dar el concierto, que por cierto va a ser repuesto, dicen por ahí. Así que pues bueno, bien por Karim León, que le está yendo de maravilla. Nos vamos a ir con más música. Disfrutamos ahora para ti en este rico día a Carlos Vives, Bailar Contigo.

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4: Las 11 de la mañana con 39 minutos, son las 11:39, estás escuchando Música Día por los 40 Salina Cruz, 97.1 FM. Nos vamos entonces con actitud y con buena vibra. Por cierto, escuchamos a Ciencio con Janel, hey DJ. Vámonos con Ana Paola, que oigan, qué bárbaro, Ana Paola está haciendo tendencia por estas participaciones que está teniendo en la obra musical o de Mentidrag, que oigan, ahí se demuestra que sí tiene voz la muchacha, cómo no, un excelente papel, gran interpretación en cuanto a voz, en cuanto a talento también, muy bien por Dana. Vámonos, esto que vas a escuchar se llama Éxtasis.

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El Ratico, Juanes Calucis, y bueno, vamos a irnos de esto que es Música Día para darle paso a los hits, así que no te desconectes, continúa con la programación de los 40 Salina Cruz.

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1: La temperatura, 29 grados.
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1: ¿Ustedes se acuerdan de Mario Girón, este chico que ganó la última de el concurso de cantantes de la televisora Azteca? Bueno, él gana con esta gran, gran voz que tiene. Lanza ahora este sencillo que se llama Me Voy. Disfrútalo.

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1: Despedimos los hits para darle paso a la corneta. Tú no te desconectes. Yo soy Nancy Regalado. Adiós.

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7: Aleluya, aleluya. Exacto. Aleluya. Me acompaña un santo el día de hoy, San Cristóbal.
8: Aquí está.
7: Con todo.
8: Es que no hay gente fea, solo mal iluminada. Y con esto de que tenemos que poner cámaras, todavía no sé poner mis luces ni nada.
7: Y el güey está con una luz arriba de su coronilla, sí, como si fuera San Francisco de Asís. Pero es que San Cristóbal
8: es Videgaray. No, es la corneta. Bueno, no te puedes poner San Eduardo. San Eduardo me imagino que también es santo, ¿no? ¿Hay un San Eduardo o no?
7: Sí, sí.
8: ¿O no hay un santo Eduardo?
7: Hay varios.
8: De hecho. ¿Y es santo de qué o qué?
7: Pues el primer San Eduardo me parece que fue Edward the Confessor, Eduardo el Confesor, el primer rey de Inglaterra.
9: ¿Qué quieres confesar hoy, Eduardo? Dinos, ¿qué has hecho? Digno de confesión. Ya estuvo bueno. Es suficiente, ya no puedes.
7: Pero
9: podría
7: estar equivocado, padre, he pecado mucho.
9: No, has pecado mucho.
7: He tenido
9: mucho.
7: Pensamientos impuros.
9: He pensado pura. ¿Sabes? Has pecado de omisión.
7: Omisión, sí, sí, sí.
9: Sí, hay
7: he sido omiso ante mis obligaciones.
9: Debiste de haber hecho y no has hecho.
7: ¿Cómo se atreve usted a decirme de omisiones?
9: ¿Ya hiciste popó?
7: Ya, esta mañana ya, padre.
9: ¿Hoy?
7: No entiendo qué tiene que ver con eso. ¿Estoy en el confesionario o estoy aquí en el excusado?
8: ¿Se puede pecar de emisión? ¿De que no debía pecado haber emitido este líquido?
7: ¿Ahí? Sí, hay un cierto parecido entre el confesionario y el excusado, ¿no?
8: Sí.
7: Te metes, te sientas y le cierras.
8: Le jalas y se va. Y ya.
7: Arrojas, sea, tus pecados, el padre te dice, reza tres Ave Marías.
8: Absuelto estás.
7: La verdad, negociazo ese de la confesión, ¿no? Porque puedes haber hecho lo que sea, lo confiesas, te arrepientes. Esa es la cláusula que más me gusta del catolicismo. Al final, un minuto de arrepentimiento vale más que una vida de pecado.
8: Deja tú el negocio. O sea, además de todo, es inteligencia. O sea, ahí recopilas información. Te enteras de quién hizo qué. O sea, imagínate una confesión, no sé, de un papa, de esos papas asesinos horribles.
7: O cardenales o obispos.
8: O un rey, o un, no sé, quien sea. Cualquier persona que haya, de alguna manera, pues pecado.
7: Padre, quiero confesarle que me robé todo el dinero de los impuestos de mis gobernados.
9: Pues sí.
7: Pero bueno, lo hice por un buen motivo, padre. Lo hice para darle trabajo a las señoritas sexoservidoras que tienen a sus bendis y tienen que mantenerlas. Entonces, pues, creo que estoy haciendo un bien más allá de cualquier otra cosa. Le estoy dando el dinero directo a la gente.
9: Hijo mío, mientras esta iglesia reciba tus favores, todo está bien. No importa. ¿Y qué hay de esas tierritas que nos ibais a ceder?
7: Ya están las escrituras, ya está el traspaso.
9: Perfecto.
7: No hay problema, padre. Pero no le vaya a decir a nadie, oiga. No voy a hablar con la prensa.
9: El techo de la abadía necesita algo de mantenimiento.
7: ¿Otra vez?
9: Sí, sí, sí. Es un techo.
7: Techo de palos, padre, cada año.
9: No, de vinos. Vinos finos si los tienes, porque ya sabes que para la sangre de Cristo se necesita, pues, un caldo fino.
7: Pues el que me dan a mí los domingos cuando dan vino no sabe muy fino, padre. Es más bien el más barato que hay.
9: Eso es
7: el vino de consagrado.
9: Yo estaba hablando del que tomamos nosotros, los párrocos. Sí, claro.
7: Oiga, padre, ¿es cierto que puede consagrar cualquier tipo de bebida alcohólica? ¿Que podría hacer Tonayán consagrado?
9: Es correcto.
7: ¡Ah, qué bien!
9: Solamente que el cuerpo de Cristo va a quemar más cuando baje, ¿eh?
8: ¡Qué horror, güey! ¡Qué feo! Realidades. Eso es lo que sucede en realidad.
7: Sí, no, al que se le olvidó, se le inventó, se le ocurrió lo del... El sacramento de la confesión es un genio, güey.
8: Gran invento.
7: Porque no solo le quitas esa presión tan humana de la culpa a la gente. Ya lo confesé, ya me perdonó Dios, ya recé mis Aves Marías y Padres Nuestros. Ya no tengo por qué sentirme culpable de la fregadera que le hice a mi compa dándome a su esposa, por decir, ¿no?
8: O no sé, toda la gente que asesiné a la hora de conquistar tal o cual pueblo. O sea, no importa, no pasa nada.
7: Ya lo confesé, ya me arrepentí, ya me absolvió Dios mismo a través de su representante en la tierra. Entonces, pues era un gran sustituto a la terapia porque la gente ya se sentía bien. Y además tenía una cantidad de información la Iglesia Católica de demencial.
8: ¿Qué relación guardan las palabras absolver y disolver? ¿Puede ser una ramera absuelta o puede ser una mujer disoluta? No entiendo bien qué relación llevan en lo...
7: En el prefijo.
8: La etimología. Así es.
7: Porque también está resolver, ¿no? Además de así disolver. Es, también está absorber, pero a veces se escribe diferente.
8: Bueno, puedes estar absorto, ¿no? En tus pensamientos. Absorto en tu reflexión.
7: En tu programa de radio, que es lo que tendrías que estar haciendo en este momento, en lugar de estar pensando puras tonterías y...
8: Bueno, estoy tratando de rellenar un programa que no es de nada con algo. Estupideces.
7: Es realmente este programa no es de nada. El top ten del día de hoy se va a llamar... Frases que dices que dice alguien antes de mentirte. Frases que dice alguien antes de mentirte.
8: Claro que es gay mi entrenador, mi amor.
7: No, esa es la mentira.
8: ¿A qué dice antes de mentirte? No me lo vas a creer, pero...
7: Eso sí.
8: No me lo vas a creer. Claro que no te lo voy a creer. Me estás diciendo, avisándome que es algo increíble lo que voy a escuchar. Claro que no te voy a creer.
7: Mira, yo de chiquito iba a ser veterinario. ¿Eso qué tiene que ver?
8: No sé, yo tampoco. Aquí dice, te juro que es gay. Frases que dice alguien antes de mentirte. Pues ya te está mintiendo, ¿no?
7: Ya si te está mintiendo, que tengo mis papeles en orden. Vamos a abrir una carpeta de investigación.
8: Ah, claro.
7: Eso sí es verdad, sí las abren y luego las ponen en un librero y ahí o un archivero y ahí se quedan.
0: Fíjate, no me lo vas a creer, Jordi.
8: No me lo vas a creer, Jordi. Gracias, Marta Higareda. De verdad.
7: Enorme, Marta. Gracias por tu participación. Frases que dice alguien antes de mentirte.
8: Pero Marta Higareda no es que mienta. Más bien, digamos que adorna un poco la realidad y la hace mucho más entretenida. Yo siento que no miente a la mala.
7: Yo le creo a todo lo que dice.
8: Está muy bien.
7: Por ejemplo, cuando dijo que los patos tienen penes de 20 metros.
8: Que lanzan por debajo del agua.
7: Como si fueran arpones para darse a la pata a la distancia. Creo que estaba, más que estar mintiendo, estaba mal informada. Porque es distinto, ¿no? Cuando estás diciendo algo que tú crees que es verdad, pero que en realidad no lo es.
8: No,
7: pero tú
8: mintiendo.
7: No lo sabes.
8: Bueno, no estás mintiendo, nada más eres un imbécil replicando desinformación.
7: No, eres un imbécil, solamente estás mal informado. No, pues, y así sucede.
8: Si estás mal informado y estás aseverando tal o cual hecho, que desconoces por completo y solamente lo estás replicando como lorito... Pues sí, eres un tonto.
7: No, güey. Por ejemplo, cuando antes de que se descubriera, antes de la revolución copernicana que quitó al sol del centro, a la Tierra del centro del universo y puso al sol, al centro del el sistema solar, pues en los salones de clases les enseñaban a los niños la Tierra es el centro del universo. Y
8: pues esos maestros eran unos idiotas, eran malos maestros.
7: No eran unos idiotas, estaban mal informados. Idiotas. Ellos creían que estaban diciendo la verdad. Mira. Y seguramente lo que nos enseñaron a nosotros también es mentira. Mira. Y te más adelante llegará algún gran científico o una superinteligencia artificial
8: a decirnos... Están idiotas.
7: Estaban idiotas, pero no nos estaban mintiendo, güey.
8: Pero estábamos idiotas.
7: Estábamos
8: idiotas.
7: Y estar mintiendo no es lo mismo.
8: Mira,
7: tampoco estar idiota. Estamos idiotas tú y yo, eso sí.
8: Vinieron a poner una llave de mi regadera mientras yo no estuve aquí en Chicago. Ya regresé.
7: ¿Qué tiene que ver?
8: Ahí te va.
7: ¿A mí qué me importa?
8: Vi la llave de la regadera y evidentemente está mal colocada, está al revés. Tan está al revés que el güey la tuvo que dejar salida para que cerrara y abriera. Entonces él dijo, la voy a arreglar porque esto está mal. No, eres un idiota y no viste una de dos. O el manual. O cuando la estás viendo, güey, no te das cuenta que va para el otro lado. Entonces tuviste que variar el diseño, dejar la salida, colocarla mal para arreglar un error que tú, por idiota, desconoces,
7: güey,
8: que
7: sí
8: no
7: es
8: un
7: idiota,
8: error.
7: Pero ¿qué tiene que ver con lo que estamos hablando?
8: Es un idiota, y entonces por ese idiota ahora tengo que tener otro plomero aquí en la casa que me va a cobrar más dinero por arreglar la idiotez del idiota. Así sucederá con los niños que tengan que corregir lo que les enseñaron
7: niños,
8: mal.
7: Esos niños somos tú y yo, güey. O la verdad, a veces también caduca. Por ejemplo, a nosotros nos enseñaron que existía la Unión Soviética y eran toda esa bola de países.
8: Ya no.
7: Hoy en día ya no existen, la Unión Soviética y demás. Ya existen una serie de países, Kazajistán, que se salieron, ¿no?, de la Unión Soviética.
8: Así es.
7: Y pues lo que nos enseñaron, simplemente la verdad caducó, güey.
8: Bueno, ya no es, o sea, ese hecho cambió. Pero yo digo que si estás asegurando cosas que desconoces...
7: Y si le dices te amo a una mujer y después después de un tiempo te das cuenta de que no.
8: Pues entonces no la amas.
7: Cambió la verdad.
8: Pues entonces ya no me ames. No es que eso que te debe decir esa mujer, ya no me ames. Por favor. O sea, no me ames porque o no me digas que me amas, pues si no me amas, ¿no?
7: Así es, pero bueno, eso te, como te digo, va cambiando. Pero bueno, ya ven cómo es de ser de terco el señor, no lo voy a convencer de nada nunca.
8: ¿De cerdo? ¿Ibas a decir de cerdo?
7: No.
8: Eso ibas a decir, güey. ¿Por qué tengo que llegar a mi trabajo que me digan cerdo? ¿Es realmente necesario?
7: No te dije cerdo.
8: ¿Es realmente necesario que me
7: crepes
8: diciéndome puerco, cerdo, cochino, marrano, cuche? O sea,
7: chancho,
8: de verdad, güey. Me parece terrible, me parece realmente malo, ¿eh?
7: Vamos con la información. La guerra intestina en Morena se pone muy interesante.
8: Se están poniendo buenos los madrazos.
7: Pues es que ya saben lo que dicen, ¿no? Que en la política hay enemigos mortales y compañeros de partido. Eso es lo peor. Y ahorita que están peleando las candidaturas, pero durísimo, pues ya brincaron los primeros. La exsecretaria de Economía, Tatiana Cloutier, la tía Tatis, es una de las descontentas. Ella quería ser la candidata a la gubernatura de Nuevo León.
8: Pero peluca.
7: Y dijo que no. Y entonces acaba de fundar un nuevo movimiento que se llama hashtag Todos con Conciencia.
8: Todos con
7: conciencia. Dice que a ella no le interesan los cargos. Y está armando este tinglado porque no le tocó la candidatura.
8: Pues no.
7: No va a quedar en el cargo.
8: La echaron ahí en la misma canasta que Andrea Chávez, que cero votos.
7: Ahora ya te cuento de Andrea Chávez, también hay noticias. Mm. Pero por lo pronto Tatiana Cloutier lanza estas palabras y pues está en pie de guerra dentro de Morena. Adelante.
1: Pues aquí la gente decidió olvidar que somos 4T, somos 4TC, todos conscientes.
8: ¿4TC, dijo?
7: 4TC, ¿podemos oír un poco más, mi querido Nuevín?
8: ¿Todos conscientes, dijo?
1: Creemos enormemente, reconocemos los grandes avances y logros que se han dado, reconocemos el liderazgo de nuestra presidenta, pero el partido no estuvo a la altura de las circunstancias, ni de nuestra presidenta, ni del movimiento, y el partido traiciona el principio fundamental de la honestidad, de la integridad de la persona que se ha puesto.
8: ¡Ándale!
7: ¡Tómala! Pues, diciéndoles mentirosos, tramposos a los de Morena.
8: Es como la escisión.
7: Escogieron a Clara Luz y no a ella.
8: El cisma dentro de Morena es real.
7: No, hombre, esto no es un cisma en Morena. Bueno, esto es normal en la selección de candidatos en cualquier partido.
8: Pero estamos hablando del partido Morena. Ella está diciendo, incluso está separando a la presidenta del candidato Morena.
7: Con muchísimo cuidado, ¿no?
8: Con muchísimo cuidado, pero la está separando de Morena,
7: sí. No,
8: del partido
7: está,
8: Morena.
7: Están traicionando a la presidenta e incluso a los principios del partido de Morena, que es no mentir.
8: Los principios de no mentir, eso se los pasó por el forro y el lugar más asqueroso de su entrenalga. El expresidente López Obrador traicionó, transó, manejó las cosas a su conveniencia, nos metió unos problemas espantosos, güey, jodió la obra pública. Ese güey se pasó por el forro sus propios disque preceptos.
7: Bueno, pues eso es lo que dice el Estaca. Pero lo que dice Tatiana Cloutier ya lo oyeron también. Ella está en pie de guerra para tratar de recuperar su candidatura que se había ido por el caño.
8: A ver, pero está tratando
7: este
8: de recuperar con Morena.
7: En el caño. Sí.
8: Es que no, pues haciendo esto menos. O sea, esto yo no creo que sea un intento de que me den mi candidatura por parte del Partido Morena. Esto es me voy a ir por la libre y voy a lo mejor hacer mi propia candidatura por otro lado.
7: Y no es solo ella, ¿eh?
8: Y luego le puso hasta una letra más a la 4T, la 4TC. Todos conscientes, o sea, sacándose de la manga, de la chistera, un conejo ahí político, que no sé qué quiera decir, no sé si va a fundar su
7: la
8: propio 4TC, partido, si se va a aliar con otro.
7: Conciencia, la revolución de las conciencias.
8: O sea, puras frases mamucas, o sea, veamos en realidad qué ha sido la 4T, y ha sido pura baba de perico, pero bueno,
7: que la
8: muy bien,
7: no,
8: Tati,
7: no
8: suerte con eso.
7: Social, de veras.
8: No, lo que no tienen los de Morena es madre, güey, y menos el López Obrador, güey.
7: Bueno, vamos a ver. Aparte, yo no sé, yo veo difícil que gane Nuevo León, Morena. Está fuerte allá. Uh-huh. ¿Cómo se llama? Adrián, ¿qué? De la Garza, el alcalde de Monterrey.
8: El Mamey, ¿no?
7: El Mamey, y también está fuerte Marianis. Uh-huh. Aunque dicen que las carpetas de investigación que uh-huh. le tienen a Marianis y a Samuelón.
8: Eso se dice.
7: Pesando sobre sus cabezas cual espada de Damocles. Vamos a ver qué sucede. Si aceptan la candidatura, si ganan allá en Nuevo León, está bueno el año que viene en las elecciones, pero...
8: Oye, y está bueno en cuanto a lo que está pasando con investigaciones a ciertos oscurísimos personajes y el huachicol, pero bueno, tenemos más, ahorita vamos a ir a eso, tenemos más de la política.
7: Esta noticia es fresquecita. Andrea Chávez se la pellizcó con el tema de ser candidata purísimo. De Morena a la gubernatura de Chihuahua, uh-huh. pero la presidenta dijo que habría premios de consolación.
8: de consolador.
7: No dijo eso, pero supongo que eso es lo que estaba pensando cuando lo dijo.
8: Premios de consolador. ¿Y qué le van a dar a Andrea Chávez?
7: Será candidata de Morena a la presidencia municipal de Ciudad Juárez.
8: Pues está bien. No está mal.
7: Pues está construyendo una carrera política y quiere ser gobernadora de Chihuahua. Me parece que es un paso correcto.
8: A mí, ¿sabes?
7: Ya lo aceptó, ella dijo que sí, que adelante.
8: Pues no, sí, ni modo que diga que no, güey.
7: Podría haber hecho lo que Tatiana Cloutier, güey, y levantarse
8: no
7: en armas.
8: No tiene con queso las quesadillas.
7: ¿Y Tatiana sí?
8: No, hombre, pero...
7: Tatiana tampoco.
8: Andrea Chávez hoy por hoy no tiene con qué. En realidad va a tener que reconstruir su carrera completita, porque además de todo la soberbia que manejó durante todo este tiempo, porque ella se sentía...
7: Ya se veía gobernadora.
8: Ella sentía el dedazo seguro. Y no fue así, güey. O sea, no fue
7: es
8: así.
7: Es que estás mal informado, güey. Ya no hay dedazo, es a través de encuestas.
8: Ah, bueno, que ella sentía que la iban a encuestar así como que en automático. Que le iban a dar la encuesta, la coordinación, la candidatura. Y pues, ¿sabes qué? Qué peluca. Entonces, bueno, pues, no llegó el dedazo deseado.
7: Y no es la única, ¿no? Y te estoy mandando ahorita por Instagram la declaración de Félix Salgado Macedonio. Que ese güey dijo que sí, que iba a aceptar lo que dijera Morena y demás, pero y le recuerdo, su hija es gobernadora hoy en día en el estado de Guerrero.
8: Ese sí
7: oficialmente,
8: bueno, ¿eh?
7: Oficialmente
8: ese sí
7: ella tiene
8: bueno.
7: El cargo.
8: Ah, oficialmente sí.
7: Ella tiene el cargo, aunque por eso la zorna del estaca, porque dice que pues, todo el mundo sabe que quien gobierna es Félix Salgado Macedonio.
8: Su hija gobierna en Guerrero.
7: Sí, yo creo que no manda ella, ¿no?
8: Ah,
7: pero bueno, sí. Félix Salgado no puede ser candidato, no pudo ser por señalamientos horribles que tiene.
8: Entre horribles. Otras cosas horribles que tiene.
7: Entonces dijo, pues ponemos a mi hija total. Ahora que acaba el periodo de su hija, ella, y me refiero al de gobernadora.
8: Ay, qué difícil es hacer estos programas, Dios mío.
7: A veces sí.
8: Ok.
7: Pues él no puede ser candidato por el tema del nepotismo. No puede un pariente suceder a otro. Correcto. En un cargo de elección popular. Es uno de los preceptos de Morena, de los estatutos de Morena. Me parece correctísimo,
8: peluca, ¿no?
7: Además.
8: Está bien.
7: Porque luego ya ven cómo se eternizan dinastías como los Monreal, ¿no? Al frente de Zacatecas.
8: Mira, además de todo, en el caso de los Salgado Macedonio, de verdad ha sido más que asquerosamente evidente que su hija, pues es una lugarteniente suyo, nada más.
7: Es un títere.
8: Sí.
7: Bueno, pues no es un títere. Se dice, bueno, no sé si yo gobierno o no.
8: Bueno, ok. Pon tú que no.
7: Pon tú. Digo, no tenemos la certeza absoluta, entonces no lo podemos aseverar así con tal contundencia.
8: Ok, entonces todo parecería indicar, parecería indicar que ella no gobierna ni más que ni más, pero bueno.
7: Entonces Félix no va a ser candidato en Guerrero y pues no está nada contento. Óiganlo.
8: Félix.
10: Manuel. Pero nomás le dan el 10% para que pague la nómina de los trabajadores. La utilidad, el 90%.
7: Espérate, déjame explicar.
8: A ver, ¿qué pasó
7: es
8: ahí?
7: Es que, bueno, independientemente de que hizo berrinche y no quiere, ahora está diciendo que la Comisión Federal de Electricidad es de Andrés Manuel López Obrador.
8: ¿Es de él? ¿Le pertenece?
7: Eso es lo que está diciendo.
8: Okay.
7: Y que solamente se les da el 10% a la gente. Entonces estaba entrándose una mentirota diciendo que si él fuera gobernador, presidente, rey, emperador de México o lo que quiera ser, pues entonces la luz va a costar el 10% de lo que pagamos hoy en día. No sé, si tú pagas 800 pesos, vas a pagar 80, gracias a que ya no se va a llevar a Andrés Manuel el otro 90, o algo así entendí. A ver, venga de ahí.
8: Otra vez.
10: Andrés Manuel.
7: La CFE es de Andrés Manuel.
10: Pero nomás le dan el 10% para que pague la nómina de los trabajadores. La utilidad, el 90% se lo llevan ellos, los extranjeros.
8: ¿Ellos quiénes?
10: Si hacemos la reforma eléctrica, la luz va a bajar. Ella pagaría 6 pesos. Los que pagan 1,000 pesos pagarían 100.
7: ¿Qué tal?
10: Los que pagan 200.
8: A ver, estoy entendiendo bien. Está acusando a el viejo meteórico de estarse robando el 90% del dinero de la CFE. ¿Eso es lo que está diciendo?
7: No creo. ¿O sí? Porque dice que los extranjeros se lo llevan.
8: Ah, ok, los extranjeros, porque, o sea, Andrés Manuel López Obrador, yo no tengo la menor duda de que es muy corrupto, pero...
7: No es dueño de la CFE.
8: No creo que sea dueño de la CFE, ni creo que le den el 90% del dinero que esta genere.
7: Pero, y sobre todo, lo que sí estoy seguro es de que no va a bajar la luz 90% para nadie. No, de eso estoy total y absolutamente seguro.
8: ¿No se acuerdan de cómo iba a bajar la gasolina? ¿No se acuerdan?
7: Y pues a no 10 bajó, pesos.
8: Sí, no bajó en realidad a esos 10 pesos que decía el viejo mentiroso. Esas promesas de campaña, de verdad, yo le sugeriría a quien nos escucha que pues vean las realidades del por qué cuestan las cosas lo que cuestan. O sea, ver el
7: todo. Es que la gente entorno, quiere creer, ¿no? También.
8: En las soluciones sí, mágicas, pero no
7: quiere
8: no
7: creer la gente. Entonces yo sé les, que les simplificas creer. El discurso, les dices, ah, todo va a estar sí, padrísimo y esto se va a acabar y ellos son los malos. Ya, la gente, mira, quiere creer.
8: El otro día
7: como yo quiero creer en la selección nacional.
8: Escuché a Carmen Aristegui citando un libro de propaganda, un libro muy famoso de propaganda, y hablando acerca de que tú debes de simplificar el discurso al nivel de la persona menos inteligente que lo escucha. Bueno, pero dilo con todas sus letras,
7: no cualquier libro, estaba hablando de Mein Kampf, la Biblia del nazismo.
8: Y me pareció que ahí está.
7: Pero está interesante lo que dijiste, reducir el discurso al nivel de la persona más tonta que te lo escucha.
8: Más tonta que te va a escuchar. Y después es... que deben de ser pocas ideas, muy simples, y repetirlas una y otra vez. Y esto es lo que vemos de estos políticos. O sea, decir es que la luz va a costar el 10% de lo que cuesta ahora porque yo lo digo. Pues, güey, no se puede. O sea, en realidad la luz cuesta lo que cuesta por una serie de factores, ¿no? Si te pones a revisar la información y a ver por qué... Pues sí, sí es mejorable el precio, pero no vamos a poder tener luz que cueste el 10% de lo que cuesta ahorita. Eso es nada más decir una mentira. E incluso Félix Salgado Macedonio, que me parece una persona de muy pocas luces y de muy corto entender,
7: no,
8: yo creo que está muy consciente.
7: Tonto no es, sabe perfecto, está haciendo más miente consciente. Descaradamente.
8: No, una cosa es ser sagaz y una cosa es ser taimado y demás, como son muchos políticos mexicanos, y otra cosa es conocer el tema. O sea, él nomás dice por decir 10%. Pero evidentemente no tiene manera de reducirlo al 10%.
7: Un poco como López Obrador decía que se iban a ahorrar 500 mil pesos, 500 mil millones anuales por acabar con la corrupción, con la que no se ha acabado. Y además pues, esa cifra, ¿cómo llegó a ella? ¿De dónde sale? ¿No?
8: Y esos 500 mil se quedaron chicos con lo que se robaron con el huachicol, que muy probablemente él sabía exacto y precisamente cómo y cuándo sucedió.
7: Eso no lo sé. Eso es especulativo de a madres.
8: Sin duda, claro que es especulativo, pero me parecería muy extraño que el presidente de México no supiera de estas cosas, sobre todo cuando estaban los amiguitos de su hijo involucrados como Amílcar Hollande. Que ya hay uno nuevo, y hay otro empresario favorito por ahí que está despuntando, pero bueno, puras corruptelas que vinieron.
7: Ya está la declaración correcta de Félix Salgado Macedonio, quejándose de que él no salió ganador en las encuestas, y entonces tiene una idea. Adelante, don Félix.
11: No vas porque eres el papá de la gobernadora. O sea, nomás por eso. No vas.
7: No,
11: así no es. No voy.
8: Sí, sí, así
11: no
8: es.
11: Voy, pero soy el que gana la encuesta en Guerrero. Muy arriba. Y yo, lo que acordé con mi presidenta nacional es que debe haber una encuesta espejo. Y que se dé a conocer quién gana la encuesta en Guerrero. Y que se dé a conocer. Y no voy.
7: Fíjate que él constitucionalmente tiene derecho a ser candidato. Porque esas son las reglas de Morena nada más. No lo permiten, no bueno, que haya nepotismo. Pero él dice, yo gané la encuesta, entonces hay que hacer una encuesta espejo, es decir, otra encuesta que sea pública, que muestre quién es el ganador.
8: Pero si los estatutos de su partido no permiten este asunto del nepotismo, pues va a tener que ir con otro partido.
7: Del trabajo sí
8: entonces se puede ir con el Partido del Trabajo. Pero vamos a ver
7: qué clase de apoyo. Olas, ¿no? Está vendiendo caro su...
8: ¿Qué clase de apoyo le puede dar el partido?
7: Su sumisión.
8: Y luego Félix Salgado Macedonio, yo creo que es uno de los ejemplos más grotescos de la política mexicana. ¿Qué partido realmente lo quiere? O sea, entiendo que ya haya una fuerza política alrededor de...
7: Tiene arrastre popular, güey. Sí le creo que haya ganado la encuesta de Morena.
8: Y eso habla mucho del pueblo de Guerrero, ¿eh? O sea, de veras no se dan cuenta de quién es ese señor.
7: No, bueno, pero no le eches la culpa a la gente.
8: A ver, perdóname, pero no hemos dicho muchas veces que tenemos a los políticos que nos merecemos porque les dejamos pasar un montón de cosas. El historial de Félix Salgado Macedonio es una de las cosas más, es increíble, increíble, a menos de que haya apoyos ahí bastante oscuros, que una persona así siga en la política.
7: Bueno, vamos a cambiar de tema por completo y a ver qué les parece esta declaración del expresidente de México, Felipe Calderón, que dice que su gobierno estuvo comprometido con el crimen organizado.
8: ¿Perdón? ¿Eso dijo? A ver.
12: Mi gobierno estuvo comprometido con el crimen a tope. Y no me arrepiento.
8: Gracias, Felipe. Espérate, espérate, Felipe. No, no, no. ¿Cómo que comprometido? ¿Comprometido por el crimen? Sí. Tenías a García Luna ahí dirigiendo la seguridad del país y acabó estando aliadísimo con los grupos.
7: No sé si fue un lapsus, no sé si se le salió, pero era segura que estuvo comprometido, o sea, con el crimen.
8: Yo creo que comprometido por el crimen, sí.
7: No, comprometido en la lucha contra el crimen, algo así debió haber dicho. Pero
8: comprometido con la lucha contra el crimen.
7: Esta oración así está rarísima.
8: Podría decir así que en su defensa estuvimos comprometidos por el crimen. Sí, sí comprometieron a tu gobierno. Pero a ver, otra vez, por favor, Felipe, si eres tan amable. Vas.
12: Mi gobierno estuvo comprometido con el crimen a tope y no me arrepiento de eso.
7: Bueno.
8: Wow. Qué declaración tan desafortunada. Qué horror.
7: Así es, está complicado.
8: Comprometido con el crimen, güey.
7: Ya ni modo, yo pienso que quiso decir una cosa totalmente diferente.
8: Eso no se dice. Eso no se
7: dice.
8: Pero
7: la regó, así como la regó este joven propagandista de Morena, que fue al programa de Joaquín López Dóriga y presentó una foto falsa, como evidencia.
8: ¿Como buena?
7: Ajá. Como buena. Y él, a sabiendas de que era una foto hecha con inteligencia artificial, que no era real, la presentó. Y el teacher empanteró. Se puso como loco, güey. Le puso una zarandeada de terror. Y siempre es divertido oír a López Dóriga enojado, ¿no? A mí me hace mucha gracia.
8: Oye, yo nomás quiero... A ver, ¿quieres hacer una apuesta conmigo?
7: Ajá.
8: ¿Se le escurre o no la queca a López Dóriga en esta?
7: Vamos a averiguar.
8: Porque a últimas fechas él está escurriendo durísimo.
7: Cuando se enoja se le escurre la quesadilla.
8: Se le escurre,
7: ¿sí?,
8: la queca, pero...
7: ¡Estás
8: rudo,
7: hablando conmigo!
8: ¡Conmigo!
13: Primero me respetas porque estás hablando conmigo.
8: ¡Ay! ¡Sí!
7: Eso fue su famoso pleito con Sergio Mayer. Okay. Pero bueno, adelante, teacher.
14: Y así hace campaña el PAN, ha salido de las gubernaturas. Ahí está García Luna. Y ahí está Felipe Calderón echando un drink, como
15: ese
14: siempre.
15: Ese me entra en la alianza.
8: Oye, sí, a ver.
15: Esa es una pregunta seria.
14: No, porque sí, no estoy cobrando yo no estoy haciendo fraude y no estoy usando.
16: Ellos sí pueden usarlo, pero no, nosotros no.
13: Ahí sí estás utilizando, no solo eso, no es un meme, eso es una foto falsa.
14: Sí, pero yo lo que te digo, Joaquín...
13: No, pero estamos hablando de memes.
14: Sí, de acuerdo.
13: Eso que me acuerdo, es una
14: foto
13: falsa.
14: ¿Estoy cobrando yo por eso?
13: No. Pero independientemente de cobrar o no, lo que acabas de enseñar es una mentira.
14: ¿Es una foto?
13: No es una foto. Bueno, es una
14: foto
13: gráfica.
14: Que se usó...
13: No, pero no es una foto real.
14: No es una foto real.
13: Punto, eso es todo.
14: Por eso, pero
13: estás presentando como real.
14: No estoy presentando, pero ¿sí? En ningún momento dije, así hacen campaña los del PAN.
13: Por eso.
7: Sí, dijo.
13: Y así hace campaña el PAN a salir a las gubernaturas.
7: Ahí está, sí.
14: No estoy presentando, pero ¿sí? En ningún momento dije, así hacen campaña los del PAN.
13: Por eso.
14: Pero no, si estoy diciendo yo, ni estoy cobrando.
13: ¿A poco?
14: Estoy...
13: No. Pero aquí no se trata de cobrar. Aquí se trata de verdades. Eso que presentaste como auténtico es falso.
14: No la presenté. Nunca dije
13: sí,
14: yo.
13: Lo acabo de decir. Así hacen campaña los del PAN.
14: Sí, así hacen campaña y así lo hacen.
13: Por eso, pero eso es una foto falsa.
14: Bueno, esta foto es falsa, pero.
13: Es falsa, punto.
14: Bueno, la foto, pero.
8: Sí, ya, güey, ya cállate.
7: ¡Cállate!
8: ¡Cállate, carajo! Te acaban de caer en la mentira, imbécil.
7: ¿Sabes lo que fue? Lo que no se le escurrió la quesadilla al tiche, caray.
8: Eso, hubieras apostado. Hubieras apostado porque esta vez no se les corrió ni tantito. Saludos, teacher. ¿Sabes qué? Me da mucho gusto porque luego se quieren salir por la tangente, salir con una jalada, y en efecto estaban discutiendo un tema, y tú, cuando presentas una evidencia con una foto que a todas luces está fabricada, editada, hecha con inteligencia artificial, como le quieran decir, cuando es una falsedad y vas a un programa de tele a presentar una falsedad, es para que te digan, ¿sabes qué? Levántate y lárgate, güey.
7: Pues poco le faltó a Joaquín para...
8: Pues
7: para
8: fíjate que hubiera estado bien, ¿eh? Hubiera estado bien. Hubiera estado muy bien decirle, ¿sabes qué? Para que vengas aquí a decir patrañas y a presentar información falsa, mejor lárgate. Yo lo hubiera hecho. Bien, teacher, saludos. Por eso es que es usted un gran periodista.
7: Y mucha gente se pregunta por qué reapareció Andrés Manuel López Obrador de pronto a los 2 años de Claudia Sheinbaum.
8: Es la quinta vez que se aparece, ¿no? La quinta vez que sale de su madriguera.
7: Pues se aventó una mañanera entera ahí sentado, repitiendo las mismas cosas de siempre.
8: Repitiendo las mismas.
7: La verdad no la pude acabar de ver. O sea, sí se me hizo muy aburrida. Pero bueno, reapareció y habló de su libro Pueblo, que ya va a lanzar, que además en la portada aparece...
8: o al caño.
7: Dice pueblo y aparece él en el centro, ¿no? Rodeado de gente que casi ni se nos ve la cara. Él es el pueblo.
8: Él se cree el pueblo, exacto. Él se cree el pueblo.
7: El movimiento soy yo.
17: De huevísima.
7: El libro no.
8: De huevísima el viejo,
7: no lo he leído.
8: Su discurso, sus mentiras y su. Por supuesto que su libro está.
17: De huevísima.
8: Ah, sí.

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1: Mira, en el libro ese, mismo.
2: A ese güey se le están complicando las cosas, gacho. Y yo vamos creo a ver que si en una sea. De esas, a ese güey sí le cae la voladora.
1: Yo lo veo muy difícil.
2: Pues mira, incluso lo está investigando la UIF, o sea, y ya salió su nombrecito por ahí. Hay una serie de empresarios que están involucrados con él, que, bueno, uno pero, está huyendo por Europa, ¿no?
1: Amílcar Holán está ya, quién sabe si en Europa, porque estaba en Suiza, en Lugano, y ya no. Mira, la casa en la que vivía ya se está ofreciendo.
2: Pon tú que el viejo meteórico nunca enfrente a las autoridades ni a la justicia, pero sus hijos, quién sabe, ¿eh? ¿Quién sabe? Vamos a ver.
1: Me preocupa tu corazón porque luego te ilusionas con estas cosas, fíjate, y nunca sucede.
2: ¿Te parece muy bien que la gente haga y deshaga y sea corrupta y luego se saquen con la suya?
1: No, yo quiero vivir en un país donde impere el Estado de Derecho.
2: Entonces, a mí me gustaría ver una investigación, o sea, de verdad, acerca de Andrés Manuel López Beltrán. O sea, y de todas sus actividades. Y de cómo, y de qué, cuántas maneras está ligado a empresarios que se enriquecieron de manera grotesca. O sea, ¿cuánto dinero mandó Amílcar Holán a Suiza? Miles de millones de pesos.
1: Millones de pesos.
2: ¿De dónde sale esa lana? ¿Qué es? O sea, ¿por qué
1: no los tiene?
2: Bueno, pues los tiene él. Y no creo que sean suyos, ¿eh? Porque muy probablemente se los haya estado guardando precisamente a su socio, el hijo del expresidente. Muy probablemente. No tengo pruebas, ¿no? Por supuesto, es una especulación. Pero de verdad, a mí sí me gustaría vivir en un país en donde se haga justicia si es que estos amiguitos son culpables.
1: Y bueno, allá en Brasil se dio una increíble sorpresa en las elecciones. Estaba compitiendo Lula, Luis Ignacio da Silva, que quiere su cuarto periodo como presidente, no seguidos, pero sería su cuarto periodo.
2: Y ahora está con el hijo de Bolsonaro.
1: De Flávio Bolsonaro, hijo de Jair Bolsonaro, expresidente del Brasil, hoy en día en la cárcel.
2: Está en arresto domiciliario.
1: Arresto domiciliario.
2: Pero no está libre, pues, y no puede contender porque,
1: todas las encuestas daban ganador a Lula.
2: Pues no,
1: se llevó a cabo la primera vuelta. Lograba más del 50% de los votos, ya se quedaba como presidente.
2: Y estuvo muy cerca, ¿eh?
1: Quedaron algo así como 47,
2: o sea, ¿sí?
1: Bolsonaro, 45 Lula.
2: Así es, estuvo muy cerca el asunto. Y
1: cerradísimo.
2: Los brasileños, pobres de ellos, de verdad, porque tienen que escoger entre herpes y sífilis. O sea, la izquierda asquerosa, rancia,
1: pero pitera. Siempre es así la política, güey.
2: Y
1: siempre hay que escoger
2: la ultraderecha, que es lo que representa Flávio Bolsonaro, representa lo peorcito, la ultraderecha, pero bueno. Hay una vuelta hacia las derechas en América Latina. Esto evidentemente está muy bien visto por el...
1: Si cae la izquierda en Brasil, el único país...
2: ¿Eh?
1: Y, bueno, no sé, el único porque sigue Nicaragua y Cuba. Uh-huh. ¿No?
2: Bueno,
1: pero México.
2: El único país más relevante.
1: Sin ofender a nuestros amigos nicaragüenses.
2: Que estaría en una supuesta izquierda. Supuesta izquierda.
1: No, aquí sí, ¿no? Sí hay una izquierda y México está alineado con el gobierno de Lula.
2: Bueno, pero yo estaba hablando de la izquierda ideal, ¿no? Yo decía la izquierda ideal, la izquierda de veras, progresista, la izquierda que realmente hace por la gente, no la que se roba todo.
1: La que había en Chile con Gabriel Boric, eso sí me...
2: Sí, lo que tenemos en México es una simulación.
1: También la izquierda en Uruguay.
2: Lo que tenemos en México es una pinche simulación parecida, muy parecida al PRI de los 70s, que lo único que ha hecho es enriquecer a los miembros de su gleba, de su caterva, de su banda.
1: De su pandilla.
2: De su pandilla, pues sí, exacto.
1: Vamos a ver, en un par de semanas se llevará a cabo la segunda vuelta en Brasil, ahí ya solamente contenderán Bolsonaro y Lula, y todo parece indicar que va a ganar Bolsonaro, porque los candidatos que se quedaron fuera... Casi todos eran de derecha. Por lo tanto, esos votos es muy probable que se los lleve Bolsonaro y se acabe una era de izquierda importante allá en Brasil.
2: Sí, estuve viendo un sesudo análisis acerca de lo que está sucediendo en Brasil y sí, justo lo que acabas de decir es lo que probablemente suceda. Va a ganar lamentablemente la ultraderecha en Brasil, pero también el otro ladito también está bastante mal para los brasileños. No les ha ido muy bien tampoco con...
1: Ahora, en Latinoamérica históricamente se dan bandazos, ¿no? Se van

0: la izquierda, luego se van para la derecha. O sea, esto no quiere decir que se acabe la fuerza de la izquierda en América Latina. No. Pero sí entra un poco en pausa en Brasil. Bueno, el top 10 del día de hoy, se lo repetimos, se va a llamar frases...
1: que dice alguien antes de mentirte.
0: Se me perdió, perdón.
1: Frases que dice alguien antes de mentirte. Yo también estaba tragando mole. Frases que dice alguien antes de mentirte. Mande las suyas arroba la corneta FM. Que
0: ha llegado algo ya, déjame ver si ha llegado.
1: Frases
0: algo.
1: Que dice alguien antes de mentirte. ¡Mexicanos y mexicanas!
0: ¡Honorable Congreso de la Unión!
1: Exacto, frases que dice alguien antes de mentirte. Ahí lo tienen. Mande, por favor, lo suyo arroba la corneta FM. Ya lo sabes, la vía gratuita de este su programa, de su radio, que ya se nos hizo tarde para irnos a un corte comercial, así que
0: tengo otro,
1: vamos,
0: tengo otro.
1: Y venimos, vas.
0: Frases que dices antes de... ¿Qué? ¿Qué frases que te dije?
1: Frases que dice alguien antes de mentirte.
0: Amigos, todo el mundo me ha preguntado por mi nuevo programa en redes sociales, ¿no?
1: Es ahí en
0: Instagram. ¡Nadie te ha preguntado!
1: ¿Sabes que yo le he aplicado con lo de Bombiván? Me han estado pidiendo bebidas, no es cierto. Lo que pasa es que tenía yo nada más una botella de ginebra y limones, güey. Entonces, vamos a hacer algo con esto, güey. Porque es lo que tengo en la casa.
0: ¿Por qué no dices, ya no tengo... pero siempre se puede rascarle al fondo del...
1: No, o sea, no digo que siempre lo hago. No digo que siempre lo hago, pero sí lo he hecho.
0: Me han estado mucho pidiendo este cóctel mafufísimo que nadie conoce.
1: O sea, con unas botellas que nadie tiene, porque es lo único que me queda, porque lo que tomo normalmente... Ay, güey.
0: Bueno, ese es el top 10 del día de hoy. Si quieren participar, arroba la corneta FM. Volvemos.
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3: Bueno, punto y aparte de lo que tenemos aquí para compartirles, estábamos platicando el Stack y yo en el corte comercial que nos morimos de ganas de ver Digger, la película de Alejandro González Iñárritu, porque qué bárbaro, qué polémica ha generado en todo el mundo en unos cuantos días.
2: Fíjate que yo no sé si por lo que nos platicaba Gaby Cam, que al parecer tiene tintes políticos, que es una crítica directa a la nueva oligarquía estadounidense, a este grupo de empresarios y de grandes billonarios que se alían con presidencias, pues que son... digamos, totalmente omisas en cuanto a cuidar el medio ambiente, a hacer, o sea, digamos, algo bien por las generaciones futuras, y nada más quieren enriquecerse. Yo no he visto la película ni he visto más allá de las reseñas, pero sí, en efecto, hay unos que la aplauden muchísimo y otros que dicen que es un asco, pero muchas de esas pueden tener motivaciones políticas, ¿no? Que no les gustó por la idea. Y conociendo al Negro González, seguramente sí le picó los ojos a algunos, ¿eh?
3: Ojalá, sí, la quiero ver, de verdad, tengo muchísimas ganas. Y hay otro concepto que me perturba alrededor de esta película, y es que la gente se deja guiar por las recomendaciones en redes sociales. Y de pronto la crítica no le gustó. Y es normal, ¿no? 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

0: ¿Será que de veras gana el Oscar Tom Cruise con esto? Porque... Y, o sea, DiCaprio le hizo ganar su Oscar, ¿no? ¿O no? ¿O sí ganó el Oscar con The Revenant?
1: Sí, ganó el Oscar con The Revenant. Y bueno, vamos a ver qué sucede. La gente dice, tuvo una taquilla malísima. Y sí, tuvo una taquilla malísima. Se habla de que corrieron ya ejecutivos en la empresa que la produjo en la casa productora.
0: Mala inversión, pues, para la productora.
1: Pero por otro lado, hay gente que dicen que esta película va a ser de culto durante los siguientes 50 años.
0: Pues mira, la
1: entonces
0: verdad es que
1: rara vez sucede que veamos algo tan, tan polémico y tan contrastado, ¿no? Creo que cada quien tiene, creo que hay que verla, ¿no? O sea, una película que levanta tanto furor, para bien y para mal.
0: Y está en cines,
1: hay
0: ¿no?
1: Hay que verla.
0: Porque yo voy a aprovechar a lo mejor esta semana a ver qué día, porque además de todo la doctora patinadora no trabaja esta semana, así que nos vamos a ir al cine para ver la película en el cine, si es que todavía está ahí. Y sí, sí me llama la atención esta peli de Digger.
1: Sí, a ver qué tal. Ahora, a mí siempre me hizo medio curioso eso de usar a Tom Cruise para que no parezca a Tom Cruise, ¿no? Es
0: bueno, pues es que está haciendo un personaje distinto, ¿no? Me imagino que está interpretando un hombre de edad. Aunque Tom Cruise ya está ruco, o sea...
1: Tiene 65 por ahí.
0: Sí, ya está viejo, lo que pasa es que está en excelente forma física, entonces a lo mejor no daba, lo tuvieron que maquillar un poco para... Pero eso ha sucedido con otros actores, ¿no? Gary Oldman,
1: actrices.
0: Papeles que ni lo reconocen.
1: Pero Gary Oldman, ¿qué, güey? Ve la cara de Tom Cruise y la de Gary Oldman,
0: vi
1: no tiene
0: una película,
1: que ver.
0: ¿Has visto la película de Sidney Sweeney, la de la boxeadora? ¿No? ¿Christy se llama la película? Está horrorosa la historia, es una historia real, ¿eh? De una campeona de boxeo en Estados Unidos. La vi en el avión. ¡Qué buena actriz es Sidney Sweeney, güey!
1: Es buenísima, estoy de acuerdo. Yo la he visto en varios papeles brillar.
0: Como que ni se parece, además de todo, porque tuvo que subir de peso muchísimo para el papel. Entonces, al principio dije, ¿quién es esta mujer? Y después de como 20 minutos dije, no, güey, es Sidney Sweeney. Porque además atención a quién salía, ¿no? Nada más puse la película y dije, a ver, va. Y
1: pero
0: está
1: si tú
0: buenísima.
1: Quieres ver una película de Sidney Sweeney y te la sacan toda caracterizada y no enseña las chichis. ¿Viste una película de Sidney Sweeney?
0: Sí, y una gran actuación de Sidney Sweeney, de verdad. Digo, no creo que ella ni nadie que la conozca oiga este programa, pero es una buena, muy buena.
1: Es buenísima.
0: Actriz,
1: y mucha gente, como tiene un sex appeal impresionante, uh-huh. Pues mucha gente
0: la desestima.
1: La descalifica, la desestima, sí. Nada más porque es muy guapa y no, tiene un talento actoral brutal.
0: Me pareció un gran papel y me pareció una gran película. Eso sí, no es para todo público ni para gente débil, porque hay unas escenas que. Te juro que me tengo que voltear para el otro lado. Y además de todo, como es mi costumbre, lloré, güey. Yo solito en mi asiento. Dios, qué horror, güey. Es que le pasan unas cosas
1: ya
0: horribles.
1: Ya estabas pedo para esas alturas.
0: No, estaba sobrio. Tenía yo una cervecita con mi película, pero sí lloré, güey. Me hizo llorar Sidney Sweeney, güey.
1: Wow.
0: Bueno, me hizo llorar la historia de la boxeadora. Se llama Christy, creo.
1: Y se hizo llorar y no por lo bajo.
0: Christy. ¿Ya la viste nuevo?
2: No, pero la busqué nada más para darte el dato.
0: Vela, güey, vela de verdad, porque y ustedes que nos están oyendo, véanla, porque está de verdad muy buena, muy cruda, ¿eh? O sea, el tema es durísimo, es rudo, es horrible, y además es una historia real. O sea, esto sí pasó, güey. Está durísima.
1: ¿Se llama The Housemaid?
2: No, le recomiendo esa, también está bien buena, ¿eh?
0: The Housemaid también es buena, sí. No, es Christy.
1: Esa sí la vi.
2: Esa es otra.
0: Housemaid es otra. Esa no la he visto yo tampoco. Es más, soy fan de Sidney Sweeney ya, güey. Y yo creo que la del negro también va a estar buena. Y digo la película de González.
1: ¡Ah, qué video!
0: ¿No has prendido la cámara?
1: No.
0: Yo ya hasta me puse dos luces, güey, para que me vean más colorido.
1: No, ¿qué hice mal, güey? Chale. No, ya valió de nuevo. Aquí estoy.
0: ¿Qué hiciste, güey?
1: Ya, lo resolví.
0: Esto interrumpe muchísimo el programa.
1: Sí, es una lata.
0: Necesitamos, no sé, alguien que se encargue, güey.
1: Pero por lo pronto, ¿qué te parece que escuchemos esto que es maravilloso? En Madrid, en un concierto de Shakira, apareció Dua Lipa y cantaron las dos juntas. Adelante.
3: Para amarte,
1: ese es Dua.
0: Este es Dua.

0: Qué dupla, ¿no?
1: Dua Lipa es inglesa, ¿no?
0: Sí.
1: Pues pronuncia
0: de ascendencia siria, me parece.
1: Pronuncia no muy bien el español, y me parece que le hace justicia a la canción de Shakira, y eso que es un poco difícil porque el estilillo de Shakira es muy peculiar, pero suena bien, ¿eh? Sí, me gustó Dua Lipa y Shakira. Además, pues no molestan a la vista ninguna de las dos.
0: No, no, no.
1: Suenan muy bien, entonces yo creo que es un espectáculo redondito. Muy redondito.
0: El otro día escuché, no me acuerdo qué comediante, mujer, diciendo, Dua Lipa me suena raro, me suena como
1: a mí
0: que
1: también
0: tiene dos labios,
1: a mí
0: mayores
1: también
0: y menores.
1: Siempre
0: Dua Lipa.
1: Estoy totalmente de acuerdo, el nombre de Dua Lipa a mí siempre me ha parecido vaginesco. Sin duda siempre me ha remitido a eso. Y pues así se llama, ¿no? Pero a mí siempre Dua Lipa me ha sonado como a...
0: Dos labios.
1: Púchale, ¿dónde he oído eso?
0: ¡No!
1: ¡Qué confuso!
0: Bueno, ahora vámonos con otro concierto. Se puso medio tenso. El gran cantante argentino Fito Páez, que a mí me lo parece, tiene varias canciones que me encantan, protagonizó un momento tenso durante el concierto que estaba brindando este sábado por culpa de las fuerzas de seguridad, por la gente que estaba ahí para protegerlo. Y defendió al pueblo. Adelante, Fito Páez.
2: No estoy interrumpiendo nada. Déjenme joder. No quiero volver a sentir los 70 otra vez en mi país. Esté quien esté. La concha de su madre. No se dejen tocar ustedes. No se dejen tocar. Si alguien los toca, frénenlo. Cualquiera persona que los toque, no se dejen tocar. Por favor, defiéndanse. No son policías. Son seguridad acá. Y nadie está haciendo nada malo. Por favor, la represión que se la meta en el orto.
1: Pues sí.
2: Es su lugar, carajo. Una ardina en los huevos llenos, man. Con tanto odio, tanta mierda, tanta cara de orto y de policía, loco. Se terminó eso. Se terminó. No existe más. Entonces, ustedes tampoco se dejen asaltar. Párense también. Es la única manera que tiene de como mono, man.
0: Monos,
1: pues sí.
0: Cara de orto, les dijo a los policías. Los bueno, de seguridad están haciendo su trabajo, están cuidándolo.
1: Pero a lo mejor se excedieron,
0: se excedieron. Qué terrible declaración la de Fito Páez. No me hagan volver a vivir los 70s o algo así que dijo, porque él es un hombre mucho mayor que nosotros. Le tocó vivir la época de las dictaduras militares, de las juntas militares en Argentina, donde había una represión brutal en contra de los artistas, la gente de izquierda, la oposición en general, ¿no?
1: Fíjate que yo el otro día estaba cenando con una amiga muy joven, argentina, y me estaba hablando de...
0: ¿Ah, sí? ¿Por qué estabas...?
1: Porque le fui a entregar una guitarra, porque es guitarrista. Y por eso, güey. Y entonces, me estaba platicando, o estábamos hablando de política, y me habló
0: Argentina.
1: Acerca de El Salvador. Argentina, a quien le mando un saludo. Creo que no está en México, ahorita se fue de viaje, pero bueno, no importa. Entonces, me estaba diciendo que lo que hacía Nayib Bukele a muchos de sus amigos les parecía muy interesante. Y le dije, ¿a muchos de tus amigos argentinos les parece interesante un gobierno represivo que desaparece gente, que encarcela a personas que a lo mejor son inocentes?
0: Sin proceso.
1: En aras de la y está bien para algunos, de la seguridad, okay, es muy seguro el país, pero ¿sabes cuánta gente desapareció en estos años?
0: ¿Sabes cuánta gente desaparecía porque las mataba el crimen organizado allá?
1: Pero ¿cuánta gente desapareció el gobierno? Me parece que me llamó mucho la atención que una persona de Argentina me dijera que a sus contemporáneos les parecía atractiva ese tipo de
0: es que es muy joven. Ella no recuerda la represión militar en Argentina.
1: Y en cambio Fito Páez sí.
0: Claro que sí.
1: Le dije, querida, tú vienes de un país donde de verdad pasaron unos horrores, pero unos horrores, ¿eh?
0: Bueno, Argentina es un experimento interesante hoy en día. Pasó de muchos años de ser gobernado por la izquierda, salvo un breve periodo que gobernó Mauricio Macri de derecha, que le fue fatal. A de pronto irse hasta el extremo derecho con Javier Milei.
1: Un payaso. A votar por un payaso, porque eso es lo que es Javier Milei, es un payaso, es un irresponsable, es un inepto, o sea, ha demostrado ser un inepto.
0: Ha logrado algunas cosas buenas, ¿no? Ha logrado contener la inflación bastante.
1: Sí. Le han salido muy pocas y...
0: Pero la gente no está contenta con él.
1: Pues no, le han fallado muchas, ¿eh?
0: Sí.
1: Y además de todo, me parece que cualquier persona que se le pliegue así al bastardazo que gobierna los Estados Unidos, me da asco.
0: Eso también me preocupa de la elección en Brasil, que si gana Bolsonaro se le va a plegar por completo a Donald Trump.
1: Pues sí.
0: Y van a ser cada vez más los países. Aunque yo no sé qué tanto dure la derecha en Argentina después de los resultados que ha entregado Javier Milei. Eso será así interesante es. De ver. A ver qué pasa. Ya, lo que decía sí es hace que rato,
1: lo único que le puedo agradecer.
0: Campanean, pendulean sí. De la izquierda a la derecha constantemente, ¿no? Esto,
1: yo lo único que puedo agradecerle a las acciones de los Estados Unidos ahora es que tiene, se prendieron la luz y están corriendo las ratas y las cucarachas en mi país, y eso me da mucho gusto, la verdad.
0: ¿A quién le das las gracias por eso?
1: Pues el gobierno estadounidense y sus acciones y sus presiones han logrado que en México nos enteremos y nos demos cuenta y voltemos hacia la bola de rateros que se aprovecharon del gobierno pasado.
0: No te engañes. ¿Qué? No le agradezcas nada a Donald Trump, porque lo que en realidad está haciendo es fortalecer a Morena.
1: No le estoy
0: fortalecer esa sensación.
1: Mira,
0: de no nos vamos a dejar tratar
1: tú
0: como el patio trasero de Estados Unidos.
1: Realmente
0: no
1: le conviene a Morena que nos demos cuenta que los mismísimos hijos del expresidente
0: no se van a dar cuenta si lo dicen los gringos. Si lo dicen los gringos, nadie lo va a creer.
1: Pero te voy a decir una cosa, ya está la UIF, ya están algunas instancias mexicanas teniendo que investigar y no estaban dispuestos a hacerlo hasta que llegó esta presión que le está quitando visas a los gobernadores que están metidos con el narcotráfico, como Marina del Pilar en Baja California.
0: Pero fortalecen ese discurso de protección a la soberanía y eso fortalece a Morena.
1: No los fortalece en realidad porque ya estamos volteando todos a ver.
0: Sabe para quién trabaja.
1: Perdóname, yo creo que de alguna manera, y de verdad me pesa decirlo, porque si alguien detesta a Donald Trump, me da gusto que en el país por lo menos nos estemos enterando de una serie de cosas resultado de estas presiones que vienen desde Estados Unidos.
0: Bueno, aquí puedes ver que no se puede hablar de que alguien es todo malo o todo bueno. Los
1: no,
0: seres
1: sí
0: humanos
1: se puede.
0: Somos claroscuros.
1: No, sí se puede. Lo que se
0: Andrés
1: puede
0: Manuel
1: decir
0: hizo muchísimo por los más pobres,
1: mira,
0: de México.
1: Andrés Manuel
0: lo ataquen,
1: que hizo,
0: no lo ataquen, eso es
1: fue
0: verdad.
1: Organizar al país de manera que se quedara en manos, en una gran parte del territorio, en manos de los criminales. Y además de todo, muchos de sus allegados, hablemos de Adán Augusto, hablemos de Rocha Moya, hablemos
0: de
1: Américo,
0: wey.
1: Hablemos de todas estas personas que se han enriquecido de manera grotesca.
0: No, mejor
1: grotesca,
0: hablemos de ti.
1: Grotesca, güey. A partir de las acciones del viejo pedorro. Pero bueno, estábamos en espectáculos, ¿no?
0: Sí, vamos a ver. Dice Horacio Villalobos, a quien le mando un saludo. ¡Mi niño!
1: ¿Se comunicó Villalobos?
0: No se comunicó con nosotros. Nos ha ignorado históricamente.
1: ¡Mi niño! ¡Ay, niño! ¡Mi niño! Porque además el güey está grandote y mamey, te agarra mi niño y te abraza y güey, vas a romper algo.
0: Es a todo dar, Horacio Villalobos. Te extraño, te mando un abrazo. Y en alguna ocasión le hicimos a Eric Rubín un videoclip, el está que yo, cuando teníamos nuestra casa productora
1: Eric,
0: y nos dedicábamos a eso.
1: Eric.
0: Yo creo que es el peor trabajo que hemos hecho en nuestra vida. Eric, una
1: pero
0: vez más,
1: duda.
0: Esto fue hace 25 años, pero te volvemos
1: Perdón.
0: A ofrecer una disculpa.
1: De verdad, creyó en nosotros.
0: Casi 30.
1: Nos dio la oportunidad, claro, de ser un presupuesto muy
0: íntimo,
1: bajo.
0: Pero
1: bueno, de todos
0: igual
1: modos
0: lo hicimos con el trasero, ¿eh?
1: Le salimos, dice, con un concepto muy acá y una
0: y la culpa no fue ni tuya ni mía, güey, fue de Fernando Arzate.
1: No sé, güey.
0: Es que me está escribiendo cagado de risa.
1: ¿Arzate también? O sea, sí. lo tenías que mencionar.
0: Sí, fue una mugre, ¿no, Fer? La neta, sí, o sea, lo hicimos
1: cochinada,
0: pésimo,
1: Fer.
0: Estuvo
1: la neta,
0: horrible.
1: Güey.
0: Pero no fue culpa de Fer. Fer, bueno,
1: salud.
0: Es uno de
1: fue
0: los
1: culpa
0: grandes
1: de todos.
0: Directores que hay en México.
1: Todos menos Fernando Arzate estábamos drogadísimos.
0: Es verdad, eso sí es verdad.
1: Él eso no sí es verdad. Él no, porque él no era así, pero nosotros estábamos hasta el huevo y por eso salió tan mal.
0: Y en esa pero época bueno. Hacía una especie de recuentos como de top tens, así de final de año, Horacio Villalobos, y nos puso a nosotros en ese año como el peor videoclip que transmitió Telehit.
1: Es que sin duda.
0: El peor de todos.
1: Es que no hay duda. Así fue. Una cochinada.
0: Dice Fer que acepta su parte de la culpa, ¿eh?
1: También. No, es una cochinada horrible.
0: Bueno,
1: bueno.
0: Pues digo eso a Horacio y me lo encontré en una fiesta y dije, güey, ¿por qué dijiste eso? Me dijo, pues es que estaba malísimo, güey. ¿Qué quieres que te
1: diga? Estaba malísimo, güey. Estaba mal hecho. Estaba mal el concepto. Es más, no se entendía nada, güey. Yo
0: pero
1: no
0: salía el corazón
1: que
0: de
1: un
0: puerco.
1: Teníamos
0: un
1: corazón de un puerco ahí que compramos. Y una cosa horrible, güey. Horrible, horrorosa.
0: Y Eric, no lo cuidamos nada, salía como si hubiera estado inyectándose cocaína 3 días, heroína.
1: No, pésimo.
0: Bueno, y entonces Horacio Villalobos nos puso en el peor. Y ahora declara cuál ha sido la peor entrevista que ha tenido Horacio Villalobos.
1: A ver,
0: y Horacio, ya, a nosotros nos consta que no miente cuando dice que algo fue lo peor.
1: No, él no tiene pelos en la lengua. Bueno, por lo menos habla con la verdad.
0: Adelante.
3: Joaquín Sabina.
4: ¿Por qué?
3: Porque le olí el hocico.
4: A la madre.
3: de una manera. No, te lo juro.
4: Sí, gracias.
3: Parecía que se había fumado un muerto. No, te lo juro. No. Un horror. Y además, muy mamón.
4: Ah, aparte.
3: Otro muy mamón, Harrison Ford.
4: ¿Ah, sí?
3: Ay, no. Me gustaba con yes, no. Y yo que te dan 5 minutos para entrevistarlo. Ajá. Y el señor contestando yes, no.
4: Es que eso es lo importante del storytelling del entrevistado, que sepa de qué va a hablar, que tenga un desarrollo de...
3: Oye,
4: de
3: era un junket sobre una película, Air Force One, que él había hecho. Entonces él tenía que estar informado al respecto.
4: Sí.
3: Yo lo único que había hecho es ver la película. Ajá. Y le estaba preguntando acerca de la película y me contestaba yes, no. Y la verdad me cagó la madre.
0: Ya, gracias, Horacio. Qué grosero.
1: ¿Le cayó bien Harrison Ford? Ya. Bueno, Harrison Ford es famoso por ser un poco difícil.
0: Yo entrevisté a Harrison Ford hace algunos años y me cayó exactamente igual. O sea, opino exactamente lo mismo que dijo Horacio Villalobos.
1: Ahora, el trabajo del entrevistador es precisamente ver a quién vas a entrevistar y pues tratar de hacer que esa persona se interese. Porque además de todo en estas, a lo que le llamo junket, el buen Horacio, estas reuniones de periodistas que son ruedas de prensa una tras otra con los artistas o
0: rentan un hotel hay 3 o 4 habitaciones y van pasando periodistas por las 3 o 4 habitaciones y en cada una está uno de los protagonistas o el director
1: y si
0: el productor
1: te toca,
0: de la y te dan 5 minutos
1: las últimas entrevistas ya están hasta el gorro los güeyes ya no pueden más. Tú y yo una vez nos dimos cuenta que íbamos a tener esa última entrevista, pero pues decidimos darle la vuelta. Lo íbamos a hacer con Jon Bon Jovi. Y entonces estaba el día con una carrera, qué huevo otra vez.
0: En la última entrevista del día.
1: Y le dijimos, mira, queremos hacer una entrevista diferente y quisiéramos preguntarte no de tu música, no del disco, no de la gira, sino
0: de tus deliciosas nalgas.
1: De tus deliciosas nalgas, porque sin duda, a todas luces tienes las nalgas más firmes, redondas, musculosas y perfectas del rock and roll. ¿Podrías, por favor, decirnos de esto? ¿Qué? Sí, podías hablarnos de tu rutina de cuidado de tus glúteos.
0: No, podemos. Pues, es que no había empezado la entrevista. Le dijimos, podemos llevarla por ahí, sí. Algo divertido. Y quedó increíble la entrevista.
1: Se rió y dijo, sí, va, ahora le vamos a hablar de mis nalgas. Y ya después de hablar 1 o 2 o 3 preguntas de sus nalgas, empezamos a hablar de música. Y
0: pero
1: tus nalgas te han ayudado.
0: Acabando la entrevista, nos dijo, si no me hubieran avisado lo que iban a hacer.
1: Se van al carajo, güey.
0: A la primera pregunta me paro y me voy.
1: Correcto.
0: Pues pero hubiéramos aprovechado para verle las nalgas a Jon Bon Jovi, ¿no?
1: Mientras se iba. Además con el culito enojado. Fruncido. De malas.
0: Pobre Jon Bon Jovi.
1: Pero siempre es importante hacer eso. La primera entrevista que yo hice jamás fue a... ¿Cómo se llamaba la chava esta guapísima que encantaba? La de I'm like a bird. Que no pude hablar durante toda la entrevista de lo guapa que estaba, güey.
0: Nelly Furtado.
1: Nelly Furtado. Me senté y así... A ver, Nelly. Y la otra me veía con sus ojotes azules. Oh, you're so cute.
0: Eres un imbécil.
1: Y dice, o sea, me dijo, ay, qué lindo, no puedes ni hablar, apende. Y yo, no puedo. Le dije, perdón, pero no puedo. Me dijo, bueno, ya relájate. A ver, ¿qué te pone nervioso? Y me tocaba la cara. ¿Esto te pone más nervioso? Ya pasó, ya lo hice, ¿ya ves? Es lo que querías, ¿no? Y me da un beso. Y yo, güey, un beso en el cachete, evidentemente. Me dice, bueno, ya estás tranquilo,
0: sí, bueno,
1: ya podemos hacer la entrevista.
0: ¿No? Ya me
1: sí,
0: entrevista.
1: Se bajó. No. Talentosísima chava.
0: Del intestino.
1: Pero sí, pues, vio que me estaba yo. No podía yo ni hablar, güey. Pero bueno.
0: Y ahora sí, llegamos a la parte más chismográfica de esta sección de espectáculos. Y la pregunta es: ¿Aislinn Derbez y Mauricio Ockman regresaron? ¿Son pareja nuevamente?
1: Es
0: y nos pone aquí nuestro jefe de información. Ay, sí, quiero saber, porfis. así dice. Adelante, vamos a escucharlo.
5: A ver, la verdad es que... No, la verdad es que regresamos a Hawái con Kai, la llevamos porque Kai, nuestra hija, es Hawaiian made. O sea, la hicimos en
6: Hawái.
5: Y entonces regresamos, hicimos un viaje muy bonito.
6: Y ese suspiro. Que se la van a tomar como vengan, ¿no? Porque no contestó.
5: ¿Qué?
6: Pero no contestó. Que no contestaste si
5: era. Pues están peor que Gustavo Adolfo Infante aquí, oigan. O sea que no les gustó el viaje a Hawái.
7: O sea, querían una
6: suspiro.
7: Sí, un día.
6: Vamos, 3, 2.
5: Ahí está. Tú sí lees entre líneas.
1: Oye, pero qué grosero. Están peor que Gustavo Adolfo Infante.
0: Tremendo, ¿eh?
1: Eso no se dice. Eso está terrible.
0: ¿Es un terrible insulto que tenga que estar peor que Gustavo Adolfo?
1: ¿Se puede?
0: Oye, yo de Gustavo Adolfo no puedo hablar mal, ¿eh? Conmigo se ha puesto.
1: No estoy hablando mal, nomás digo, se puede estar siempre. Peor que Gustavo
0: Adolfo. Lo aprecio, lo considero mi amigo.
1: Está mal, Gustavo Adolfo. Tú lo sabes.
0: Sí, sí, está
1: sabes
0: mal.
1: Bien, o sea, claro que está mal. Se está puede estar peor, malito. No creo.
0: Está malito.
1: Está malito de su cabecita, güey. Mándale un besito en su cabecita, ándale. Porque está mal de ahí. Bus. Exacto.
0: Pues sí, digo, yo no sé qué. A mí me da igual si regresan o no regresan estos dos, Aisling y Mauricio.
1: Es cosa de ellos,
0: lo que
1: ¿no?
0: quieran, es qué? Cosa de ellos. Pero
1: ellos
0: sí llama la atención,
1: busquen, ¿no?
0: Que se divorcian, se llevan muy bien y luego se van juntos de viaje con su hija a Hawái.
1: Bueno, pues qué a gusto, ¿no? Qué rico.
0: ¿Tú crees que haya? Pues
1: yo qué sé, a mí qué me importa. Evidentemente, sí, pues qué suerte de este señor. Está muy bien, perfecto. A mí me parece, digo, yo a él no lo conozco personalmente. A
0: lo has entrevistado, güey.
1: Pero no lo conozco, güey. O sea, no. Una cosa es entrevistar a alguien, otra cosa es conocerlo. Entonces, no sé cómo sean ni cómo se lleven en realidad, ¿no? Pero, pues yo les deseo que pues hagan lo que les dé la gana, que estén
0: a mí
1: contentos.
0: Me vale madres.
1: Y si se van a Hawái, a donde a Kauai, o no sé a dónde, pues que es a gusto. Imagínate en la playita acá, además tienen una hija en común, ¿es hija o hijo?
0: Hija.
1: Una hija en común, pues, o sea, qué bueno, eso es una cosa de gente civilizada. Además, pues que de repente un recuerdito, ¿no? Un recuerdito y luego ya dices, ay, ya me acordé por qué me divorcié, ahora le va y luego dentro de 6 meses otra vez. No sé.
0: Sí, esa cosa.
1: Puede ser ese el plan y está bien si así es.
0: Bueno, damas y caballeros, terrible derrota que sufrió la selección mexicana. El tercer partido de Rafa Márquez en contra de nuestro némesis. La que más coraje da, la selección de Estados Unidos le mete 3-0 a la selección mexicana. Terrible. Gané. Unos errores.
1: Gané de cualquier manera.
0: Vete al carajo, pinche gringo.
1: No, güey. A mí también me da coraje que no. Pero, ¿sabes qué? Ya hemos hablado de esto muchas veces. Lo que pasa es que, en términos futbolísticos, pues México se ha dormido y se ha dejado que le coman el mandado. Porque Estados Unidos ha mejorado mucho.
0: La verdad, gran parte de la culpa se la podemos echar a el tal Rangel, güey. Tuvo unos errores terribles.
1: Horrorosos.
0: Pero de eso y más hablaremos al regresar a este corte. Nada más déjenme recordarles, el top 10 de hoy se va a llamar Frases que dice alguien antes de mentirte.
1: Mande las suyas a la corneta FM, que es la vía gratuita de este
0: programa. ¿Cómo que bienvenidos a la mañanera? ¿Quién mandó eso?
1: Y así es, ¿eh? Así es. Bienvenidos a la mentirosísima mañanera. Pero bueno, mande lo suyo, ya sabe a dónde. Este perro se tiene que salir. Me tengo que ir a un corte porque el perro ya me está rascando aquí la pierna, quiere salir del cuarto.
0: Arroba la corneta FM, volvemos.
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0: y estamos solos, solos.
1: No, no, no, no, no, no.
2: ¿Qué pasó?
1: No, no,
2: ¿qué pasó?
1: Eso, ahí está, Roberto López Olvera.
2: Me dijeron que yo tenía que empezar la semana como se debe, que tenía que empezar la semana con toda la buena vibra y dije, ¿quiénes me dan más vibra que mis padrinos mágicos, hermosos, que tanto amo?
0: O sea, mamá.
2: De aquí estoy.
0: Oye, gracias, gracias, mi querido Roberto, por saltar a la cancha de último minuto y ayudarnos. Pero es que tenemos mucho de qué hablar, güey. Fue terrible. Primero que nada, una felicitación a Memo Schutz, que quedó en segundo lugar de la Casa de los Famosos. ¡Bravo, Memo!
1: Muy bien.
2: Abrazo para Memo.
0: Siempre, siempre buen fue tipo, mi gallo. Sí, buen tipo. Y me da
1: un hombre que ha logrado cosas increíbles. Es mi héroe, Memo Schutz.
0: Incluso inmerecidas.
1: No, no sé si merecidas o no, pero las logró, güey. O sea, ¿cómo le hizo? No, no entiendo, nunca entenderé, pero bueno, pues así son los
0: segundo
1: caminos.
0: Segundo lugar en la Casa de los Famosos.
2: Es que así somos los comentaristas deportivos. De pronto dices, ¿cómo llegó este güey aquí?
1: Y ahí está
2: más cañón es que... Es como, ¿cómo lleva tantos años al aire? ¿Y por qué no lo corren? ¿Y por qué lleva 40 años, 50 años? Así somos de aferrados.
1: Así es.
0: Me
1: queda
0: clarísimo, mi querido Roberto. Pero bueno, vamos a hablar rápidamente de la goleada 3-0 a México por parte de la selección de Estados Unidos en esto que es ya el clásico de CONCACAF, el clásico resultado horrible.
2: A muy pocos nos, pues, no nos gustó mucho el ver golear a México de esta manera por parte de Estados Unidos. En una realidad, me parece, bueno, hay que dimensionar un partido, tercer partido de Rafa Márquez al frente del tricolor. Y lo que hay que decir con todas sus letras, México no es que haya jugado garrafal y que haya tenido un partido asqueroso, un partido vomitivo, diarreico. Lo que pasó fue lo siguiente. La selección mexicana de Rafa Márquez, los primeros 25 minutos, dominó a la selección de Mauricio Pochettino. Tuvo oportunidades, pero una cosa es tocarla, y otra muy diferente, meterla. Tú sabes bien de eso, querido Estaquita.
1: Es cierto, mi querido Roberto. La verdad es que faltó concretar. O sea, hubo solvencia, pero no hubo...
0: ¿Puedes dejar de estar tragando al aire, por favor, y hablar con la boca llena?
1: Me sirvió balón.
0: ¿No te educaron en tu casa?
1: Me sirvió balón justo cuando me metí la papa a la boca, güey. Y como no pude desayunar, me tengo que comer algo ahorita.
0: Come en el corte comercial, no ahorita en el aire, güey. Qué mala educación.
2: Es que el deporte es con botana, Edu. Es deporte con botana, déjales aquí.
1: Déjame termino esto. Mira, Roberto, yo estoy de acuerdo contigo. ¿Hubo solvencia? Sí. ¿Hubo buen juego? Sí. Pero a la hora que tenían que concretar, y eso creo que nos pasa mucho con la selección mexicana, a la hora que hay que finiquitar, que hay que meter la espada hasta la empuñadura, que hay que terminar con la faena, que hay que dejarla satisfecha, digamos,
2: sí,
1: pues fallan. Fallan y así fue en esta ocasión.
2: Es ahí en el... O la bebes o la derramas, ¿no? Y el equipo mexicano la derramó completamente. Tuvo dos jugadas claras. Hay responsables de lo que ha pasado en este partido. Hay hombres y nombres responsables en este juego. Muchos dicen que Tala Rangel... Sí. A ver, vamos a pasar ahorita en un momento más a poner el paredón al portero de las Chivas. Pero para mí, lo más infame, lo que se tiene que poner y subrayar es la actuación de Santiago Jiménez. Un 9 de su categoría, no te puede fallar esas dos que tuvo de verdad, de primaria era estas jugadas y termina por regarla completamente. Y cuando de pronto tienes una selección de Estados Unidos que tuvo mucho mayor dinamismo, se fue encontrando mejor en la cancha, ellos tienen una, dos, aprovechando los errores y la meten. Santi Jiménez evidencia algo, que no está ni en su nivel físico óptimo, ni en su nivel de confianza como debería tener un delantero.
0: Dos horribles.
2: No. Cuando tienes esas oportunidades, Edu, y no la clavas, terminas dándole la posibilidad al otro rival de tener una y ahí no perdona. No, fue la diferencia. México no es que haya jugado terrible, simplemente no pudo concretar, no tuvo contundencia, cosa que Estados Unidos aprovechó las dudas que tuvo el equipo mexicano. Eso
1: ahí
2: fue.
1: Está.
2: Porque
1: ahí
2: de pronto hoy salen muchos diciendo, no, es que Estados Unidos tiene una selección mucho mejor que la nuestra. Sí, algunas individualidades de Estados Unidos tienen regularidad en equipos de Europa. Nosotros ahorita nos jactamos y muchos chivermanos están diciendo, ah, no, pero Santi Jiménez ni siquiera es titular y no ha tenido goles en el Porto. Pero muchos ahorita chivermanos antes del partido decían, Chivas, somos la base de la selección y ahora sí vamos a demostrar. ¿Y quién las terminaron regando? El Tala Rangel en su partido, de verdad, el peor partido del Tala, fue muy bueno durante el Mundial, pero en este partido
0: bueno, es un ser humano.
2: No puedes fallar, pero no puedes fallar dos así.
1: es un ser humano, pero pues estamos hablando de los resultados que nos tienen a todos pues, no tan contentos, ¿no?
0: O sea, estaba el tal Rangel fuera del área y desde como 40 sí. metros nada más lo bombean y le meten gol.
1: Sí, pues sí.
0: Así, terrible. Es que,
1: te digo, o sea, errores, o nos estaba también diciendo Roberto, errores que no son aceptables a este nivel, pues. Pero bueno, la selección no en general, mi querido Roberto, ¿cómo la estás? Digo, en este partido, pues mal, pero ¿cómo la estás viendo? ¿Estás viendo un
0: cuatro
1: buen
0: errores garrafales
1: en estos primeros pasos o de plano estamos otra vez en las mismas con una selección pitera?
2: Mira, tenemos una selección estaquita que está en un cambio generacional, está arriesgándolo, me parece, de manera muy... inteligente Rafa Márquez, llamando y viendo, conociendo jugadores, ¿no? Si bien es cierto que él venía con un proceso de la mano de Javier Aguirre, pero está llamando a otros futbolistas como Santiago Sandoval, que me parece lo hizo bien, jugadores como Jeremy Márquez, que lo está haciendo bien con Cruz Azul, y creo que hay que decirlo así, ¿no? Es una selección que tiene la oportunidad, Rafa Márquez, de aprovechar estos partidos amistosos para probar jugadores. Sí, los resultados tienen que acompañar, los resultados
0: van
2: acompañados.
0: Pero eso no importa tanto el resultado, ¿no?
2: Pues ahorita como para qué, mi Edu, porque al final y al cabo pues no es como una clasificación al rumbo al Mundial, no, o no es la CONCACAF Nation League, pero pues, sí duele
0: Unidos.
2: Muchísimo que te claven, claro, que te claven tres pepinos los de allá arriba.
1: Exacto, sí, molesta, especialmente en los tiempos que corren.
0: A ver, ¿qué dijo Rafa Márquez después de la derrota contra Estados Unidos?
3: Yo creo que, como digo, los primeros minutos donde pues, creo que estuvimos casi en cancha rival, donde tuvimos buena posesión, tuvimos un par de llegadas, ellos prácticamente en la del gol y una conducción por ahí de uno de sus jugadores, sin esa sensación de que nos generaran peligro. Sin embargo, mantuvimos mucho la posesión. Sí, nos falta un poco de más claridad para el frente, para el último tercio.
0: Sí, pero 3-0,
3: Rafa. Jugadas. Con eso me quedo. Lo otro pues, han sido sí errores muy groseros que bueno, al final les regalas casi estos tres goles al equipo rival.
0: Pues si tú haces el planteamiento correcto y tus jugadores se equivocan, pues no hay nada que hacer, ¿no?
2: Claro, utilizó un término para describir errores groseros, ¿eh? O sea, no se guardó
0: groseros.
2: Nada, Rafa Márquez.
0: Es que sí
2: sabe
0: groseros.
2: Que no, fueron infames, de verdad, y duele porque de pronto dices, oye, pues veníamos jugando bien en el Mundial y de pronto pues le jugamos de todo una selección muy buena como Colombia y viven en un country y siguen haciendo sus mismas barrabasadas. Ahora viene Chile y no sé cómo entre ahí el partido, cómo tomen ese encuentro, pero va a ser un rival que también creo que México debe de atenderlo como que el obligado a ganar por cómo viene jugando y porque también Chile... Es un equipo que está en un cambio generacional después de esa época dorada de Vidal, de Alexis Sánchez. Esta selección chilena ni siquiera calificó al Mundial y viene con jugadores bastante medianitos, ¿eh?
0: Híjole. Oye, pero con Chile tenemos ahí una pesadilla en el pasado, un recuerdo horrible de Copa América y 7-0.
2: Sí, fue muy circunstancial y ese partido, mira, lo bueno que ya es pasado, ya lo pasado, pasado. Y como dijo el príncipe de la canción, no me interesa, querido Edu.
0: Ya. O sea, tú vives en el presente y en el futuro. Sí. Ya lo pasado, pasado. ¿No sería esta una buena oportunidad de cobrar revancha en contra de los chilenos que nos la metieron, pero durísimo y sin piedad?
2: Mira, es diferente ecosistema futbolístico. No es una Copa América, es un partido amistoso, es resaca mundialista. No es lo mismo. Si me dijeras, ¿te quieres vengar de Chile? Claro, en una Copa del Mundo para que les duela más. En una Copa América y les metes, no 7, 14, con 14 goles de Santi Jiménez, que está cañón eso, pero bueno.
0: Yo sí me vengo de Chile si puedo, ¿eh?
2: Sí, sí, sí, hay que vengarse siempre en el equipo sudamericano.
1: Pero a ver, lo que estás diciendo es que entonces a Chile nada más le vamos a hacer una faena a medias porque esto no es un mundial.
2: Pues un Chile toreado, podemos decirlo así.
1: Pero la verdad es
0: Chile toreado.
1: Queda uno muy poco satisfecho cuando nada más se hace eso. O sea, habría que ser contundentes, Roberto López Olvera. Habría que terminarlos, que pisotearlos ese Chile.
2: Mira, yo creo que haciendo un poco de analogías, mi querido Estaquita, gastronómicas, ya que estamos en hora de la comida, aprovecho a toda la gente que está comiendo, hay que desvenar ese chile.
1: Ya, Bueno, es que desflemarlo sería terrible.
2: No, no, no. O sea, desvenarlo. Desde las entrañas, sacarle todo, todo lo que trae adentro para poderles ganar.
1: Mira, yo diría que habría que pisotearlo, castigarlo, anularlo. O sea, realmente deshacernos de él, dejarlo inservible, mayugarlo, acabar con él de todas las maneras posibles.
0: Acentones, es más, si es
1: mandarlo de vuelta a su casa. Pues acentones, como sea, pero ganándole.
2: Nada más que no sea chile de mascabel o de caventuano, que esos son muy picosos.
1: No me diga, el caventuano es terrible, güey. Es primo del queretuano, ¿no?
0: Sí, ese justo. Chiste, chile no lo conozco, el caventuano. Ese es nuevo.
1: Es un chile
2: es
1: muy
2: nuevo, bien. Sí, es nuevo. Lo acaban de descubrir justamente mi primo, el Chef Olvera.
1: Ok, muy bien.
0: Enrique Olvera descubrió el chile caventuano, ¿no? Ok. Sopas. Salud, chef, gracias por
1: pues
0: eso.
1: Pues ahora que lo pienso, sí, ¿eh?
0: Porque... sí, que al pagar la cuenta sí te sirven chiles de ese. Pero vale la pena,
2: oigan,
0: ¿eh?
1: Sin duda.
2: Oigan, hablando ya de cosas más serias, lo del tal Arrangel, infame. Lo del tal Arrangel, no puedes regalar un rebote cuando la pelota iba completamente en el primer gol, jugada por la derecha, había cubierto muy bien su poste, termina entregándose, no hace nada por la pelota, no reacciona, le rebota el balón y se la deja regalada para que empuje la pelota este jovencito Hall que viene haciendo goles con Estados Unidos. Y en el segundo, ya lo citabas tú, mi querido Edu, sale el Tala, sabemos que es arriesgado, con los pies juega bien y le regala el balón al delantero estadounidense y nos clavan el segundo.
3: Se lo bombea.
2: Sí, un gol de verdad osototote. Y alguien que se molestó mucho por estos horrores, horrores en la cancha por parte del tal Rangel, fue el doctor Luis García, colega, hermano. Escuchamos qué dijo sobre el Tala. Muy molesto.
4: Todo el mundo se le acerca a Rangel en un tema de apoyo y por ahí también alguna que otra cosita habrá que decirle a Rangel en la interna, ¿no? Hay errores, o lleva dos grotescos. Este todavía mucho más grosero que el primero. Rangel es el portero titular y uno pensaría que este tipo va a estar mucho, pero mucho tiempo, ¿no?, con la portería de titular. Es grosero el error. Y luego Sullivan, que parece sencillo, ¿no?, pero la picotea como Dios, porque aparte está de salto, la picotea por un costado, 2-0 y otra vez.
0: Wow. No, pues grosero. O sea, sí estaba enojado el doctor García.
1: Pues sí, tiene razón.
2: ¿Cómo no?
1: Pues tiene razón, no. A todo mundo le da coraje, ya les digo, o les decíamos al inicio de este comentario, que Estados Unidos es el peor equipo para ganarnos, porque arde y arde gacho, molesta y molesta mucho.
0: Y Chile viene siendo como que el segundo, porque después de aquella horrible derrota, pero bueno,
2: pero duele,
0: ¿saben
2: más,
0: los horarios?
2: Duele más perder con los argentinos que con los chilenos,
0: Fíjate que con los argentinos yo siento que ya tenemos callo, ya estamos tan acostumbrados.
2: Ya nos hicieron norma.
1: Pero ¿sabes qué? ¿Sabes lo que pasa? Que con los argentinos como que es lógico, o más lógico, porque sabemos de su nivel futbolístico. Y con Estados Unidos, le decía yo a Eduardo, que se nos olvida que su nivel futbolístico ha incrementado muchísimo. Se nos olvida que nos han rebasado por la derecha. Se nos olvida que nuestro fútbol, por muchas razones que todos conocemos, no es competitivo o no tan competitivo como debería de ser. Entonces, la verdad, y hay que decirlo, nos ganan porque nos hemos dejado ganar, chinga.
0: Bueno, pues mañana en punto de las 8:30 de la noche, martes 6 de octubre, será el encuentro en contra de Chile. Gracias, mi querido Nuevo. Martes 6 de octubre, tú dices que a las 5 de la tarde Nuevo, pero yo estoy viendo aquí en el periódico que es a las 8:30 tiempo del Centro de México, no sé.
2: El partido empieza a las 9, ¿eh? 9 tiempo del Centro de México, 8:30 es la previa y todo, pero según yo es a las 9 de la noche.
0: El precopeo es a las 8:30 y ya la fiesta. Ánimo, que
1: a media semana, güey.
0: Ay, güey, ya es martes, ya es casi fin de semana, da ya igual.
1: Prácticamente da igual, empiecen a beber desde hoy, no pasa nada.
0: No, porque es la maldición gitana, el que bebe el lunes bebe toda la semana.
1: No, además no.
2: Puedes beber de martes a domingo, los lunes está prohibido esta quita.
0: Correcto.
1: Es que los lunes es terrible, güey. O sea,
2: ¿sabes qué? Si yo empiezo a tomar los lunes, de pronto siento que algunas personas me malmiran, entonces lo evito.
1: Sí.
0: Sobre todo tu esposa,
1: sí,
0: ¿no?
1: Sí. O sea, sí, y además, sí, o sea, sí, pero el lunes onda a las 11 de la mañana, así de que da una cervecita, ¿no? Total es lunes, son las 11. ¿Cuál es?
0: A las 11, antes del programa.
2: Échame una mimosa, un aperol, algo fresco.
1: Una mimosa. Uf.
0: Bueno, pues solo queda para concluir esta declaración de Marc Cucurella.
2: Se pasó,
0: defensa español. Cuéntanos, Roberto.
1: ¿Qué dijo?
2: Pues es que miren, obviamente todos ya estamos enfilando lo que será el Balón de Oro. ¿Para quién se lo pueden dar? Dicen que unos Mbappé, que otros puede ser por ahí Lamine Yamal. Hasta Julián Quiñones está ahí, incluido el delantero México-Colombiano. Pero Marco Curella, en conferencia de prensa, el jugador lateral izquierdo del Madrid y de la selección española campeona del mundo, dijo lo siguiente, humilde, es como un servidor. Escuchémoslo.
5: ¿Quién creías que tiene que ganar el Balón de Oro?
6: A ver, si me tocase votar a mí, me votaría a mí mismo. Pero... No, pero a ver, por suerte es verdad que tengo, pues de los candidatos, todos son compañeros míos y nada, que gane el que le toque, quien toque, pues voy a estar feliz y bueno, al final eso se lo dejo a los que votan y ya está. Y seguramente al tener compañeros, pues algún regalito me va a caer por ayudarles a ganar.
0: ¿Y quién crees que gane el Balón de Oro?
2: Yo creo que ¿Mbappé? Todo está puesto para que Kylian Mbappé, Lamine Yamal, yo digo que esos dos, no veo que otro aparezca por ahí. Muchos dicen que jalan, pero yo creo que todo está puesto para que pues entre el Tortuga Ninja y el Niño Maravilla del Barcelona.
0: Sí, estoy de acuerdo. Porque bueno, como bien dices, Lamine Yamal podría ser, es campeón del mundo, pero creo que Mbappé terminó líder de goleo en el Mundial, ¿no?
2: Sí, otros por ahí dicen que Rodri, que pudiera ser el hombre que fue fundamental para que España levantara su segunda Copa del Mundo en su historia. Haaland, por también todo lo que mueve mediáticamente, ¿no? El hombre que ya se cortó el cabello y que dejó la cola atrás. Así que, pues, esta situación, vamos a ver en qué depara, pero bueno, ahí está un mexicano y se llama Julián Quiñones, en el Balón de Oro.
0: Sí, está entre los nominados. No creo que gane Julián Quiñones, pero ya creo que no recuerdo cuándo haya estado nominado otro mexicano al Balón de Oro.
2: Claro, es el segundo, porque el primero fue el mejor portero en la historia de México, Francisco Guillermo Ochoa Magaña.
1: ¿Don Memo? Portero,
0: ¿Don Memo por encima de Jorge Campos, el inmortal?
2: De acuerdo. A ver, ¿Jorge Campos jugó en Europa?
1: ¿No?
0: ¿Paco Memo jugó en Pumas?
2: ¿Cuántos mundiales tiene Jorge Campos? ¿Cuántos mundiales tiene Don Memo?
1: Pero Jorge Campos fue un excelentísimo portero, pero sí, los resultados de Don Memo son distintos.
0: Son distintos. Es que, ¿y dónde me dejan a mi querido Moisés Muñoz?
1: Pues ahí en el puesto de tortas.
2: Buenas tardes, Don Moy.
0: Eres un miserable, Estaca. Miserable.
1: Es que no está aquí para defenderse. A él le gustaría el chiste.
2: ¿Con rajas o chipotle, Estaquita?
1: No sé cuál sea su chile predilecto. Debe de ser el caventuano.
0: Oye,
2: el caventuano.
0: En algún momento fue el mejor portero de México, Moisés Muñoz. O sea, eso no hay que olvidarlo. Y porterazo del América.
2: Sí, histórico. Sí. Histórico del América, de Morelia, del Atlante. No se nos olvide que salió de el extinto Monarcas Morelia. Así que gran portero y... ¿Saben qué? Gran portero, pero mejor persona.
1: ¡Ah, qué bonito! ¡Qué bien! ¡Qué clase! ¡Qué estilo! ¡Qué manera! ¡Qué manera de quitarle el veneno al maldito comentario! ¡Qué buen distractor después de lo que dije! ¡Ya no vamos a hablar más de lo que he dicho! ¡Adiós!
0: Mi querido Roberto López Olvera, siempre un privilegio. Muchísimas gracias por tomarte el tiempo y sacar adelante, salvar esta sección deportiva.
1: ¿Sabes qué? Moisés tiene su rúbrica. Tú tienes que pensar en una tuya. Me gusta lo de los padrinos mágicos, pero tienes que pensar en una rúbrica para terminar tus secciones cuando estés aquí. Así que te vas con tarea.
2: A ver, ahí les va. Esta sección fue corta, pero muchos dirán quizás fue larga. Yo les puedo decir, ni muy chica, ni muy grande, pero nadie se quedó con hambre. Buenas.
1: Así que ya lo podemos decir, ni muy chica, ni muy grande, pero nadie se quedó con hambre. Gracias, Roberto López Olvera, de verdad.
2: Un abrazo, queridos padrinos mágicos.
0: Nos vemos en la noche.
2: Un gusto compartir. Nos vemos. Gracias.
1: Qué gusto.
0: Bye. ¿Qué importa? En Imagen Televisión. Y antes de que esto termine, tendremos un gran top 10 que se va a llamar Frases que dice alguien antes de mentirte.
1: Ah, caray, mande las suyas arroba la corneta FM. Frases que dice alguien antes de mentirte. Claro, oficial, que tengo mis papeles en orden. Deme un segundito.
0: Pero eso ya es... Ayúdame a ayudarlo.
1: Por eso.
0: Desesperante.
1: Sí. Bueno, frases que dice alguien antes de mentirte. Ahorita regreso. Ya no hay cigarros, ¿verdad? Hoy vengo.
0: Va a estar corto el corte, ¿verdad?
1: Sí, claro, cortísimo. No se muevan, no nos tardamos nada. Esto es La Corneta. Ahorita venimos.
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0: Regresamos a los 40.
1: Y el día de hoy tenemos un gran top 10 hecho en conjunto con todos ustedes. Ustedes sembraron, Mims llevó a cabo la pizca.
2: Pues que se hace de lo que ustedes mandan. Y ustedes lo que hacen, pues es esto. Es contenido para este top 10. Eso es lo que hicieron ustedes. De ustedes salió.
1: Está bien extraño esto, porque el top 10 se llama Frases que dice alguien antes de mentirte. Y ya, ya son francamente las mentiras.
2: Es que esa es la cosa, porque no vienen antes de la mentira. Son una mentira podrida. O sea, los
1: pero bueno. Vela uno, güey, vela uno, por favor.
2: Terrible, güey. Terrible. Wow. Esa es buenísima, güey.
1: Es buenísima. Bueno, vámonos entonces con esta que es la número 10. Frases que dice alguien antes de mentirte.
2: ¡Ay, mira qué bonito está tu hijo! ¡Qué bárbaro! ¡Es un querubín, hijo de su... ¡Qué horror! ¡Hay bebés feos, ya!
1: ¡Hay bebés feos! Pero la respuesta nos la dio hace muchos años Esmeralda Palacios, en otra época productora de este programa, que decía, es que es muy fácil, si el niño está feo, nada más dices, no, es que está, wow, qué bárbaro. Nunca dijiste nada.
2: ¡Horrible! Está pinchísimo.
1: Y ya... No te conformes.
2: Es que sí hay bebés feos. ¿Sabes que yo una vez vi como alguien le preguntó a una madre primeriza, ¿y qué le das de comer al quelonio? Y le dijo tan rápido que... le dijo que
1: las
2: tenía cara de tortuga.
1: Son quelonios.
2: ¿Y qué le das de comer al quelonio? Y, ay, le doy su lechita con su...
1: Sí, recuerdo.
2: El quelonio.
1: La neta.
2: Grosero.
1: Pero le quedó muy bien. Se hace mucho.
2: Decirle quelonio a un bebé. Está muy mal.
1: Quelonios
2: Monk.
1: Ese quelonio ya debe tener 30 años, güey, 28 o por ahí. Ya es un adulto tanto funcional.
2: Sí te he dicho de la velita que tengo en mi regadera en México, ¿no? Es una velita de la primera comunión de un güey que no sé ni quién es, güey. Pero dice 1994, una cosa así, güey. Pues voy contando los años, ¿no? Voy contando los años. Ese güey ya está bien ruco. Siempre que veo la velita, ese güey, yo creo que ya se
1: ya es un godín,
2: ¿no? Debe de tener hijos.
1: A lo mejor
2: siempre,
1: tiene hijos.
2: Siempre que veo su velita, que no sé ni quién es, güey, pero de alguna primera comunión salió esa velita y ahí está en mi regadera, güey. Entonces siempre me pregunto ese güey.
1: Si tenía, no sé, 8 años en su primera comunión.
2: O en una de esas ya se mató en un accidente, güey.
1: Qué horror.
2: Mordió una víbora y se murió, güey. Le dio cáncer.
1: Vamos.

0: oye, están buenas. Y la,
1: sí, sí, ah, bueno, ajá. Qué padre, güey. Sí.
0: Bueno, la marmaja que recibiste.
1: Qué feo que se vendan así, güey. Qué feo que se vendan así. Pero bueno, ni modo, pues el hambre es canija. Vamos a la que sigue, que es la número 8.
0: Frases que dice alguien antes de mentirte.
1: Ya voy en camino.
0: Ya voy en camino. Pero es que esa es la mentira. Esa no funciona.
1: Ya voy en camino. Voy saliendo. Y el güey se está saliendo de la cama. Voy saliendo de la cama. Ponlo bien. Ponlo completo.
0: Amor, cuidado. Es mi primera vez.
1: ¡Ah! Sí, por favor.
0: Tu primera vez hoy.
1: Ya sabes. Voy saliendo de tu prima. No. Bye. Ok. Bueno, la que sigue es la número
2: 7.
1: Frases que dice alguien antes de mentirte. Esta es mi primera vez que no me gusta. Esto sí nunca me había pasado, ¿eh? No me gustó nada.
0: Nada. Es mi primera vez que no. Ay, es mi primera vez que no me gusta nada, nada, nada.
1: Qué horror, güey. Qué feo.
0: Pero esa no funciona. Funcionan frases que dice alguien antes de mentirte, como por ejemplo, Honorable Congreso de la Unión.
1: Ese sí funciona. Mexicanos es y mexicanas.
0: Y después viene un rosario de mentiras.
1: Pero maldito.
0: Que, pero bueno, ya estamos acostumbrados, ¿no?
1: Qué feo, ¿no? Que te acostumbres a que te mientan esos güeyes. Pero bueno, la que sigue es la número.
0: Ay, bueno.
2: 6.
1: Qué feo. Estuviste maravilloso. Qué hueva. Vamos a dormir.
0: Sí, fui con mis amigas. No te preocupes.
1: Por eso traigo esta sonrisa.
0: Fue un congreso médico.
1: Exacto. Que me revisaran. Las muelas, por dentro.
0: Que me revisaran.
1: Ya. Las muelas, por dentro. Ok.
0: Vamos a la que sigue, que es la número
2: 5.
0: Frases que dice alguien antes de mentirte. Eso bienvenidos. Sí, bienvenidos al podcast de Marta y Gareda y Jordi.
1: Qué feo. O sea, ¿qué número fue nuevo?
3: La 5.
1: No, es que nos saltamos uno que hicimos. Bueno, a ver.
2: No me lo vas a creer, Jordi.
0: Es así, frases que dice
1: no
0: alguien.
1: No me lo vas a creer, Jordi. Ni yo ni nadie, pero bueno, no importa. La que sigue es la número
2: 4.
0: Frases que dice alguien antes de mentirte.
1: ¿Cuál nalgona? No la vi. ¿Cuál es chichotas? No, ni me fijé.
0: ¿Cuál güera?
1: ¿Qué quieres? ¿Pasta?
0: ¿Pasta?
1: ¿Qué se te antoja? Estás en un restaurante, ¿no?
0: No sé por qué pensé pasta de dientes. Pero no. Pasta o pollo, o un avión, ¿no?
1: Pasta o pollo, ¿vitacilina?
0: ¿Vaselina? ¿Vitacilina? Sí, la número
2: 4.
0: Nuevo, la que está ahí no es la correcta.
1: Frases.
0: Pero sí sabes cuál es la correcta. La que va antes, antes de eso. ¿La podemos poner?
1: Aguanta. No se vale.
0: No, es que sí hay que ponerla porque literal, casa perfecto con lo que estamos diciendo. Frases que dice alguien antes de mentirte.
4: 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Programado. Exacto. Para todo el público.
1: Ahí está. Ahí está.
0: Vamos a la número
2: 3.
1: Frases que dice alguien antes de mentirte.
0: Te voy a ser sincero hasta aquí.
1: Mira, para ser sinceros.
0: Es así, esa es perfecta.
1: Mira, para ser sincero. Pues entonces, o sea, el resto del tiempo no está siendo sincero.
0: Exacto. Mira, ¿para qué te miento?
1: ¿Para qué te miento? ¿Qué es lo que usualmente te hago, no? O sea, casi siempre te digo mentiras, pero hasta hueva me voy a hacer eso. Ahí te va.
0: Vamos a la que sigue, que es la número
2: 2.
0: Frases que dice alguien.
4: El siguiente programa presenta información noticiosa.
1: ¿Cenar? Ya sé que son las 6 de la mañana, pero no importa.
0: Primero que nada, quiero decirte que te amo mucho.
1: Y ya antes.
0: Y segundo, que no pasó nada.
1: Además, todo lo que crees que pasó no fue cierto.
0: Platicando ya.
1: Y ya. Fue una plática muy bonita.
0: Fuimos a platicar.
1: Fuimos a platicar juntas. Ok.
0: Y finalmente, la número 1, que no entiendo qué hace aquí, es esta.
1: Frases.
2: 1.
1: ¿Qué dice alguien antes de mentirte?

0: te lo juro, de verdad, te lo juro, te lo juro. Es más, me la dejo chupar si no es cierto. Güey, eso ya es el colmo de la desfachatez, ¿no?
1: Me la dejo chupar si no es cierto.
0: Pues si ya ves todo perdido, por lo menos un chiste. No, no, te lo juro, ¿eh? No, no, no, no, no, no, no. Lo niego todo, te lo juro. Y, pero, bueno, me la dejo chupar si no.
1: No, pues rayado, ¿no?
0: A ver si ya de últimas...
1: No le pierdes, una... o sea, encima.
0: Sí, güey. Tipo, bueno.
1: Bueno, gracias a todos los que enviaron sus propuestas. 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
2: Ah, ya se fue, bien. Perdonen ustedes.
0: Sí, qué bruto, es que al principio sonó terrible, güey. Pero ya después sonó muy bonito nuevo. Nada, que tenía yo algo que subía y bajaba en mi garganta al principio de la mención, que sonó horrible.
1: Qué asco, por eso no estés tragando en el programa, güey.
0: No estaba tragando, se me atoró algo en la garganta.
1: Estabas tragando.
0: La corneta, la corneta.
1: Bueno, bueno, eso, tragando corneta.
0: ¿Saben qué? Nos vamos a ir a hacer un programa de televisión que tenemos que preparar para ustedes, que podrán ver hoy en la noche en Qué Importa. Ya lo saben, ahí en Imagen
1: Televisión. O sea, no nos vamos porque nos corran, sino porque tenemos otra chamba a la que tenemos.
0: Esperamos que no nos corran. Porque...
1: Sí, es que este programa siempre, ¿por qué siempre vivir en la tablita, güey?
0: Y del otro lado también, sino quién sabe, güey. Imagínate.
1: Bueno, los queremos mucho.
0: ¿Qué
1: los
0: haces?
1: Quisimos.
0: ¿Qué
1: más
0: haces?
1: Hoy estamos, mañana quién sabe. Valórenos,
0: ¿quién sabe? Culeros. Exacto.
1: Adiós.
0: Culeros. Bueno, bye.
3: En este instante se va la meme en la corneta.
1: ¿Y este es el cierre?
3: No, este.
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0: Amigas y amigos, muy buenas tardes, tengan todos ustedes, saludándolos con mucho gusto desde la ciudad de Oaxaca hacia todo el estado de oaxaqueño, estas frecuencias hermanas de Grupo Encuentro que se unen en esta segunda emisión de Noticieros Encuentro para llevarle lo más importante acontecido durante los últimos momentos en materia de información de los temas más importantes que se han registrado durante los últimos momentos en el ámbito nacional, internacional, pero por supuesto también en el ámbito estatal, un día plagado de protestas por parte del magisterio disidente del sector educación indígenas, prácticamente hasta hace unos minutos intransitable el centro de la ciudad de Oaxaca por estos bloqueos. Prácticamente estuvo aislada, por decirlo de alguna forma, el norte de la capital con el centro y el sur, en una situación que, pues lamentablemente, que no termina de transitar hacia un mejor puerto. Estamos acostumbrados aquí en la capital a ese tipo de protestas que realmente desequilibran enormemente el diario vivir, la cotidianidad de las personas que habitan en esta zona metropolitana. Son las 3:12 p.m. en este momento, pero estamos listos ya para abordar los temas más trascendentes registrados durante los últimos momentos. Así que sin más preámbulos, vamos con la información que tiene mi compañera Lilu Martínez.
1: Excelente tarde de lunes, Álvaro y estimada audiencia de Encuentro W Radio Oaxaca. Les presento el avance informativo en esta segunda emisión de los Noticiarios Encuentro. Son las noticias de última hora que marcaron la jornada de este lunes. En información nacional, Morena ya abrió la carrera por las diputaciones federales del próximo 2027. Con legisladores que buscan repetir en San Lázaro y nuevos perfiles que buscan llegar al Congreso. Además, senadores que quedaron fuera de la contienda por las gubernaturas, pues regresan a sus curules mientras el Partido Verde aumenta su margen de negociación rumbo al 2027. En Oaxaca, maestros de educación indígena mantienen un paro de labores y un plantón por 3 quincenas pendientes de pago, mientras la 22 está exigiendo al YEPO aclarar los señalamientos sobre una presunta lista de aviadores. Además, maestros y normalistas se confrontaron este día en el edificio histórico de la sección 22, esto en medio del conflicto por la ocupación de estas instalaciones. Y al menos 4 funcionarios del gobierno estatal dejaron sus cargos para participar en el proceso electoral que se avecina. Entre ellos, la titular del Secretariado Ejecutivo del Sistema Estatal de Seguridad Pública. En información regional, más de 46 mil millones de pesos en subsidios están contemplados para 5 proyectos administrativos por las Fuerzas Armadas durante el próximo 2027, equivalentes a más de 127 millones de pesos diarios. También la Justicia Federal ordenó a las autoridades de los 3 niveles de gobierno para actuar contra la contaminación del río Mixteco. Y organizaciones ambientales están advirtiendo que 1.300 concesiones mineras abarcan más de 680 mil hectáreas dentro de áreas naturales protegidas, mientras cuestionan la falta de reglamentos para aplicar plenamente las reformas mineras. Parte de la información que le tendremos a todo detalle en esta segunda emisión del noticiario Encuentro. Recuerde que estamos presentes a través de redes sociales, arróbenos en Facebook, TikTok, Twitter X e Instagram como Encuentro W Radio Oaxaca, a través de la red mundial en www.encuentroradiotv.com. Continuamos atendiendo su denuncia ciudadana al 951-308-1361 con muchísimo gusto. Les estamos dando seguimiento. Álvaro, avanzamos con más información en esta tarde de encuentro.
0: Avanzamos con información, Lilo Martínez. Muchas gracias por este avance acerca de todo lo que estaremos abordando a partir de este momento. Yo soy el servidor Álvaro Morales, así que vámonos rápidamente a lo que ha acontecido en el ámbito federal durante esta mañana y parte del mediodía. La carrera por la Cámara de Diputados ya comenzó dentro de Morena. Este fin de semana concluyó el registro interno de aspirantes que buscan competir por una diputación federal en 2027. incluyendo legisladores que pretenden repetir en San Lázaro y otros perfiles que actualmente ocupan cargos locales. Entre los nombres registrados aparecen presidentes de comisiones como Leonel Godoy, de Puntos Constitucionales, Carol Antonio Altamirano, oaxaqueño, de Salina Cruz, Oaxaca, en la Comisión de Hacienda, y legisladores como Dolores Padierna. También se registraron alcaldes que buscan dar el salto a la Cámara de Diputados. El proceso tiene una particularidad. El 2027 será la última oportunidad para la reelección consecutiva de diputados antes de que entre en vigor la prohibición constitucional correspondiente. Por ello, ante esta situación, varios legisladores buscan mantenerse en la Cámara Baja del Congreso de la Unión. El proceso electoral federal ya está formalmente en marcha. Usted recordará que desde el 10 de septiembre y el 6 de junio de 2027 se renovarán las 500 diputaciones federales. Así que pues estamos ya al tanto de cómo se empiezan a mover las piezas aquí en Oaxaca. Aquí en Oaxaca más adelante le diremos que ya se empiezan a mover también los lugares. Ya comenzaron las renuncias. Al menos 4 funcionarios del gabinete estatal ya presentaron estas dimisiones con el objetivo de participar en el próximo proceso electoral. Le reitero, este proceso en el caso de Oaxaca se inició de manera formal el 7 de septiembre. El 10 de septiembre lo comenzó el INE para las elecciones federales, pero ambos procesos, el local y el federal, habrán de converger el primer domingo de junio, es decir, el 6 de junio de 2027. Son las 3 de la tarde con 17 minutos en este momento. Pausa y continuamos.
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1: 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Y señaló que serán las autoridades correspondientes las encargadas de determinar responsabilidades. Al ser cuestionado sobre los señalamientos que relacionan a su hermano, Noé Jara Cruz, con la Alianza de Sindicatos y Asociaciones del Estado de Oaxaca, usted la conoce mejor como la ASAEO, todo el mundo la conocemos mejor a esta agrupación como ASAEO, el mandatario estatal se deslindó de cualquier investigación y sostuvo que corresponde a la Fiscalía General de la República, FGR, esclarecer los hechos. Jara Cruz aseguró que si alguno de sus familiares hubiera cometido algún delito, deberá responder ante las autoridades. Pero escuchemos cómo lo comentó el gobernador del estado esta mañana.
2: Y permítame ser muy claro, voy a repetirlo nuevamente. Mi hermano se puso voluntariamente a disposición de la Fiscalía General de la República, además que hasta agradecido. Creo que fue un acierto lo que hizo. Hay mucha desinformación y mala fe, así que si hay algo que investigar, lo hará la Federación. Ya se puso en manos de la Fiscalía, y yo lo dije desde que llegué. Si cualquier familiar mío, un hijo, una hija, comete un delito, no lo vamos a encubrir a nadie. Y cualquier pregunta sobre sus relaciones y responsabilidades, debe hacérsela allá, a esa ventanilla, a la Fiscalía, porque yo no soy fiscal. Sin embargo, debe quedar muy claro que nuestro gobierno no protege ni protegerá a nadie, ni familiares, ni presidentes municipales, ni legisladores o integrantes del gabinete. A nadie. Ya todos saben caminar, ya todos saben pensar, ya todos saben comer, ya no se les da la boquita. Así que yo me tengo que vencer.
1: Está lo que dijo el mandatario esta mañana durante su conferencia matutina. Y justamente hablando de este tema, de esta comparecencia, de esta conferencia sistematizada que se implementó en Oaxaca en una condición muy similar a lo que ocurre en el ámbito federal, también esta mañana se presentaron 4 renuncias, o se puede decir que se oficializaron la presentación de 4 renuncias por parte de integrantes del gabinete estatal, esto para participar en el próximo proceso electivo que ya está en marcha y que, pues bueno, así comienzan las calenturas electorales aquí en Oaxaca. 4 funcionarios ya renunciaron y Lilo Martínez nos da los pormenores.
3: Álvaro, estimado auditorio, así es, pues en Oaxaca el proceso electoral del próximo 2027 ya comenzó a mover la estructura del gobierno estatal, y este día lunes fueron confirmadas las renuncias de al menos 4 funcionarios, entre ellos Jaime Pineda Velasco de Turismo, Vilma Martínez Cortés de Bienestar, Tequio e Inclusión, Sergio López Sánchez del CECITEO y Natalia Karina Barón Ortiz del Secretariado Ejecutivo del Sistema Estatal de Seguridad Pública. Las 4 áreas tienen responsabilidades distintas, pero una de ellas en particular, Álvaro, pues resulta muy sensible por el momento que atraviesa la entidad oaxaqueña en cuanto a la seguridad pública. Karina Barón deja el organismo encargado de coordinar buena parte de las políticas y mecanismos estatales relacionados con seguridad, justo cuando el Estado pues está enfrentando reclamos por violencia, por homicidios y esta percepción de inseguridad. Su salida no significa por sí misma que existe una interrupción de funciones, pero sí pues obliga completamente al gobierno estatal a garantizar que su relevo no genere vacíos en una materia que pues difícilmente puede esperar a los tiempos electorales. En el caso de las otras dependencias también habrá cambios en las áreas que atienden turismo, programas sociales y educación tecnológica. El gobierno informó que habrá encargados de despacho mientras se determinan los relevos definitivos. Y es estos cuatro funcionarios pues pretenden participar en la definición de las candidaturas rumbo al 2027. Sin embargo, Álvaro, pues las candidaturas todavía no están formalmente definidas. Los nombres forman parte del tablero interno de Morena y pues deberán pasar por los procedimientos correspondientes o en todo caso por los acuerdos con sus aliados. El punto de fondo para la administración estatal será ahora pues qué tan rápido y con qué perfiles se cubren estas posiciones, porque mientras los tiempos electorales avanzan, las áreas que están dejando ahora estos exfuncionarios pues siguen teniendo responsabilidades que no se detienen. Ni bien terminan una encomienda, Álvaro, y pues ya quieren nuevos puestos, y particularmente en seguridad el relevo no sería solamente un movimiento administrativo, sino que pues implicaría mantener funcionando una estructura que debe responder a los problemas de seguridad pues que estamos enfrentando recientemente aquí en la capital oaxaqueña, Álvaro.
4: Gracias, Lilu Martínez. Efectivamente, ojalá que así como buscan los puestos de elección popular, mantenerse en el poder, ojalá que así cumplieran con su trabajo, ¿verdad? Pero ya tendremos este encuentro en las urnas en el próximo proceso electivo. Los oaxaqueños, así como todos los mexicanos, podrán salir a votar. El voto es libre y secreto, y ahí podrán definir, calificar si están a favor o en contra de cómo se ha administrado la función pública durante los últimos años. Y continuando con temas que tienen que ver con Oaxaca y este caótico comienzo de semana, le reitero que integrantes del nivel de educación indígena de la sección 22 iniciaron un paro de labores y se instalaron en plantón en el Zócalo de Oaxaca de Juárez para exigir el pago de 3 quincenas que aseguran los maestros, permanecen pendientes. Los docentes señalaron que no han recibido los salarios correspondientes a las quincenas 16, 17 y 18 del año, situación que calificaron como una forma de hostigamiento laboral. Además del pago, los trabajadores demandan el reconocimiento de la Dirección General de Educación de los Pueblos Originarios de Oaxaca por parte de la Dirección General de Educación Pública y la reinstalación también de una mesa de negociación con autoridades estatales y educativas. Explicaron que ya se habían realizado reuniones con funcionarios del gobierno estatal, así como con diputados y representantes del IEPO, pero hasta ahora no existe una respuesta concreta a sus planteamientos. Durante la movilización, la dirigencia de la sección 22 también exigió al IEPO aclarar la información difundida sobre una presunta lista de trabajadores que cobran sin cumplir funciones educativas, en pocas palabras, aviadores. La secretaria general del sindicato, Jenny Araceli Pérez Martínez, responsabilizó al IEPO de aclarar estas acusaciones y señaló que mientras existan señalamientos sobre presuntos aviadores, también hay escuelas que enfrentan falta de personal docente, por lo que incluso la dirigenta calificó la posibilidad de estas listas de aviadores como un atentado flagrante y directo a la educación de la entidad. La dirigencia sindical anunció que llevará el tema a su asamblea estatal el próximo 10 de octubre, donde se prevé discutir una posible auditoría al IEPO, el cumplimiento de acuerdos con las autoridades y el nombramiento de Fernanda Chávez como nueva titular del instituto. En este último sentido, sobre el de Fernanda Chávez, se va a plantear en esta asamblea estatal cuál va a ser una postura más definida de la sección 22 ante el arribo de esta funcionaria. Ya ve usted que Chávez estuvo encomendando en su momento en la Secretaría de Educación Pública, donde trabajadores de confianza y algunos también integrantes de la sección 22 acusaron a esta servidora pública de incurrir en diversas irregularidades. Y durante este día también hubo momentos de tensión. Se registraron estos momentos de fricción en el edificio histórico de la sección 22 de la Coordinadora Nacional de Trabajadores de la Educación, ubicado sobre Armenta y López, en pleno corazón de esta capital, luego de que un grupo de normalistas intentara ocupar aquellas instalaciones. Los jóvenes llegaron con cadenas y candados con la intención de cerrar los accesos y permanecer en el inmueble. Sin embargo, maestros y maestras que se encontraban en las oficinas intervinieron para impedir esta toma. Durante este conato se registraron empujones e intercambio de insultos. Los docentes evitaron que los normalistas colocaran los candados en las puertas y posteriormente retiraron del inmueble a algunos de los jóvenes que habían ingresado. Los sacaron, vaya. Después de estos hechos, los normalistas optaron por abandonar el edificio y responsabilizaron los normalistas a la dirigencia de la sección 22 que encabeza Jenny Araceli Pérez Martínez de no atender sus demandas. Son en este momento las 3 de la tarde con 30 minutos en Oaxaca. Es momento de una pausa y continuamos.
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1: De gobernabilidad, seguridad, conflictos sociales, demandas ciudadanas, funcionamiento institucional y la capacidad del gobierno para responder ante una realidad cada vez más compleja. Para analizar este escenario y revisar qué tan sólida es la gobernabilidad en Oaxaca, en Encuentro Sabatino conversamos con el diputado federal Gibran Ramírez, quien abordó el panorama político y social del estado, los factores que están poniendo a prueba a las instituciones y los desafíos que enfrenta la autoridad para mantener condiciones de estabilidad. Una conversación para revisar desde el análisis político que está ocurriendo en Oaxaca y cuáles son los principales pendientes en materia de gobernabilidad. Escuchemos.
2: Gibran, ha manejado una denuncia muy fuerte, clara, directa al gobernador actual de Oaxaca, Salomón Jara, que estás pidiendo la desaparición de poderes. ¿Por qué, Gibra?
3: Sí, desde 2025 presentamos estos exhortos. Es una declaratoria de desaparición de poderes. Es decir, el Senado de la República daría cuenta de esta manera de que los poderes constitucionales no funcionan en el estado de Oaxaca. No es que los declare, no es que los desaparezca, sino que declara que no existen y que alguien tiene que tomar control del poder judicial, legislativo y ejecutivo en el estado, en un periodo que tendría que ser de transición para que se elija después a un nuevo gobernante y a unos nuevos legisladores y un nuevo poder judicial.
2: Tú como diputado y como legislador y como abogado, sabemos perfectamente bien también nosotros como comunicadores de que eso no es tan fácil. Eso, una declaratoria, un exhorto, pues difícilmente prospera, sobre todo si no se tiene mayoría, Gibran.
3: Es muy difícil. Yo he intentado persuadir en estos puntos de acuerdo a la presidencia de la República y a los legisladores de la mayoría, primero, de que les hace mucho daño tener gobernadores. Yo he presentado solamente esta solicitud en dos casos, una en el de Rubén Rocha Moya y otra en el de Salomón Jara, repito, desde el año pasado, diciendo que iban a resultar en un problema para la propia federación. No se me escuchó en ninguno de ambos y ambos se han vuelto un problema para la federación. Igual, digamos, si Sinaloa resulta ser más un problema externo, Oaxaca cada vez se complica más porque desnuda el grado de tolerancia ante el crimen organizado, pero de todo tipo. Lo que más le duele a este país es la extorsión. Lo vemos en todas las encuestas de percepción de inseguridad y en Oaxaca ha incrementado grandemente. Le duele a este país el despojo y ha dejado de ser despojo de clases medias y de comisariados de bienes comunales para ser despojo incluso de grandes espacios, los terrenos que circundan al corredor transísmico. Todo se ha vuelto un negocio de extorsión o de despojo y algunas de las personas que lo difundían más vocalmente, como Alejandro Leiva, pues han sido intimidadas y en el peor de los casos, asesinadas, sin contar los defensores de derechos humanos que, como Sandra Domínguez, habían señalado previamente al grupo en el poder y algunos nombres en particular como responsables de lo que sucediera con su vida por la cantidad de amenazas que recibieron. Eso no es normal. No es normal en México y no es normal en ningún país. Es decir, ni siquiera en Sinaloa había esta descomposición. En Oaxaca, si bien la violencia ha incrementado de otros modos, la descomposición de la vida pública, la degradación ha sido mucho más rápida, mucho más cínica, y, digamos, de manera más consentida por el poder. Estas cosas que están sucediendo, lo que acaba de suceder en Juchitán, digamos, para los oaxaqueños no es ninguna novedad que estas prácticas de extorsión estuvieran avaladas y consentidas por el poder. Quizá a nivel nacional esté empezando a resultar en un escándalo, pero a nivel estatal esta descomposición que no se había visto antes se sigue superando cada vez.
2: Gibran, tú conoces al gobernador, ¿has tenido alguna respuesta, algún llamado, acercamiento de él o del secretario general de gobierno, alguna autoridad de Oaxaca?
3: No, lo único que tuve fue la respuesta de todos los senadores de Oaxaca en videos, de algunos diputados federales, de algunos diputados locales, desacreditándome porque nací en Iztapalapa. Entonces decían que no soy suficientemente oaxaqueño, y yo les digo que si no conocen Iztapalapa, que si no conocen Ciudad Neza, no conocen Oaxaca al completo. Es como Iztapalapa, Ciudad Neza, Oaxaca, California, esta, digamos, toda esta diáspora que ha habido precisamente por la falta de oportunidades. Y digo, bueno, ¿les parece eso bastante grave? ¿Les parece mucho más grave que estar vinculados al crimen organizado como un senador al que le congelaron las cuentas y que ha tenido denuncias consistentes, no de ahora, sino desde que empezó el sexenio del expresidente López Obrador?
2: Sí, efectivamente, ha pasado Salomón por varios momentos difíciles, hasta se le inhabilitó en la época de Gabino Cue. ¿Qué sigue para ti con esta declaratoria exhorto?
3: Bueno, yo voy a seguir insistiendo sobre ese tema y espero que sumando cada vez, porque la verdad es que se me han acercado compañeros del Partido del Trabajo y del Partido Verde a decir, oye, estamos totalmente de acuerdo contigo. Es muy difícil hacerlo públicamente, pero creo que con estos casos y con el respaldo de la federación y con acercamientos que seguiré intentando con la presidencia de la República, con su jefatura de oficina, no sé si la desaparición de poderes, pero por lo menos la toma de control de la federación donde haya condiciones más graves. Sabemos que el C2 de Juchitán había estado desde antes vinculado al crimen organizado. Se decía que tenían acceso personas que no estaban facultadas legalmente para eso. Entonces el gobierno del estado anunció que iba a tomar control de él. Y sin embargo, la tolerancia al crimen organizado permaneció y se incrementó. Yo creo que ahí, en ese caso, el C5, la construcción del C5, es una de las claves para desentrañar el entramado de corrupción que se dio desde un inicio y una serie de desvíos que denunciaremos ante la Auditoría Superior de la Federación, que ha implementado unos nuevos modelos de denuncia y en los que vamos a intentar, además de la denuncia pública, eso, y desde luego seguir la lucha electoral para que avance nuestro movimiento ahí de la mano de Paco Melo, de nuestro dirigente estatal y de grandes perfiles que van a estar avanzando ahí como Len Morlán.
1: Hay un sector del Partido del Trabajo que ya hizo lo propio, que presentó un documento en el que está pidiendo la desaparición de poderes en Oaxaca. ¿Cuál es este acercamiento? ¿Ha habido un diálogo más estrecho entre el PT, quizá otras fuerzas políticas, para darle más forma a esta condición? Y si me permiten la misma, diputado, ¿qué le dijeron en el Senado, en la mesa directiva, después de presentar este oficio? ¿Fue turnado a comisiones o está todavía en algún otro proceso previo?
3: Sí, ya se dio cuenta de esa comunicación y... Y si no recuerdo mal, sí se turnó ya a comisiones. Voy a revisar a qué comisiones se turnó. El Partido del Trabajo me ha ofrecido en algunos casos su ayuda con casos concretos de cosas que suceden, por ejemplo, en municipios en los cuales se ha avanzado en la declaración de desaparición de poderes o simplemente en no reconocer a los presidentes municipales que se eligieron para tomar control informal de ellos e incluso llegar a ejercer su presupuesto con, digamos, sin ningún aval constitucional, lo cual va a derivar, desde luego, en crisis constitucionales si los tribunales siguen funcionando para algo. Sin embargo, esas compañeras, sobre todo, por la línea de algunos liderazgos del PT, como Benjamín Robles, que han sido muy vocales también en contra de la situación o del grupo en el poder de Morena, no han querido sumarse a esa petición abierta de la declaratoria de desaparición de poderes, quizá porque piensan que sería una concesión a Movimiento Ciudadano en Oaxaca. Sin embargo, yo creo que la situación nos va orillando cada vez más y sí va haciendo esas pláticas más frecuentes, o por lo menos ha hecho que bajen el tono, porque antes eran muy disciplinados. Yo me subía a la tribuna a denunciar un caso y no de inmediato, porque les tenían que tirar línea, pero media hora después o algo así, se subía a darme con todo algún diputado o diputada federal, no solamente de Morena, sino incluso del Partido del Trabajo, por hacer estas denuncias. Y ahora el tono se matiza, la crítica se acepta, hay mayor oído para las propuestas, y creo que la coalición oficialista está mucho menos sólida que cuando se eligió a Jara. Entre otras cosas, creo que se trata de la poca generosidad política que hubo del gobernador con sus aliados. Antes, hermanos, sobrinos, nueras, ocuparon los grandes lugares de poder del Estado, y esto ocasionó dos cosas: que decayera el funcionamiento de los órganos políticos o administrativos. Pongamos el caso del IMSS-Bienestar, estamos en una crisis de salud y tenemos encabezando a personas que llegan por relaciones personales y familiares, y así muchas otras áreas de los poderes formales e informales del Estado, como en el caso del hermano del gobernador investigado por su cercanía con Asaeo. Y esto ha ocasionado también esa lejanía de los partidos aliados, y aunque hay mucho miedo, hay miedo por los modos del gobernador y del grupo en el poder y por sus nexos con grupos de la economía ilegal, cada vez hay un mayor debilitamiento en el consenso alrededor de él.
1: Pasión, la entrevista de este sábado con Gibran Ramírez, representante de Movimiento Ciudadano en la Cámara de Diputados Federal, quien presentó hace unos días esta iniciativa para que el Senado reconozca la desaparición de poderes en Oaxaca y nombre autoridades sustitutas, es lo que plantea el representante de MC. Veremos ya en qué termina toda esta situación. Son las 3 de la tarde con 46 minutos. Pausa y continuamos.
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6: Noticiero Te Encuentro, segunda emisión. Le recordamos que estamos a la orden, estamos al tanto de cualquier comentario a través de nuestras plataformas de redes sociales. Ahí nos localiza como Encuentro W Radio Oaxaca. En todas las plataformas, X, Instagram, TikTok, YouTube, en todos lados nos localiza como Encuentro W Radio Oaxaca. Y ahora saludamos con mucho gusto al senador por Oaxaca, por Morena justamente, Luis Alfonso Silva Romo, representante oaxaqueño en la Cámara Alta del Congreso de la Unión, porque nos va a comentar de manera contundente todo acerca de esta reforma sobre la doble nacionalidad o no doble nacionalidad al momento de aspirar a un puesto de elección popular. Senador Luis Alfonso Silva, ¿de qué se trató esta reforma, senador? ¿Y qué tan importante es para el ámbito político del país? Buenas tardes.
7: Álvaro, muy buenas tardes. Muchas gracias por la llamada y muy buenas tardes a todo tu auditorio. Un placer estar con ustedes en Encuentro Radio. En efecto, Álvaro, recientemente acabamos de aprobar en el Senado de la República un cambio constitucional propuesto por la presidenta de México y por lo tanto jefa del Estado mexicano, para que quede muy claro que las personas que aspiran a ocupar la titularidad del Poder Ejecutivo Federal y también de las entidades federativas tengan que tener claridad acerca de a qué pueblo sirven, a qué gobierno le deben lealtad y qué constitución deben jurar. Esto va enfocado a que si tienen dos nacionalidades o más, a la hora de aspirar a ocupar estas primeras magistraturas, opten únicamente por la nacionalidad mexicana, Álvaro.
6: Y esta reforma, senador, es a partir de ya, es decir, va a surtir efectos para este proceso electivo 2026-2027.
7: Mira, ya se aprobó en la Constitución mexicana, sin embargo, hay una normatividad que obliga a que un cambio en materia electoral, para que pueda ser posible, tiene que hacerse con un tiempo determinado. En ese sentido, esta norma ya no aplicaría para este proceso electoral que tendría verificativo en el año 2027, sería a partir del 2028 en lo subsecuente. Y me parece que esto nos va a dejar muy claro, Álvaro, que para gobernar a las mexicanas y mexicanos se debe tener una lealtad con el pueblo mexicano. No es una iniciativa que vaya a agredir o a olvidar las hermanas y hermanos que desgraciadamente han tenido que emigrar para buscar su forma de vida, sino al contrario, se trata de que en estos momentos en los que hay una narrativa en contra del gobierno de México, en los que hay una narrativa en contra del Estado mexicano, pues que se afirme que la lealtad de mexicanas y de mexicanos debe ser exclusivamente con nuestra nación.
6: Como usted lo dice, senador, muy polémica esta reforma, causó mucho resquemor y al final de cuentas se está estableciendo dos cosas, Luis Alfonso. En primer término, que no va en contra de la doble nacionalidad, es decir, los ciudadanos comunes y corrientes, la población, vamos, que no está inmiscuida en política, evidentemente va a poder ostentar doble nacionalidad o triple nacionalidad, de acuerdo con lo que esté dentro de su entorno social y familiar, pero esta reforma va directamente, pues,

0: pues enfocada a aquellos que aspiren a alguna representación popular, ya sea gobernadores, jefe de la Ciudad de México o jefa de la Ciudad de México y presidente de la República. ¿Es así, verdad, senador?
1: Así es decir, exclusivamente para la titularidad del Poder Ejecutivo Federal y para los gobiernos de las entidades federativas. Se trata de afirmar y reafirmar que al pueblo de México, Álvaro, pues lo gobiernan las mexicanas y los mexicanos. Esta es una clara afirmación de la soberanía nacional que tiene el pueblo de México sobre nuestro destino.
0: Oiga, senador, usted, desde su punto de vista, ¿cuáles son las aristas más importantes de esta reforma? ¿Cuál es el sentido de su voto? Evidentemente fue en pro, pero ¿en qué se valió justamente? Hablaba de la soberanía, de la defensa ultranza, ahora de esta coyuntura, de esta situación a veces tensa con el gobierno de Estados Unidos, que ha señalado al gobierno de México de múltiples irregularidades desde el punto de vista del gobierno de Donald Trump. Desde su punto de vista, senador, ¿cuáles son las aristas más rescatables, además de esta defensa de la soberanía nacional?
1: Pues mira, Álvaro, en primer lugar, quiero decirte que recorriendo todo el estado de Oaxaca y las agencias del municipio de Oaxaca de Juárez, siempre consultamos a la ciudadanía con quien nos reunimos constante y permanentemente acerca de esta iniciativa. Y el pueblo, unánimemente te puedo decir, estaban a favor de que aprobásemos esta iniciativa. Por eso la defendimos en tribuna, llevando el sentir popular de las y los oaxaqueños. La defendimos en tribuna, llevando esta anuencia del pueblo de Oaxaca de defender esta iniciativa, que es de la presidenta de México, de la jefa del Estado mexicano. Es por ello que lo aprobamos con mucho gusto. Y las aristas a que te refieres, pues yo creo que es con mucha claridad determinar que en México mandan mexicanas y mexicanos, y es que hay temas tan importantes, Álvaro, como temas de las cadenas de suministros, temas energéticos, temas que ya entran en la esfera de la seguridad nacional, que no pueden quedar en duda acerca de quienes toman estas decisiones, tengan o no un compromiso con el pueblo mexicano. Por eso nos parece que muy a tiempo la jefa del Estado mexicano, la doctora Sheinbaum Pardo, ha hecho esta iniciativa.
0: Tiene razón en ese sentido, ¿no? Podría llegar a haber conflicto de interés en caso de que alguna persona ostente algún cargo de algún poder ejecutivo, de los que ya mencionamos, en sus estratos estatales o federales, y que haya esta condición de doble nacionalidad, pensando, por ejemplo, en el país vecino, puede llegar a haber conflicto de interés, ¿no, senador?
1: Exactamente, y ya ha ocurrido, Álvaro. Mira, el sexenio de Felipe Calderón, él benefició demasiado a empresas extranjeras. Terminando su sexenio, se fue a trabajar a estas empresas extranjeras. Entonces, ¿qué deja claro? Pues que siendo presidente siempre trabajó para esas empresas. Hoy, por ello, tendría que quedar claro que las mexicanas y mexicanos que aspiren al máximo honor de ser presidenta, presidente de México, gobernadoras o gobernadores, tengan únicamente lealtad al pueblo de México y no salgan como Felipe Calderón, como Vicente Fox u otros expresidentes que ha quedado claro que siempre sirvieron a intereses extranjeros, a intereses privados. Ese es el espíritu de esta iniciativa.
0: Luis Alfonso Silva Romo, senador por Oaxaca, por el Partido Morena, muchas gracias por su tiempo. ¿Algo más que desee agregar?
1: Pues agradecerte, Álvaro, este espacio y reiterarle a todo tu auditorio que desde el Senado de la República estamos trabajando para dar resultados con honestidad a Oaxaca. Muchas gracias, Álvaro.
0: Gracias a usted, Luis Alfonso Silva Romo, senador por Oaxaca del Partido Morena. Ahí está la comunicación, ahí está el punto de vista sobre esta iniciativa avalada recientemente por el Congreso de la Unión. Vamos ahora con Antonio Villaseñor. Él se encuentra, usted lo sabe, en Salina Cruz, Oaxaca, en esta ciudad y puerto tan importante de la entidad, porque se ha informado, o fue evidente, vamos a decirlo con mayor exactitud, que por la entrada de operaciones de una de las plantas de la refinería Antonio Dovalí Jaime, este día se pudo observar y se puede observar todavía una gran columna de humo negro. Esto llamó la atención de la población, alertó por algunos momentos a sectores sociales ahí de Salina Cruz, Oaxaca, pero Antonio Villaseñor nos cuenta por qué y hasta dónde van a llegar las consecuencias de esta condición que se vive allá en la ciudad y puerto de Salina Cruz.
2: Gracias, Álvaro Morales. Es un gusto saludarte nuevamente desde el puerto de Salina Cruz. La lluvia por ratos se sigue presentando en algunos puntos de esta ciudad y puerto. Y te comento rápidamente, Álvaro Morales, que bueno, alrededor del mediodía se pudo ver en diferentes zonas del puerto de Salina Cruz una columna densa de humo negro que salía de la refinería Ingeniero Antonio Dovalí Jaime de esta ciudad y puerto. Esto derivado a que se está echando a operar desde hace algunos días, también se ha visto en las mañanas que se está echando a operar una de las plantas de esta refinería, y bueno, al momento de hacer esta operación, pues se encienden los calentadores generando esta columna de humo negro que ahorita ya ha tardado más de 2 horas y que bueno, se sigue haciendo los trabajos para entrar en operación de esta planta. Nos dan a conocer algunas personas que trabajan dentro de esta refinería, la más importante, según la más productiva del puerto de México, es la que tenemos aquí, pero es la que la verdad, pues sí no nos está dejando tanto beneficio. Tenemos pagando alto los costos todavía de gasolina, de todos estos insumos que se generan, los contaminantes, pues aquí nosotros los sufrimos. Y decimos lo que es, porque bueno, en otros estados cercanos, hablamos de Veracruz, la gasolina es más barata que aquí en Oaxaca, y es un tema muy complicado, pero bueno, esto está generando algunas alarmas con los vecinos cercanos al lugar. Hablamos de los vecinos de la colonia César Linton, es Juquilita, Barrio Juárez, también de la colonia Porfirio Díaz, entre otras, que es donde están cercanos a esta refinería, están generando las alertas, las alarmas, y están, por supuesto, atentos a los comunicados que puede emitir el área de Petróleos Mexicanos y de la el área también de lo que es Protección Civil Municipal, en espera de que se pueda dejar de generar esta columna de humo aquí en el puerto de Salina Cruz. Estaremos al pendientes, Álvaro, y por supuesto lo daremos a conocer en cuanto suceda otra noticia más allá de la refinería Ingeniero Antonio Dovalí Jaime.
0: Muchas gracias, Antonio Villaseñor, por el reporte. Vamos inmediatamente con Romualdo Santiago hasta Matías Romero Avendaño, porque este lunes se reactivó la recolección de basura después de que se suspendió el servicio durante el fin de semana. ¿Sabe por qué? Por el cierre del centro de acopio. Romualdo nos informa.
3: Álvaro, buenas tardes. Desde Matías Romero, esta es la información. Para comentarte que el pasado fin de semana se dio a conocer por parte de la autoridad municipal de esta ciudad ferrocarrilera que se suspendía la recolección de basura en las colonias de esta ciudad ferrocarrilera. Pero bueno, fue una situación nada más por el fin de semana, ya que este lunes, según el director de Servicios Municipales, Nicodemo Castillo, ya se inició de manera formal con el calendario de actividades y recolección en cada una de las colonias a la que corresponde precisamente esta actividad, y así durante toda la semana. La situación que se vivió el fin de semana, pues fue un caso meramente particular, pero bueno, fue superado mediante el diálogo y la plática con la autoridad municipal, ya que se habría cerrado el centro de acopio que se localiza al poniente de Matías Romero, precisamente en la colonia Emiliano Zapata, donde pues este centro de acopio es controlado por habitantes de esa colonia, y por una situación por ahí que no se dio a conocer públicamente, pero que la misma autoridad pudo superarla en su momento. Pues este lunes ya se inició de manera normal con la recolección en todas las colonias de esta ciudad de Matías Romero. Es la información que tenemos en esta tarde.
0: Gracias, Romualdo, por la información. Ahí tiene el dato. Así que ya se reactivó el servicio de recolección de basura en Matías Romero, al norte de la región del Istmo de Tehuantepec. Ahora vamos con Lilu Martínez y toda la información del clima para esta tarde.
4: Álvaro y estimada audiencia, no hay que olvidar el paraguas para esta tarde porque se mantiene el pronóstico de lluvias y chubascos en distintas regiones de la entidad con posibilidad de tormentas eléctricas y rachas de viento. Las precipitaciones podrían estar intensificándose principalmente para la Sierra Sur, Sierra de Juárez Mixteca, la Cuenca del Papaloapan, la Sierra de Flores Magón y el Oriente del Istmo. Mientras que en los valles centrales se espera cielo nublado y posibilidad posibilidad de chubascos para esta tarde. Y en las zonas de montaña también pueden presentarse bancos de niebla y reducción de la visibilidad. En tanto, se está recomendando muchísima precaución al circular por las carreteras, especialmente en las zonas serranas y donde puedan registrarse encharcamientos. Así, tarde de lluvia en este inicio de semana. Álvaro, tome sus previsiones, cuídese mucho y que pase una excelente tarde.
0: Excelente tarde también para ti, Lilo Martínez, y excelente tarde para todas y todos ustedes, amigas y amigos de Noticieros Encuentro. Estamos al tanto de cualquier información que surja en el transcurso de los próximos minutos. Toda esta información, por supuesto, actualizada minuto a minuto a través de las plataformas de redes sociales de esta su casa de información, Noticieros Encuentro y también Encuentro W Radio Oaxaca. Así nos localiza justamente como Encuentro W Radio Oaxaca en X, Facebook, TikTok, Instagram, incluso también ya también en YouTube, masificando esta información que se registra todos los días aquí en el estado. Ahí también nos localiza, además de que no lo olvide, también a través de www.encuentroradiotv.com. Ahí es nuestro sitio web donde tendrá a su alcance toda la información pormenorizada a fondo de lo que ocurre en Oaxaca, y además ahí en www.encuentroradiotv.com va a tener a su alcance las sintonías, las frecuencias de todas las emisoras que conforman este grupo Encuentro, nuestras emisoras hermanas, y podrá elegir, por supuesto, la de su preferencia. Son las 4:05 p.m. en este momento en Oaxaca. Yo soy Álvaro Morales y permanecemos en contacto.
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6: La temperatura, 30 grados.
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1: La temperatura, 30 grados.
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